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1: Las 5 con 10 minutos.
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2: ¿Qué tal? Buenas tardes, amigos oyentes que están pendientes siempre de este programa. Bienvenidos, el hombre quien les habla, su amigo Leonel Rodríguez Castillo. Y en los controles técnicos tenemos nuevamente a mi amigo Genaro Ruiz. Gracias, Genaro, por apoyarnos ahí con el los controles técnicos. Le damos la bienvenida a este programa. Esperamos que se la pase bonito en este programa que se llama Aquiles Cerdán, de 5 a 6 de la tarde, todos los viernes, a través de Aztlán Radio 550 AM, la voz de nuestro origen. Márquenos al 210-5889 y con gusto Genaro estará atendiéndole, recibiendo su llamada, y luego posteriormente me la pasa para que algún mensajito que quiera enviar, pues con muchísimo gusto, si quiere felicitar, saludar a alguien especial, es bienvenido. Y le vamos a invitar para que esté pendiente, porque en el curso de unos minutos tendremos la llamada de un amigo. Él es el que nos informa acerca de todo lo que está aconteciendo en el rancho Aquiles Cerdán. Ya vienen nuevamente las carreras, se pone bonito allá en Aquiles Cerdán, ahí en el de la secundaria hacia abajo, ahí es donde hacen las carreras de caballos, hasta un macho corre ahí en Aquiles Cerdán. Es muy famoso el macho ese, sí, ya lo han hecho muy famoso porque se pone al tú por tú con los caballos, algo que no lo había visto. Solo falta que pongan a correr un burro, ¿verdad? Bueno, así es que les invitamos, amigos, para que nos acompañen en este recorrido que ustedes hacemos por el mundo de los recuerdos. Vamos a poner canciones bonitas, canciones del recuerdo en esta hora. Esperemos que le agraden, ¿verdad? Que le gusten. Para mi amigo Toño, allá en el testerazo, las carnitas que vende mi amigo Toño. ¡Ah, qué chuladas! 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Y bueno, vamos a irnos con una canción muy bonita. Se llama, mire, esta canción es una de las con las que se dio a conocer Armando Manzanero, el yucateco. Ese señor chaparrito, así que vestía con camisas guayaberas y sombrero pequeñito, usó sombrero un tiempo. Y esta canción se llama Adoro, pero muchos grupos, muchos intérpretes la han grabado, la han hecho suya. Y en esta ocasión vamos a escuchar a Bronco con esta canción que se llama Adoro. Ya son las 5 de la tarde con 13 minutos, 5-13 minutos en los estudios de Aztlán Radio. Y continuamos, vamos a iniciar porque, mire, viene un poquito tarde porque hay mucho tráfico. Y cuando uno no llega a tiempo, se traba todo. Les pido una disculpa a usted que me está escuchando. Vamos a iniciar entonces el programa con esta canción que se llama Adoro, con Bronco.

Adoro es el tema que acabamos de escuchar en la voz de, Bronco, perdón, y Julieta Venegas. Fíjese qué bonita canción, qué bonito acople tuvieron ahí para grabar esa canción de el señor Armando Manzanero. Ya nos dejó el señor Armando Manzanero, ya está en otras, allá dicen que con Dios, ¿verdad? Ojalá. Todos nos merecemos la felicidad, estar bien. Les comunicaba hace rato que allá en Aquiles Serdán se ponen muy bonitas las cosas. El miércoles no sé qué pasó ahí porque iban a festejarle a las madres, ¿verdad? Les iban a festejar a las mamás el día miércoles, creo, ahí en el domo de Aquiles Serdán, pero de esto más adelantito nos va a estar hablando Pedro Núñez García, ¿verdad? Saludos para mi amigo, el profesor, mi vecino, mi amigo García, allá en Aquiles Serdán, para don José García, uno de los más longevos de allá de Aquiles Serdán, le saludamos, también para el profesor Saúl García, y para su familia, que le estén pasando bonito, y también para mi amigo Juan José, saludos para él y su familia también, para el Fernando, el que vende flores ahí en Aquiles Serdán, para la señora de las papitas también, al señor de los tamales también, un saludo a todos y cada una de las personas que nos acompañan en este en esta tarde, en este bonito programa. Estamos a ver qué fecha estamos hoy, ya no sé ni qué fecha estamos hoy, estamos a 15 de mayo estamos. Hay lugares en donde todavía no han festejado el Día de las Madres, el Día del Niño. ¿Es el Día del Maestro hoy? Bueno, a todos los maestros en su día hoy, este día, ¿verdad? Que se la estén pasando bien con sus seres queridos, con su familia, con sus amigos, con las personas que más le quieran, ¿verdad? Felicidades a todos los maestros de diferentes primaria, secundaria, prepa, de la universidad, a todos y cada uno de ellos un abrazo fuerte desde los estudios de Aztlán Radio 550M. Vamos a continuar con música bonita porque ¿cuánto nos queda de tiempo? Siete minutos, ok. Vamos a irnos con otra canción. Mire, esta canción se llama Hipocresía, es de los Pasteles Verdes y lo escuchamos a través de Aztlán Radio. Las 5 de la tarde con 20 minutos, 5:20 minutos y volvemos al camino al mundo maravilloso de los recuerdos. Vamos a viajar en alas de la imaginación, escuchando estos temas y canciones que estamos escuchando en este programa que se llama Aquiles Serdán al Aire.

0: Escuchamos Hipocresía con Los Pasteles Verdes. Mire, hay mucha música bonita, mucha música, el recuerdo bonita. Y espero que se quede usted ahí con nosotros para que disfrutemos de este recorrido que estaremos haciendo por el mundo de los recuerdos a través de temas y canciones que estaremos insertando en este tan magnífico programa que lleva por nombre Aquiles Cerdán. A mi hijo Víctor Alfonso, que está allá en Matamoros, Tamaulipas, México, ya está escuchando la radio también, para mi nieta, para Vicky, le saludamos, que se le esté pasando bonito por allá, ¿verdad? No sé cómo está el clima por allá, creo que estaba lloviendo. También a los amigos allá en El Verde, ahí en El Verde, a un ladito de San Cayetano, para la familia Páez, los hermanos Páez y su respectiva familia, le saludamos. Y también para José Miguel, que está allá en un deshuesadero, dice que está escuchando la radio, para una cafetería que está allá en el Testerazo, despuésito yendo de aquí para allá, yendo de aquí de la UT hacia Compostela, por ahí hay una cafetería. Por cierto, ayer estuvimos mi esposa, yo y mi nuera, y la verdad, muy bueno el café. Café frío y caliente, muy bueno, muy exquisito, bien sabroso, la verdad. Se escuchó un ruido por acá, por esta parte de acá. Es que hubo un apagoncito por acá, amigos oyentes. Esperemos que pues no pase nomás de eso, ¿verdad? Vamos a ir a una pausa y luego regresamos.
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0: 5:28.
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0: Ya son las 5 de la tarde con 31 minutos para mi esposa, Luz María Díaz García, que está allá con mi nuera, Katia Elizabeth. Con el príncipe Said, le saludamos. Un saludo, un abrazo muy fuerte a través de la radio, a través de los micrófonos de Aztlán Radio. Llámenos al 210-5889 para que le saludemos a alguien que usted quiera saludar, a algún amigo, a algún familiar, a los maestros. Si quiere saludar a su maestro, hágalo a través de la radio. Con muchísimo gusto recibimos su llamada. Amigo Toño, ¿cómo está? Saludos a usted que está escuchando la radio, para Jorge Antonio, para Miguel Ángel, allá en el Testerazo, también para mi amigo el encargado de los cañeritos, del equipo de béisbol, los cañeritos, allá en Aquiles Serdán, para el amigo Félix, Norberto Félix, para mi amigo Ramón Ibarra, para su esposa y su familia, para Katia y para su hermana, su otra hermanita Katia. Un saludo a través de este programa de Aquiles Serdán. Mire, vamos a continuar. Voy a ponerles, bueno, más bien yo les voy a invitar a que nos escuchen, porque aquí el amigo Genaro tiene preparada una canción muy bonita, ¿verdad? La canción se llama El Porcentaje y es con Los Ángeles Negros. Cuando son las 5 de la tarde con 33 minutos, a los de Taller de Ingeniería Automotriz Jalisco, les saludamos para Osvaldo, para todos sus hermanos allá en el Taller de Ingeniería Automotriz Jalisco, les saludamos. Bueno, tenemos una llamadita antes de irnos a música. A ver, buenas tardes. A ver, se nos cortó. Vamos a tratar de llamarle otra vez a mi amigo, ha de ser mi amigo Pedro, que pues quedó de comunicarse con nosotros para darnos información acerca de lo que está pasando allá en Aquiles Serdán, ¿verdad? Esperemos y nos pueda responder.
1: Amigo Leonel, a la orden, dígame.
0: Para servirle, aquí estamos a la orden también en los micrófonos de Aztlán Radio, mi amigo Pedro.
1: Muy bien.
0: Muchísimas gracias por aceptarnos la invitación de poder hablar acá en este
1: No,
0: programa.
1: no, no. El agradecimiento es para ustedes, a los radioescuchas y a ustedes que están todos los días, pues, dando un servicio de informativo, ¿verdad? Y pues aquí estamos, amigo Leonel, aquí
0: Es un
1: estamos.
0: placer, mi amigo Pedro. Para eso es este programa, para informar, para poder escuchar a las personas, para que puedan, si tienen algún mensaje o algo que decir, pues aquí están los micrófonos de la radio Aztlán Radio 550M.
1: Muy bien, muy bien.
0: Cuando estábamos hablando fuera del aire, usted me comentaba acerca de que van a continuar las carreras allá en los carriles donde se hacen las carreras ahí abajito de la secundaria.
1: Sí, estamos preparando un evento para el día 7 de junio.
0: Ah, muy bien.
1: Sí, con tres carreras de alto impacto,
0: Ah,
1: muy,
0: caray.
1: muy buenas, muy buenas, muy
0: Va
1: buenas,
0: a estar muy bueno.
1: Va a estar muy, el evento se pretende que sea uno de los mejores para este día 7 de junio.
0: Ah, muy bueno. Pues yo les felicito, ¿verdad? Porque usted y juntamente con el comisariado, con Pedro Tejeda,
1: Sí.
0: veo que siempre andan trabajando, veo videos donde andan allá en lo que es los caminos rurales,
1: Sí, los
0: los
1: caminos.
0: andan, a, andan
1: Bueno,
0: mejorándolos para que haya acceso, ¿verdad?
1: creo, llego a creer que en todo el municipio de Jalisco el mejor trabajo se está haciendo en Aquiles Serdán, porque se están rescatando los caminos a 8 metros para que haya la fluidez de los vehículos y no, sin ningún problema. Hemos ido a otro lugar, o también estábamos en esa situación, ¿no? Donde se encontraban los carros, uno tenía que esconderse para que el otro pasara, y ahora no, ahora hemos logrado, con muchos problemas con la gente que ya había, pues ya los consideraba de ellos, ¿no? Pero desde 1945, la separación de, que no es el deslinde de Jalisco y Aquiles Serdán, quedan plasmados que deben de ser de 10 metros, caminos saca cosechas. Esto, lo único que estamos haciendo es recuperar lo que era de los caminos, nada más.
0: Sí, porque debe de haber ida y vuelta, pues. O sea, si va
1: No, claro.
0: un carro, de aquí para allá, el otro también tiene que tener espacio, pues, para pasar, ¿verdad?
1: Efectivamente, así se está logrando. Y bueno, la verdad, yo quiero nuevamente expresar que yo personalmente me siento muy satisfecho con el trabajo del comisariado.

0: ejidal, un hombre con valor, un hombre con amor a su ejido y que está haciendo las cosas bien.
1: Sí, es muy bonito ver que alguien se interesa en que estén bien las cosas, ¿verdad? Yo, mis respetos para el amigo Pedro Tejeda, el comisariado de ahí de Aquiles Serdán. Sí, he visto, me consta, que han dado trabajando muy fuerte. Y eso, pues, hay que reconocerlo, ¿verdad?
0: Así debe de ser las cosas. Y bueno, hay tropiezos, ¿no? Hay tropiezos porque hay gente que considera que ya era de ellos ese terreno. Pero no, de acuerdo al plano ejidal, así se marcan a 10 metros. Y bueno, a consideración se dejaron a 8 metros.
1: Sí, pero qué bueno que todo está quedando bien, hombre. Está quedando bonito, están quedando muy, muy bien, la verdad.
0: Sí, hacerles la cordial invitación a todos los radioescuchas. Que pues los que les gusten las carreras de caballos y quieran venir a pasar una tarde agradable en un ambiente 100% familiar, pues están cordialmente invitados para el día 7 de junio a las 12 del día.
1: Ah, muy bien, el 7 de junio a las 12 del día.
0: Sí, sí, así es, amigo.
1: ¿Y esas carreras a qué horas terminan?
0: Pues se hace un lapso de unas 4 horas. Yo creo que como a las 4 de la tarde ya estamos despidiéndonos, cada quien a casita, cada quien a regresar a su nido en el hogar y a después a descansar de esa tarde maravillosa.
1: Y se puede reunir la familia completa, niños, todo, ¿verdad? Porque es familiar.
0: Sí, sí, no, ahí ha habido familias que han venido, ponen su asador y asan carne, y ahí pasan la tarde a gusto conviviendo y viendo las carreras.
1: Pues qué bonito, Pedro. Oiga, por ahí supe de un evento que le iban a hacer a las mamás el día miércoles.
0: Sí.
1: ¿Y qué pasó?
0: Mire, es un evento que estaba programado por la presidencia municipal, por la presidenta municipal de Jalisco, pero nosotros lo van a manejar, lo manejan de una manera que no es, ¿no? Que se negó la entrada, se negó. No, todos los espacios son ejidales y están para beneficio del pueblo, pero nada más que pues en todos lados debe de haber orden, no nomás llegar cualquier persona y meterse y hacerla esa.
1: Sí, claro.
0: No, les han hecho eventos, han solicitado el permiso y ahí está, muchachos, no hay nada, pero por ahí andan unas 2-3 personas encaprichadas a fuerzas queriendo decir y comentando que los espacios son públicos. No. Para que sean unos espacios públicos tiene que haber una donación, una cesión de derechos o una expropiación, la cual no existe. Todos siguen siendo espacios ejidales y por lo tanto la Asamblea General de Ejidatarios tiene todo el poder de decir aquí, con permiso, con una solicitud, a todo mundo se lo vamos a prestar.
1: Ah, muy bien.
0: Siempre fue el detalle de que, desafortunadamente, pues no quisiera expresar el mal de la presidenta municipal de Jalisco, pero ha cometido unos atropellos muy grandes, ya se habían metido 2 veces a la fuerza, ya se habían, el día del niño, se metieron ahí, abrieron la portón, se metieron, hicieron su fiesta, y lo peor de las cosas es que nos dejaron un sinnúmero de basura ahí, un cochinero. Pues no hay negativa de parte, del comisario Gidal, siempre, pero con respeto, ¿no?
1: No, es que cada lugar tiene una autoridad y la autoridad se respeta, o sea, no se la debe de pasar por encima. No se lo debe pasar por encima.
0: Si usted que nosotros nos organizáramos y fuéramos y nos metiéramos a la presidencia municipal nomás por las talegas,
1: no es así, no es así. Sí, las cosas tienen su orden, por eso hay un orden. Hay reglas. Las reglas no son para que se rompan, son para que se respeten. Y sea quien sea, ¿verdad? Porque cuando se establecen reglas, se dice que se deben de respetar, no dice que solamente algunas personas, es parejo, ¿verdad?
0: No, es parejo, es general, y están a la disposición de todos los ciudadanos del ejido aquí de Serdán, pero con respeto.
1: Fíjese que voy a comentar algo acerca de la presidenta municipal de Jalisco, ¿verdad? Mire, yo ya ve que hemos andado ahí solicitando ayudas acerca de para lo de la radio en el, allá en Aquiles Cerdán. He llegado 3-4 veces y no me ha recibido. La síndico Sandra. Sandra Morales me dijo, venga, que firme un papelito aquí para que llénelo, para que pues se lo entreguen a ella y ya lo pueda recibir. Y nunca me ha recibido. Entonces le dije yo que ya no los iba a molestar. Ya le dije, ya no lo voy a molestar, le dije, porque yo, pues, o sea, no ando pidiendo limosna de nadie. No, no, yo ando buscando la forma de ayudar allá al rancho, pero se me hace muy feo que cuando andaban en campaña, hasta casi la mano me besaba porque traía las manos yo sucia. No, señor, no se preocupe. Y yo convencí a mi familia, convencí a amigos ahí, miren, traen una buena propuesta y hay que votar por ella. Bueno, votamos por ella y ahora resulta que ya no me recibió, la verdad no me recibió. Fui varias 4 o 5 veces ahí a la presidencia, hablé con el secretario Alejandro y me dijo que se entiende, ¿verdad?, que cuando hay planes para ayudar a gente que sí lo necesita, está bien, yo no digo nada porque pues hay cosas más importantes, como le dije, hay cosas más importantes que esto, pero
0: sí, hay cosas más importantes, mi amigo Leonel, pero tiene uno que tener respeto y educación para darle su espacio a quien requiera, independientemente que haya cosas más importantes, tiene que decirle tal, venga tal día y ese día, porque al momento que le dan una cita ya es importante.
1: Sí, claro, claro, pero bueno, mire, yo decidí mejor dejarlo así, ya no, porque usted sabe que todo lo que yo he ido comprando para la radio, yo lo he ido comprando de mi bolsa, ¿verdad? Solamente mi amigo Pin García, que es su sobrino, él me ayudó con 500 pesos, un amigo de San Blas, un pastor cristiano, él me ayudó con 1,000 pesos, esas son las ayudas que he tenido. Y de lo demás, yo he comprado todo el equipo que tengo ahí, yo lo he comprado.
0: Qué lamentable, ¿no? Qué lamentable que tener a gente que aspira a cargos públicos más arriba y que en estos momentos, cuando realmente necesita la gente, no la atiendan.
1: Sí, es lamentable, es muy lamentable, la verdad.
0: Muy lamentable,
1: Es muy lamentable.
0: Pues, pero bueno, ahí tenemos que, venimos a este mundo a enfrentar las cosas buenas y malas y hay que echarle para adelante a mi amigo Leonel.
1: Así es, mi amigo Pedro. Qué bueno que piensa de esa manera. Qué bueno que todos pensáramos así, ¿verdad? Y no andar...
0: pensáramos de esa manera de atender a la gente, ocupe o no ocupe. Sea importante o no sea importante, hay que darle con respeto y con adecuación su lugar,
1: ¿verdad? Sí, porque queda más satisfecho uno cuando te reciben, aunque no te den nada, ¿verdad? Pero que te reciban. Claro. Que digas, bueno, me recibió la presidenta municipal, o me recibió la síndico, o el regidor, o quien sea. Queda más satisfecho uno, ¿verdad? Porque bueno, dije, por lo menos platiqué y ya me desahogué un poco y ahí. Pero
0: la mala disposición de expresarse mal de los compañeros servidores públicos, porque es lo que son, servidores públicos.
1: Sí, pero bueno, es lamentable y por eso están las situaciones así en Jalisco, ¿verdad? Porque por algo la gente tiene razón.
0: Claro que sí.
1: ¿Eh? Por algo la gente está ahí protestando, está en huelga porque algo anda mal.
0: Amigo Leonel, espero que haya sido satisfactoria esta plática y que los radioescuchas pues les agrade el comentario y todo y tomemos en el municipio de Jalisco conciencia y que bueno, en las nuevas elecciones sí se elija a una persona con más ganas de servir, con más deseo de servir.
1: Yo creo que el pueblo tiene la palabra, ¿verdad? Así como lo pone, así lo puede quitar también. Yo creo que también hay leyes. Es un poquito complicado, creo yo. Pero
0: amigo Leonel, tuvimos la oportunidad de vivir el Congreso del Estado, el gobernador del Estado, y todos pues nos jugaron el dedo en la boca. Hay procesos que tiene que buscarse porque todos somos seres humanos y tenemos derecho a la defensa, ¿no?
1: Así es, sí.
0: Pero nos pidieron 9.000 firmas, se rebasó la cantidad y no hicieron nada. Nos pidieron que esto, que pruebas y todo, se presentaron toda la documentación que ellos requirieron y lamentablemente no hicieron nada, ni el Congreso, ni el gobernador del estado. Seguimos adelante sufriendo, seguimos siendo un pueblo sufrido. Y bueno, lo único que nos consuela y que nos da gusto es que dentro de ya casi andan por los mismos, los regidores, la síndico municipal Sandra Morales y toda la cuadrilla o la gavilla de secuaces, porque así se les puede llamar, que lo único que les interesa es el recurso de llevarlo a su bolsa, no el pueblo. No son luchadores sociales, ni son líderes morales, ni sociales, ni nada. Son una bola de secuaces que fueron a saquear el municipio de Jalisco.
1: Bueno, pues esa mala experiencia nos queda, ¿verdad? Pero bueno, vamos a seguir adelante, vamos a seguir echando ganas, a creer en lo que tenemos planeado y a seguir para adelante.
0: A seguir para adelante. Amigo Leonel, muchísimas gracias y un saludo para todos los locutores de Radio Aztlán y que ojalá que la gente nos dé la oportunidad de seguir comentando y platicando. Muchísimas gracias, una tarde maravillosa para todos y que Dios nos bendiga.
1: Muchísimas gracias a usted, amigo Pedro, gracias por este tiempo que se tomó para que habláramos un ratito, para que nos desahogáramos un poquito. A usted y a su familia, al amigo Pedro Tejeda, pues le quiero felicitar a través de los micrófonos de Aztlán Radio por el trabajo que está haciendo. Mire, yo creo que las situaciones de que algunos quieren y otros no quieren, eso siempre se va a dar en todos lados, ¿verdad? Unos jalan y otros estiran, pero así es. Yo le felicito y que tenga una bonita tarde. Muchísimas gracias, mi amigo Pedro.
0: Ándele a mi amigo Leonel, gracias, a la orden.
1: Ándele, muchas gracias. Ahí tenemos al amigo Pedro García Núñez García, allá de Aquiles Cerdán, pues él sabe cómo está todo el asunto ahí de sobre lo que se anda trabajando y que están quedando muy bonitos los caminos rurales allá en el poblado, en la comunidad de Aquiles Cerdán. Vamos a irnos con música porque ya platicamos un ratito. ¿Cuál tenemos lista ahí, mi amigo Gerardo? El porcentaje. Es música de Los Ángeles Negros cuando son las 5 de la tarde con 48 minutos. Y nos vamos con música bonita.

Escuchamos a Germaín de la Fuente y Los Ángeles Negros, ese tema que se llama El Porcentaje, música bonita, música al recuerdo, que estamos escuchando en este programa que se llama Aquiles Cerdán. Saludos a mi hijo Víctor Alfonso Espinosa, que está allá en Matamoros, para su esposa Diana, y también para nuestra nieta, para Vicky, y para mi buen amigo Alejandro, para Alex. Saludos, Alex, hasta allá Matamoros, Tamaulipas, un saludo muy afectuoso de parte de su amigo Leonel, ya sabe. Y para su familia también, para su mamá, para su hermano, se me olvida el nombrecito de su hermano. Para él y para toda la familia allá en Matamoros, le saludamos. Bueno, escuchábamos ahí hace ratito a amigo Pedro. Le invito para que ¿qué es un sábado? Es un domingo, cae un domingo. Van a haber unas carreras de caballos el próximo, de este domingo al otro. Carrera de caballos allá en Aquiles Cerdán, así es que estaremos informándole de todas maneras. El próximo viernes estaremos informándole, y todo lo que acontezca, pues estaremos informándole a través de este programa, ¿verdad? Quisiera que siempre usted esté con nosotros, hombre, escuchándonos, porque es un placer saber que detrás del micrófono, detrás de la radio, está usted. Está escuchándonos, está pendiente del programa, y me gustaría que nos hablara, ¿verdad? 210-5889 es la línea telefónica, 210-5889. 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Bueno, amigos oyentes, gracias. Quiero agradecerles por esta amabilidad que usted ha tenido durante estos 60 minutos para con nosotros y este programa que se llama Aquiles Cerdán. Gracias, que pase una bonita tarde a Víctor Alfonso, mi hijo, y para Vicky, para su esposa Diana, y también para Alex, hasta Matamoros, Tamaulipas. Nos despedimos con una canción que se llama es de Braulio la canción, ¿verdad? Se llama En Bancarrota. Buenas tardes, amigos, gracias por su compañía, y hasta el próximo viernes, si Dios así nos lo permite.

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0: 5:59.
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0: Muy, pero muy buenas tardes, amigos y amigas. Aquí estamos escuchando RBD porque más adelante nos lo vamos... Bueno, estamos escuchando RBD porque el día de ayer, bueno, pues Anaí cumplió años y bueno, pues es integrante de este grupo que vaya que ha dado mucho de qué hablar con novela y toda la cosa. Y es por eso que el día de hoy, pues retomando y aprovechando que no estamos en Facebook, transmitiendo en vivo, pues vamos a escuchar a RBD. Hoy iniciamos más temprano que de costumbre. Pero igual estamos aquí una hora con ustedes para que nos acompañe en este espacio informativo. 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
0: Así de fácil, así de sencillo. 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Recuerda que nos escuchamos a través del 100.3 FM y 550 AM. El día de hoy por fin ya es viernes y además de ser viernes es quincena. Y por cierto, más de quincena para los maestros, hoy es su día. Así que bueno, pues hoy estamos de manteles largos. Y por ello tenemos bastante contenido y una muestra de ello, bueno, pues es la información que más adelante le vamos a presentar. Por lo pronto, vámonos con las efemérides. ¿Qué pasó un día como hoy, 15 de mayo? ¿Qué pasó un día como hoy, 15 de mayo? 1905. En el estado de Nevada, Estados Unidos, se empieza a crear la Villa de Las Vegas, que se convirtió en la capital del pecado, uno de los principales destinos turísticos del país debido a sus casinos.
3: ¿Qué pedazo de viaje nos hemos pegado en Las Vegas, eh? Además que digo una cosa, lo que pasa en Las Vegas se queda en Las Vegas.
4: Paco, si no hemos dejado a mi madre olvidada en el hotel.
3: Escúchame, que lo que pasa en Las Vegas se queda en Las Vegas.
0: 1928, Mickey Mouse se presenta en sociedad por primera vez en Plain Crazy.
5: ¡Hola amiguitos! ¡Soy yo, Mickey Mouse! ¡Oigan! ¿Quieren entrar a mi casa?
0: 1992, en la Ciudad de México se funda la empresa de lucha libre AAA, empresa que actualmente fue adquirida por la estadounidense WWE.

0: 2012. Fallece el escritor mexicano Carlos Fuentes. Es uno de los exponentes centrales del boom latinoamericano. Hasta el día de su fallecimiento, fue considerado candidato para obtener el Premio Nobel de Literatura.
1: Me gusta mucho cantar y canto con García Márquez y Cortázar. Hicimos un disco, bueno, una grabación de amigos, en la que de un lado de la cinta García Márquez y yo cantamos corridos de la Revolución, nos conocemos muy bien.
0: Y en cuanto a las celebraciones, hoy es el Día Mundial de la Familia, también es el Día Mundial de la Repostería y en México es el Día del Maestro.

0: con edición de Alejandro Mesa para SLAN Radio, Gabriel Carrillo.
1: Y bien, pues ahí estuvieron las efemérides el día de hoy. Un saludo para todos los maestros, nuestro reconocimiento para todas ustedes. Gracias por esa labor que realizan todos los días ahí frente a sus alumnos, dándoles el mejor de los aprendizajes. Vámonos ahora con lo que tenemos de información el día de hoy, porque el gobernador Miguel Ángel Navarro y el director de la Comisión Nacional de Cultura Física y Deporte de México, Rommel Pacheco, encabezaron la ceremonia de inauguración de los Juegos Escolares CONADE 2026. Esto se realizó en el Estadio Coloso del Pacífico, dando la bienvenida a miles de jóvenes deportistas provenientes de distintas entidades del país. Acompañado de su esposa, la presidenta del Sistema DIF Nayarit, doctora Beatriz Estrada Martínez, el mandatario estatal reconoció el esfuerzo, la disciplina, la constancia y el compromiso de las y los atletas que participan en esta importante justa nacional, destacando el papel del deporte y la educación en la formación de nuevas generaciones.
2: Y que los nayaritas les abramos los brazos, el corazón, para decirles que Nayarit quiere mucho a las y a los jóvenes de México, a los cuales seguramente tendrán un gran futuro lleno de prosperidad, de alegría, de bienestar. Que ganen todos, todos, que nadie se sienta derrotado. Estamos con todos, respaldando su dignidad, su decoro, su alegría. Estamos los mexicanos juntos a los jóvenes de México. Muchas gracias.
1: Y bueno, comentarles que el mandatario estatal reiteró que Nayarit recibe con orgullo y afecto a las juventudes de México, con el compromiso de brindarles un espacio de convivencia, aprendizaje y desarrollo a través del deporte. Por su parte, Rommel Pacheco reconoció el impulso que el gobierno de Nayarit ha dado al deporte y a la educación, destacando que la entidad se ha consolidado como sede de los eventos deportivos escolares más importantes del país y como semillero de futuras y futuros campeones nacionales e internacionales.
3: Ana Gobernador, muchísimas gracias por creer en el sueño, no solamente de los Juegos Escolares que hoy son sede, sino también son sede de la Olimpiada Nacional, los dos grandes eventos más importantes que tenemos en nuestro país, y de aquí es donde surgen los campeones, los que están en unos Juegos Centroamericanos, en unos Juegos Panamericanos, en unos Juegos Olímpicos. Así que todo lo que hacen todos los días, el entrenar, el estudiar, alguna lesión, se va a ver premiado algún día con esa medalla. Así que arriba Nayarit, arriba el deporte y la educación, y arriba los Juegos Nacionales Escolares CONADE.
1: Y bueno, finalmente, Navarro Quintero subrayó que el deporte y la educación representan herramientas fundamentales para fortalecer valores, construir paz y abrir nuevas oportunidades para las juventudes de México. Y siguiendo con este tema, comentarles que nos fuimos con los atletas que en esta ocasión competirán en casa para ver cómo se preparan para ser los mejores sin descuidar sus estudios.
4: ¿Cuál es tu deporte?
5: Halterofilia.
4: ¿Qué edad tienes?
5: 18 años.
4: ¿Cómo combinas tu deporte de alto rendimiento, la competencia que está en puerta, con los estudios?
5: Pues más que nada con apoyo de mis papás, ya que ellos, pues, si no me sustentan todo, siempre buscan la manera, pues, de estarme apoyando, ¿no? Y también yo, pues, estar organizando ahí el tiempo para mis estudios, mis tareas, mis entrenamientos y más que nada mis fisioterapias, que son, pues, la parte más importante, ya que es la recuperación.
4: ¿Cómo te sientes previo a la competencia?
5: Pues me siento bien. Hasta eso no me siento como que ya voy a competir debido a que el nacional va a ser aquí, entonces no siento como que tanta presión, me siento a gusto y pues entonces yo digo que me siento bien.
4: ¿Cómo combinas el deporte con los estudios?
6: Pues de una manera muy eficiente, ya que pues el trabajo que se pone por parte del entrenador nos da tiempo para hacer trabajos y todo eso, nos mantiene al margen pues de la escuela y entrenamientos también.
4: ¿No descuidas la escuela?
6: No, claro que no, pues obviamente el estudio es algo más importante, una de las partes importantes todavía.
4: ¿Cómo combinas esto?
7: Más que nada teniendo un orden de, o sea, cada cosa en su momento y en su tiempo y en su horario.
4: ¿Tienes bien planeado tu día, bien organizado?
7: Sí.
4: ¿Y no fallas en la escuela?
7: No.
4: ¿Cómo te sientes ya en la Olimpiada?
7: un poco nerviosa porque es mi primer año, pero a la vez tranquila porque pues, sé que va a ser aquí y todo bien.
1: Bien, pues ahí están algunas respuestas de estos jóvenes que van a estar participando en estos juegos. Y bueno, el mayor de los éxitos para cada uno de ellos, sobre todo para los de Nayarit, que nos representen y que se tengan o ganen todas las competencias posibles. Oigan, por cierto, ya que estamos hablando de juegos nacionales, de una vez vámonos con la información nacional.

0: Gerardo Mérida Sánchez, exsecretario de Seguridad Pública de Sinaloa, fue detenido en Arizona el pasado 11 de mayo, señalado por Estados Unidos por presunta conspiración para la importación de narcóticos, además de posesión y conspiración para poseer ametralladoras y artefactos destructivos. Gerardo Mérida Sánchez es parte de los 10 funcionarios mexicanos acusado por Estados Unidos de presuntamente permanecer al cártel de Sinaloa. En caso de comprobarse dichos cargos, el extitular de Seguridad Pública podría alcanzar penas que van desde los 40 años de prisión hasta cadena perpetua en Estados Unidos. La noche de este jueves se registró una explosión por pirotecnia durante las fiestas patronales de Amatitán, Jalisco, que provocó la muerte de una persona, 20 lesionados y 6 de ellos de gravedad. De acuerdo con diversos videos que grabaron los pobladores, un buscapiés hizo contacto con tanques de gas y aceite hirviendo que se encontraban en las inmediaciones del templo. La Secretaría de Anticorrupción y Buen Gobierno inhabilitó por 10 años, además de multas de entre 25.000 y 250.000 pesos, a 3 funcionarios del Banco del Bienestar por retirar más de 275.000 pesos de cuentas de usuarios sin autorización, tras una investigación del órgano interno de control del Banco del Bienestar que acreditó dichos retiros. Daniel Ruiz.
1: Gracias a Daniel Ruiz por esta información. Y vámonos ahora con lo siguiente, porque el gobernador Miguel Ángel Navarro reconoció la vocación, entrega y compromiso de las maestras y maestros que han dedicado su vida a la formación de generaciones en Nayarit durante el acto de entrega de estímulos y recompensas con motivo del Día de la Maestra y el Maestro. Acompañado de su esposa, la doctora Beatriz Estrada Martínez, presidenta del sistema DIF Nayarit, el mandatario estatal entregó reconocimientos, estímulos y las medallas Rosa Navarro y Fernando Montaño a docentes con 28, 30, 40 y hasta 50 años de servicio, destacando la huella que han dejado en miles de estudiantes a través de la educación. Durante su mensaje, el gobernador reiteró el compromiso de su administración de continuar atendiendo las necesidades del magisterio y avanzar en mejores condiciones laborales y de bienestar para el sector educativo. Además, informó que el personal estatal recibirá sus estímulos en las mismas condiciones que el personal federal y anunció que a partir del mes de junio se aplicará el escalafón al personal de apoyo como resultado del trabajo coordinado entre la sección 49 y el gobierno del estado.
2: Los maestros del estado, en el caso particular, habremos de las mismas condiciones que reciben los maestros federales sus estímulos, habrán de recibirlo en las mismas condiciones. A partir del mes de junio habrá de aplicarse el escalafón al personal de apoyo, ya que hemos conciliado el reglamento entre la sección 49 y el gobierno del estado. Los felicito el día de hoy en su día y me voy con el compromiso no solamente con la sección 49, y le pido al responsable de improvisar, así lo veamos, de tener lo más pronto posible 2 hectáreas y vemos luego de qué manera vamos a empezar para que empezaran a construir viviendas para los maestros y maestras de Nayarit.
1: Y bueno, asimismo, el gobernador anunció que continuarán impulsándose proyectos orientados a generar opciones de vivienda para las y los trabajadores de la educación, al considerar que reconocer su labor también significa respaldar la estabilidad y el bienestar de sus familias. Por su parte, la secretaria general de la sección 49 del CENTE, Irma Alicia Peña, reconoció la disposición al diálogo y el trabajo coordinado que se ha mantenido entre el magisterio y el gobierno de Nayarit, destacando los avances alcanzados a través de las mesas de atención con distintas dependencias estatales.
3: Puedo decirle que ahora que conozco la realidad y que le puedo decir que siempre nosotros estaremos de la mano y que hemos estado trabajando en las mesas con los compañeros de su gabinete, que hemos sido siempre atendidos. Estamos hasta el día de hoy, quiero que se sepa que no nos debe nada, señor gobernador. El día de hoy ya nos pagó la quincena, ya nos pagó también el estímulo. No nos debe nada a nadie el día de hoy. En otros tiempos era diferente. Me emociona mucho decírselo, porque honor a quien honor merece.
1: Y bueno, finalmente, el mandatario nayarita expresó su gratitud y reconocimiento permanente a quienes desde las aulas contribuyen todos los días a construir un mejor presente y futuro para Nayarit. Y bueno, pues ahí está este reconocimiento que hace el gobernador Miguel Ángel Navarro Quintero a todos los maestros hoy en su día. Recordemos que, bueno, hoy también por la mañana el gobierno federal, en voz del secretario de Educación Mario Delgado, informó que todos los maestros del país tendrán un aumento en su salario del 9%. Así que son buenas noticias para los maestros, que bueno, se les reconoce su labor. Hay bastantes maestros que son muy buenos y bueno, siempre nos dejan a todos un aprendizaje, pero sobre todo anécdotas muy bonitas, el reconocimiento para todos y todas. Vámonos ahora con otro tema, porque mientras a unos los tratan bien como a los maestros, otros no. Y es que el diputado local Ricardo Parra habló sobre, pues, este lamentable caso que está sucediendo en el ayuntamiento de Tecuala, porque resulta que allá en aquel municipio no les están pagando de manera puntual los salarios a los trabajadores, sobre todo a los de confianza, que de hecho ya se habrían quedado sin la quincena. Esto lo mencionó, pues, ahí en tribuna. Y bueno, dijo que también habría afectaciones a jubilados y pensionados.
4: Dan diversos puntos, ¿no? El ayuntamiento que no cuenta con recursos. Entonces, la verdad es que sí es ahí preocupante, ¿no? Porque sabemos que tienen un presupuesto. Cada ayuntamiento, desde el comienzo del año, desde la presupuestación, deben de saber y deben de ahorrar. Si en un momento dado, lo hemos visto en diciembre, porque no nada más son a los trabajadores que están ahorita laborando de confianza, hay que decirlo, son los de confianza, sino también los jubilados y los pensionados que no se les ha estado pagando y que se han acercado, pues, a pedir que sigamos exhortando al municipio para que cumpla sus obligaciones.
5: ¿Cuántas quincenas se les den?
4: Pues hasta ahorita es una, en esta la quincena del 30 de abril no se les pagó, y bueno, se les, ahí dice que a lo mejor se les pudiera pagar esta, pero la siguiente no. Entonces, pues sí es un número amplio de trabajadores, ¿no? La verdad es que sí es un tema que afecta, pues, a los bolsillos de cada uno de los que laboran en el municipio.
1: Bueno, pues así la situación en el municipio de Tecuala. Esperemos que pronto haya una solución, que no se les afecte a los trabajadores. Al final de cuentas, lo que les adeudan es algo que ya se trabajó. Y ahora ver también por parte de las autoridades qué ajustes realizar para cumplir con todos los compromisos, incluyendo los servicios básicos. Y bueno, el día de hoy estamos escuchando a RBD, porque pues un día como hoy nació Anahí, y bueno, pues estamos el día de hoy recordando a esta banda mexicana que, por cierto, salió de una novela. Y bueno, fue un éxito total, a tal grado que incluso fueron a hacer gira en Europa, en Asia. Bueno, ¿para qué les cuento? Es un fenómeno RBD. Y bueno, nosotros nos vamos a ir a una pausa, pero regresamos con más. No se despeguen.

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2: Son las 6:26.
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6: Ya
15: ya estamos de regreso.
16: Casi traen el vidrio aquí.

y Puente, y es por eso que retomamos esta fecha para escuchar a este grupo el día de hoy. Y les tengo unos datos curiosos de esta artista, Anahí Puente. Comentarles que, bueno, se hizo famosa por su papel de Mia Colucci, que fue en Rebelde, donde, bueno, pues de ahí sale este grupo RBD. Inició su carrera artística en 1985, cuando tenía solo 2 años, en el clásico programa infantil Chiquilladas. También comentarles que a los 6 años ganó el prestigioso premio Ariel por su participación en la película Había una vez una estrella, de 1989. En los años 80 y 90 fue la imagen del canal infantil mexicano 5 cantando el famoso tema Te doy un besito, que acompañaba la programación. Y bueno, mencionarles que canta en múltiples idiomas, porque aunque su lengua materna es el español, ha grabado canciones en inglés, portugués e italiano. Y bueno, también siempre ha tenido una fuerte inclinación por el diseño, llegando a abrir su propia boutique de ropa, ser directora de modas en línea en 2012 y lanzar una línea de ropa para bebé. Así que bueno, el día de hoy estamos escuchando a Anahí, que forma parte de este grupo de pop en español, RBD.

0: Y bueno, pues ahí está esta música para, bueno, pues para este viernes, ¿no? Bueno, vámonos ahora con la siguiente información, porque solicitan que se revisen las tarifas de las casetas que hay que pagar aquí en las carreteras de Nayarit, así como las concesiones de las autopistas, y que las gasolinas puedan tener también una disminución en sus premios, en sus precios, perdón. Esto lo exhortó el diputado local Diego Calderón a las comisiones respectivas del Congreso de Nayarit, así como a las autoridades competentes. El legislador precisó que en otras partes del país las cuotas son más bajas que en Nayarit, y un descuento ayudaría bastante a la economía de los productores locales en general.
1: Que haya una estrategia diseñada para sobre todo la población de todos los que tenemos vehículos en el estado, no sé, algún registro que pudiera dar alguna apertura de por lo menos bajar la cantidad de lo que se cobra en las casetas que se transitan en el estado. Hablamos desde Acaponeta, que ya la vemos, carísima. Ya había el comparativo con las del centro del país, pero también la zona de Jalisco. Cuando nosotros queremos llevar un producto a la venta, algún mercado o alguna zona de por acá, pues se pone carísima. La idea de nosotros es buscar las alternativas para darle garantía a la sociedad que transita al diario, por lo menos por la semana, dos o tres veces, y que ese gasto, que podría generarse una ganancia en lo que ellos producen en la zona, ya sea en la agricultura, en la pesca, pues no le merme más a sus ganancias. Aunado a esto de que el combustible, como les dije, está un poquito caro, la gente ocupa la gasolina para trasladarse desde hablo de la zona ribereña, trasladarse a sus lugares para poder capturar el camarón.
0: Bien, pues ahí está esta solicitud. También hay que hacer la comparativa, a ver si es cierto lo que comenta el diputado, si en otros lados las autopistas son más económicas. Yo lo dudo, porque incluso hay otras que son más caras. Entonces, pues ahí habrá que preguntar, depende de qué y también de quién es la concesión, para ver si se puede llegar a un acuerdo. Esto es más de competencia federal, sin embargo, pues ahí está el exhorto por parte del diputado de aquí de Nayarit. Vámonos ahora con la sección de finanzas.
2: Este es el resumen financiero en Aztlán Radio. Mundo, Wall Street en máximos gracias a la inteligencia artificial. Iniciamos con los mercados globales. Este mediodía el Standard & Poor's 500 y el Nasdaq están tocando niveles récord. ¿El motivo? El optimismo desbordado por las empresas tecnológicas, especialmente las ligadas a la inteligencia artificial. A pesar del nerviosismo por la inflación en algunos sectores, las ganancias esperadas de los gigantes tecnológicos están manteniendo a los inversionistas con la cartera abierta. México, el peso se mantiene fiero frente al dólar. En el panorama

0: internacional, el peso mexicano amanece estable, cotizando este mediodía en los 17.19 por dólar en promedio. Aunque hay una ligera presión por los datos de inflación en Estados Unidos, la divisa mexicana sigue demostrando una resistencia envidiable. En las ventanillas bancarias de Tepic, el billete verde se está vendiendo hoy en promedio en los 17.65 pesos. Inflación. Los alimentos siguen dando batalla al bolsillo. No todo es color de rosa. Los últimos reportes indican que aunque la inflación general se ha moderado al 4.45% anual, productos básicos como el jitomate, el chile y la papa siguen registrando precios altos que golpean directamente la canasta básica. El secretario de Hacienda afirmó hoy que la política fiscal sigue conteniendo los precios de los energéticos, pero el súper sigue saliendo caro para las familias. Nayarit proyectan inversión histórica de 200 mil millones de pesos. Ojo con este dato local. Este mediodía se dio a conocer que Nayarit consolida su dinamismo económico con un crecimiento del 4.5%. Lo más destacado es la proyección de inversiones por 200 mil millones de pesos destinados a fortalecer la infraestructura y el desarrollo del estado. Esto coloca a Nayarit como uno de los polos de atracción de capital más importantes del occidente del país para lo que resta del 2026. Sector agro. Granja solar impulsa la economía en el Nayar. Para cerrar, una nota que combina tecnología y economía social. Se anunció hoy el impulso de una granja solar en el Nayar. Este proyecto busca llevar energía continua a las familias serranas, lo que no solo mejora la calidad de vida, sino que abre la puerta a pequeños proyectos productivos y comerciales que antes eran imposibles por la falta de luz. Economía con sentido social en nuestras zonas más necesitadas. Este fue el resumen financiero para Aztlán Radio, reporta Marcos Trujillo, la voz de nuestro origen.
1: Bien, y hablando de temas financieros, Nayarit está entre la lista de los estados con mayor índice de recuperación de créditos de la Fonacot. Su directora estatal, Marta Elena Bravo, dijo que más del 95% de los trabajadores pagan a tiempo sus créditos.
2: Muy buena recuperación, la verdad, estamos en más del 95% de recuperación en la dirección estatal de Tepic, entonces en ese sentido el instituto tiene la solvencia suficiente para atender toda aquella demanda que el trabajador del estado pueda tener. Tenemos en los primeros lugares a la dirección Tepic en recuperación, siempre estamos ahí figurando, pero a nivel nacional la recuperación que tiene el crédito Fonacot al ser una muy buena prestación, son muy buenos los niveles que tenemos a nivel federal.
1: Y bueno, también agregó que los trabajadores de las empresas afiliadas al Fonacot pueden obtener créditos en efectivo de hasta 4 meses de salario para que lo utilicen en lo que deseen, desde útiles para el regreso a clases hasta para irse de vacaciones.
2: Se ofrece el servicio del crédito en efectivo a todos los trabajadores activos con seguridad social y que su centro de trabajo esté afiliado. Los requisitos principalmente es que su centro de trabajo esté afiliado al instituto, porque esta es la vía por la cual los trabajadores a nivel nacional puedan disfrutar de la prestación. Desde un salario mínimo, cosa que otra institución financiera no les puede brindar, y además es un crédito que pueden hacer uso en lo que ellos sea su principal necesidad, ¿sí? Incluso para irse de vacaciones. Hasta 4 meses de salario del trabajador. Es de acuerdo a su capacidad de pago, no se le sobreendeuda y las tasas que manejamos van desde el 8.9% anual en el crédito mujer hasta el 17.23% en el crédito en efectivo. En lo que abarca la dirección estatal Tepic, que es Nayarit y Puerto Vallarta, tenemos un promedio de 6.000, 7.000 empresas afiliadas.
1: Bueno, pues ahí está para todos los trabajadores estos créditos de Fonacot. Pero si tú no tienes trabajo, bueno, pues presta atención porque con la presencia de la presidenta del sistema DIF Nayarit, la doctora Beatriz Estrada Martínez, este viernes se llevó a cabo una microferia del empleo en la Plaza La Cantera de Tepic, en la que participaron 6 empresas con más de 220 vacantes dirigidas a habitantes de las colonias de la zona de las canteras, así como el acercamiento a los cerca de 1.300 empleos que se ofrecen en todo el estado, además de los servicios servicios que ofrecen otras instituciones como el IMSS, Fonacot, la Marina y el Ejército, entre otras. Esto lo señaló la Secretaria de Trabajo y Justicia Laboral, Rubicela Nava.
3: En esta microferia se ofertan 220 plazas exclusivamente para la zona, pero también traemos las vacantes de todo el estado, que son casi 1,300. El acompañamiento de todas las instituciones que se encuentran aquí presentes con sus módulos de servicio permiten que acerquemos los servicios a la población que lo está necesitando. Es importante para mí decirles que en lo que va del año, más de 10,000 personas han acudido a la Secretaría del Trabajo y Justicia Laboral buscando un empleo, buscando un servicio. Que las personas de la cantera no tengan que acudir a nuestras oficinas, sino que aquí puedan encontrar asesoría, capacitación, información relevante de los empleos que incluso actualmente tienen. Recorrieron casa por casa toda la cantera y los invitaron a venir, y tal vez no invitaron al buscador, pero sí llegó la información a sus papás.
1: En su intervención, la titular de la asistencia social en Nayarit, la doctora Beatriz Estrada Martínez, dijo que con este tipo de ferias se busca acabar con la informalidad, ofreciendo capacitación y un empleo con todas las prestaciones de ley para que las familias nayaritas salgan adelante. Destacó que Nayarit ocupa los primeros lugares en salud, educación y seguridad.
4: Estamos tratando de que todos los nayaritas y todas las familias nayaritas salgan adelante, que todas tengan las oportunidades para lograr un bienestar mejor, que todas tengan las oportunidades de lograr mejorar la calidad de su vida, que todas tengan la oportunidad de superarse, de mejorar y de lograr que Nayarit sea lo que todos queremos, un Nayarit mejor, un Nayarit que les dé la oportunidad a todos los nayaritas de ser alguien en la vida, de ser hombres y mujeres de bien, de ser hombres y mujeres que demuestran que tienen el deseo de superarse. Somos primer lugar en seguridad, somos primer lugar en educación, somos primer lugar en salud. ¿Por qué no vamos a ser en primer lugar de tener hombres y mujeres nayaritas autosuficientes, independientes?
1: Y bueno, la secretaria del Trabajo destacó el trabajo que realiza la presidenta del sistema DIF Nayarit, la doctora Beatriz Estrada Martínez, y señaló que es la principal promotora del empleo y el autoempleo en Nayarit, gracias a las capacitaciones y a que sirve de enlace entre los buscadores del empleo y las instituciones.
3: Una parte importante son los programas que manejamos en la Secretaría, no nada más para la colocación, sino también para el autoempleo. Y yo, doctora Beatriz, siempre voy a estar agradecida porque usted es nuestra principal aliada, promotora del empleo. Todas las personas encuentran en usted una oportunidad. No tienen incluso que ir con nosotros o ir a otra institución. Van al DIF y le dicen a la doctora Beatriz: necesito un empleo. Y esa solicitud es canalizada con nosotros y es atendida prioritariamente, pero no nada más eso. Los programas de autoempleo que realizamos en conjunto con el ICATEN, con el DIF, son fundamentales, porque si no podemos colocar a una persona en un empleo formal, sí están las condiciones para que las personas puedan autoemplearse.
1: Y bueno, en la microferia del empleo también estuvo presente el delegado del IMSS en Nayarit, José de Jesús Chávez, quien anunció que próximamente se construirá un centro de educación y cuidado infantil en la zona de las canteras. En lo que va del año, gracias a las ferias del empleo, se ha logrado colocar a más de 600 personas en empleos formales con todas las prestaciones de ley. Así que ponte muy al pendiente de estas ferias, se han estado realizando constantemente por lo menos una vez al mes, si no es que más. Así que si no tienes trabajo, bueno, pues puedes acudir a cada una de ellas o también asistir a la dependencia de la Secretaría del Trabajo o, como escuchamos, directamente al DIF para que te brinden este tipo de apoyo. Y bueno, comentarles que hasta el cierre del mes de abril, hablando de empleo, Nayarit contaba con más de 185 mil trabajos formales y más de 600 mil derechohabientes al Seguro Social, beneficiados no solo con servicios de salud, sino también de guarderías, incapacidades y prestaciones sociales, así lo informó el delegado del IMSS, José de Jesús Chávez.
5: Aquí en el estado tenemos 12.602 al corte de abril. Esas son la cantidad de patrones que tenemos. Esta cantidad de patrones da un total de 185.033 puestos de trabajo. Esto es bien importante porque estos trabajadores dan más de 640 mil derechohabientes al Seguro Social. Esa es la importancia. Y sobre todo el agradecimiento a todos los empleadores, a todas las empresas por cumplir puntualmente las contribuciones, las responsabilidades con el Seguro Social, para que el Seguro Social en lo sucesivo pues pueda seguir avanzando en todas las actividades y los procesos que tiene tan importante, no nada más en temas de salud, sino también en temas de seguridad social, de guarderías, de prestaciones en especie, las incapacidades, en fin, todas las actividades y las metas institucionales.
1: Y bueno, señaló que gracias a la adscripción voluntaria se ha podido adherir al IMSS a trabajadores de plataformas, trabajadores del hogar y trabajadores en el extranjero.
5: Por la vía laboral, aparte de la vía formal de un trabajo que se ha inscrito al Seguro Social, existen otras modalidades voluntarias, como es los trabajadores independientes, también están los trabajadores del hogar, también los trabajadores de plataformas digitales y ahora trabajadores en el extranjero. Estas personas pueden inscribirse a través de la página o a través directa en la subdelegación de aquí del IMSS y tienen los 5 tipos de aseguramiento. Fíjense, esa es una maravilla, porque con esta inscripción voluntaria, que más o menos han anda saliendo como en unos 2.500 pesos con Infonavit, que tiene el derecho a los 5 tipos de aseguramiento. Entonces, aparte de tener derecho a la salud, tiene derecho a una incapacidad, tiene derecho a una renta vitalicia a través de una Afore. Entonces va generando un retiro. Entonces tiene muchas bondades inscribirse de forma voluntaria al Seguro Social.
1: Y bueno, pues ahí está la información por parte del delegado de LIMS en Nayarit. Y bueno, vámonos ahora con el Flash Tecnológico.
0: Este es el Flash Tecnológico en Aztlán Radio. Mundo, premio Princesa de Asturias para la revolución del ADN. Iniciamos con una noticia de talla mundial. Este mediodía se anunció que el premio Princesa de Asturias de Investigación Científica 2026 es para los creadores de la secuenciación rápida del ADN. ¿Por qué importa esto? Porque gracias a esta tecnología, lo que antes tomaba meses y costaba millones, ahora se hace en horas. Esto está permitiendo diagnósticos médicos ultra precisos y personalizados que ya están salvando vidas en todo el planeta. México. Sheinbaum anuncia redes científicos sin fronteras. En el panorama nacional, la presidenta Claudia Sheinbaum adelantó este mediodía un ambicioso proyecto tecnológico. Se trata de una plataforma para que los científicos mexicanos que viven en el extranjero puedan colaborar activamente en la vida académica de México. A través de aulas digitales y laboratorios remotos, nuestros talentos en el exterior dirigirán tesis y darán clases desde donde estén, evitando la fuga de cerebros y conectando a México con la vanguardia global. Ciencia. Revierten daño por infartos cerebrales con células madre. Un avance médico impresionante que le está dando la vuelta al mundo este mediodía. Un estudio clínico ha logrado revertir daños causados por infartos cerebrales mediante el trasplante de neuronas derivadas de células madre. Los pacientes que habían perdido movilidad o habla están mostrando recuperaciones sorprendentes. Es un paso gigante de la biotecnología hacia la reparación del cuerpo humano. Tecnología. Drones y satélites protegen el plátano mexicano. En el sector agrotecnológico se ha desplegado este mediodía un operativo de alta precisión. 5 estados de la República, incluyendo zonas clave para el comercio nacional, están utilizando drones y monitoreo satelital para mantener las plantaciones de plátano libres de plagas. Este escudo tecnológico asegura que nuestra fruta siga llegando a los mercados internacionales con la mejor calidad. Nayarit, Regeneración del Suelo en Santiago Ixcuintla, y aterrizamos en casa, nuestro estado. Investigadores del INIFAP en Santiago Ixcuintla publicaron este mediodía resultados exitosos sobre la labranza de conservación. Han logrado que cultivos de soya y maíz no solo sean más rentables, sino que el suelo capture carbono, ayudando a mitigar el cambio climático. Tecnología nayarita aplicada para que nuestro campo sea más fuerte, más verde y sobre todo más productivo para nuestras familias. Este fue el Flash Tecnológico para Aztlán Radio Reporta, Marcos Trujillo, la voz de nuestro origen.
1: Bueno, gracias a Marcos Trujillo. Vámonos ahora con lo siguiente, porque el dirigente de la Confederación Nacional Campesina en Nayarit, Carlos Castillo Medina, reconoció al gobernador Miguel Ángel Navarro por la creación de un fondo especial para atender cualquier desastre que pudiera generarse durante la temporada de lluvias, tormentas y huracanes en este 2026, donde se prevé la formación de cerca de 21 fenómenos meteorológicos. Castillo Medina destacó que esta estrategia no solamente representa respaldo para el campo nayarita, sino también una medida preventiva para proteger a toda la sociedad y a las familias del estado ante posibles afectaciones.
6: Me gustó mucho un comentario que hace el gobernador de tener un plan de emergencia para todos estos tipos de temas que tienen que ver con el clima y que va más allá de lo agrícola, sino llega también ya a la ciudadanía, inundaciones, huracanes. Esos temas se tienen que prevenir. Hoy un fondo para desastres en Nayarit es una buena señal que tiene el gobernador hacia Morena a nivel nacional. Son situaciones que las requerimos, que las necesitamos para la atención de la gente. Por eso es previsión y vale la pena reconocer ese esfuerzo y ojalá quienes están en otros niveles los tomen en cuenta y ojalá sea un presupuesto adecuado, que se envíe un buen presupuesto a la Cámara de Diputados para que ellos determinen una cantidad que sea suficiente.
1: Y bien, pues ahí está esta declaración en donde se reconoce precisamente pues esta idea, esta voluntad del gobernador Miguel Ángel Navarro Quintero sobre tener este fondo. Vámonos ahora con la información internacional.

0: El principal organismo de salud pública de África confirmó un nuevo brote de ébola en la provincia de congoleña de Ituri. Hasta el momento, se han registrado 246 casos sospechosos y 65 muertes. El organismo indicó que también existe riesgo de una mayor propagación debido al intenso movimiento poblacional y a los ataques de grupos armados, en los que han muerto decenas de personas y miles han sido desplazadas en diversas partes de la provincia de Ituri durante el último año. Los vientos han superado los 130 kilómetros por hora en algunas zonas, provocando el derrumbe de viviendas y caída de árboles en la India, donde al menos 117 personas han muerto y más de 70 resultaron heridas. Equipos de emergencia continúan las labores de rescate y asistencia mientras las autoridades advierten que las condiciones climáticas extremas podrían repetirse en los próximos días. Comunidades originarias y organizaciones sociales en Bolivia marcharon este jueves exigiendo la renuncia del presidente Rodrigo Paz Pereira ante el despojo de tierras, falta de garantías para los pueblos indígenas y el agravamiento de la crisis económica. Además, rechazan las políticas impulsadas por el gobierno boliviano. Daniel Ruiz.
1: Y con esta información nos despedimos. Muchas gracias por acompañarnos en este espacio informativo de noticias. Mi nombre es Gabriel Carrillo y que tenga buen fin de semana. Buenas noches.

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1: Son las 6:56.

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1: Son las 7:02.
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1: Son las 7:07.

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1: Las 7 con 11 minutos.
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1: Las 7:17.

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1: Las 7 con 21 minutos.
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1: Las 7:25.

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1: Las 7 con 28 minutos.
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1: Las 7:35.

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1: Las 7:37.

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1: Las 7 con 41 minutos.
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1: Las 7 con 48 minutos.
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1: Las 7:52.

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1: Las 7:55 minutos.

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2: Las 7 con 59 minutos.
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1: 8 con 4.

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1: Ocho minutos.

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1: Ocho, diez minutos.
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1: Ocho, catorce.

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1: Ocho, 20 minutos.
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0: 8:30. 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
1: 8:39.
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1: Ocho cuarenta y cuatro.

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1: Con 48 minutos.
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1: Las 8:52.

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1: 9:04 minutos.

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1: Son las 9 con 10 minutos.
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1: 9:13.

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1: 9:17.

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1: Las 9 con 20 minutos.
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1: Nueve veintiséis.

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0: 9:29.
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1: Nueve treinta y cuatro.

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1: Son las 9:40.
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1: 9:47.

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1: Son las 9:50 minutos.
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1: Nueve cincuenta y tres.

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1: Nueve cincuenta y seis.

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3: Son las 10 en punto.
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1: 10 con 13 minutos.

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1: 1022.
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1: 10:34.
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1: 1040.
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1: 10:45.

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1: 11:08.
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Once con trece minutos. 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

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Las 11:22 minutos.

0: 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Son las 11:30, 11:30.
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Son las 11:39. 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

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Once 43 minutos.

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Son las 11:45. Faltan 15 para las 12.

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1: 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Son las 11:48. 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
2: Son las 11:52.

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2: La 1:04.
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1: La 1:10.
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1: La 1:14.

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1: La 1:15.
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4: Entregan premio a la investigación del IPN 2021. Investigadores de ECIME Zacatenco desarrollan tecnología para corregir deformaciones craneales. Equipo de investigadores del Instituto de Tecnología de Israel descubren memoria inmunitaria en el cerebro. Vianey Ayala Flores nos da algunos consejos sobre ciberseguridad.
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6: Ya estamos aquí nuevamente en Más Ciencia. Los saluda Enrique Ansúrez y como cada semana les vamos a llevar a través de las ondas electromagnéticas toda la información más reciente en el campo de la ciencia y la tecnología y por supuesto lo que hacemos aquí en el Instituto Politécnico Nacional. Antes de empezar quiero invitarlos a que nos sigan a través de nuestras redes sociales en Facebook, Twitter e Instagram en Radio IPN Oficial. Y también nos puede escuchar a través de nuestra página web en www.radio.ipn.mx y donde también pueden encontrar todo el contenido de Radio IPN, las veces que quieran consultarlo, ahí está. Porque la ciencia también es noticia, comenzamos.
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6: Tuve la oportunidad de estar presente en los premios a la investigación científica 2021 que otorga el Instituto Politécnico Nacional. Para ello entrevistamos al doctor Arturo Reyes Sandoval, director general del Instituto Politécnico Nacional, quien nos explica cuál es la importancia de este premio y realmente cómo evalúan este reconocimiento para los politécnicos que destacan por su labor en la investigación y la docencia.
7: Es un premio muy prestigioso y muy competitivo. Con el paso del tiempo, cada vez los requisitos, la competencia se va haciendo mucho más fuerte, precisamente porque el jurado está compuesto por personas externas al Politécnico, es decir, se tiene un jurado que no necesariamente está dentro del instituto y eso hace que todos, que la selección sea mucho más justa y se premien a los mejores proyectos o los mejores investigadores visto desde fuera. Esa es una cuestión importante. La otra que debemos de tomar en cuenta es que el premio también refleja y requiere equidad de género. Es decir, para cada una de las categorías que tiene la convocatoria, se requiere que haya también un investigador y una investigadora. Y es muy importante para nosotros mantener esa equidad de género y premiarlos a ambos. Ahora, estos proyectos son importantes dentro y fuera del Politécnico. Dentro del Politécnico, por supuesto, siendo una de las instituciones que más productos científicos genera, hablando de publicaciones, hablando de patentes también, estamos dentro de las tres instituciones en México que más patentes estamos generando. Hace algunos años, 10, 15 años, pues no se generaban patentes todavía. Actualmente el Politécnico ya está en una posición diferente y esta generación de patentes es parte de la cultura que se ha ido fortaleciendo y estos premios también motivan a otros investigadores a participar en la convocatoria y a darse cuenta que, bueno, no solo son publicaciones, no solo generar también patentes, sino también el formar estudiantes como parte de los proyectos y el proponer algo que beneficie a la sociedad en México. Tenemos, por ejemplo, dentro de los galardonados, profesores, investigadores que están dentro de centros de investigación y dentro de escuelas superiores también.
6: Las categorías que se dan en estos premios son investigación básica, investigación aplicada, desarrollo tecnológico, investigación en las áreas de ciencias sociales y humanidades e investigación realizadas por jóvenes. En la categoría de investigación básica, el doctor Felipe Galván Magaña, del CICIMAR Baja California, quien recibe esta presea por su trabajo Biología Básica de las Especies y Rayas de Importancia Comercial en la costa occidental de Baja California, nos comparte las siguientes palabras.
8: Bueno, es muy importante este premio porque esto nos alienta a seguir estudiando a estos organismos y también fomentando hacia los investigadores y los estudiantes, ¿sí? No se quedan las tesis, todo se queda publicado y esa información sirve a nivel internacional y nacional. Entonces es muy importante fomentar este tipo de investigaciones para que los estudiantes también estén apoyándonos a nivel de grupo en este tipo de investigaciones de alto nivel.
6: En la categoría de investigación aplicada, el doctor Jesús Méndez Lozano, del CIDIR Sinaloa, quien recibió este galardón por su trabajo Estudio de virus fitopatógenos del género Bejonovirus en plantas silvestres para contribuir en el manejo de enfermedades virales en la horticultura de México, nos comparte su reflexión.
9: Primero es agradecer, ¿no?, la confianza que me dio el instituto para desarrollarme científicamente. Siempre digo que además de que hago lo que me gusta, me pagan. ¿Por qué? Porque me ha permitido crecer, atender la problemática regional, es decir, unir la pasión de la ciencia con el entorno, ¿no? Es decir, lo que yo hago que me gusta tiene una pertinencia afuera. Por lo tanto, proyectamos el nombre del instituto de una manera contundente, es decir, el Instituto Politécnico Nacional tiene pertinencia en el entorno por la confianza que nos ha dado para trabajar en ello.
6: Para la categoría de desarrollo tecnológico, la doctora Rosa Guadalupe González Huerta de Sique, Ciudad de México, y quien obtuvo su premio por el diseño y balance de planta de generadores de hidrógeno para validar el proceso de manufactura y operación, nos dice lo siguiente.
10: Pues mira, me siento súper feliz, muy orgullosa, muy contenta del trabajo de mis colaboradores, mis estudiantes. La verdad que somos un equipo. Trabajo con el doctor Juan Manuel de la ESIME Azcapotzalco. Tenemos trabajo también con el doctor Daniel, egresado de SFEM, que trabaja ahorita en ESIME Zacatenco. Es un grupo multidisciplinario, no podemos trabajar solos y me siento sumamente orgullosa y pues contenta de pertenecer al Politécnico y del apoyo que nos están dando para el desarrollo.
6: Para la categoría en investigación en las áreas de ciencias sociales y humanidades, la doctora Claudia Marina Vicario Solórzano, de UPIXA, Ciudad de México, quien ganara el reconocimiento por las primeras jornadas Maker Stream, opina lo siguiente.
11: Mire, en verdad yo soy politécnica desde la cuna. Mi padre, en paz descanse, era egresado de la ISCA Santo Tomás y era también egresado de la prevocacional, imagínate. Y que reconozcas el trabajo de un esfuerzo es magnífico. Cuando nos dijeron hoy en esta ceremonia que fue muy competido, que los criterios de evaluación fueron altísimos, pues la verdad, eso para ti es extraordinario. Nos dice, nos traduce a los investigadores que vamos bien, que sigamos por ahí, que no puede ser menos de eso el siguiente proyecto y que pues obviamente se valora, la sociedad también valora y nuestra comunidad valora nuestro esfuerzo y los resultados.
6: Para la categoría de investigación realizada por jóvenes, el maestro en ciencias Ernesto Origel Zamundo, del CIDIR Michoacán, y quien ganara este premio por su trabajo en dispositivos y métodos para la evaluación de permeabilidad de materiales biodegradables, nos comparte lo siguiente.
12: Pues es mucho orgullo, la verdad. Es un grupo de trabajo, ¿no?, el que está detrás de esto. Yo pertenezco al CIDIR Michoacán y hemos colaborado un montón de investigadores. Incluso el día de hoy me acompañan dos de los alumnos que han participado en este proyecto a nivel posgrado. Entonces se siente una satisfacción tremenda porque no solamente es una persona, sino que es un grupo de trabajo, ¿no?
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6: En Más Ciencia hemos hablado en diferentes ocasiones sobre la tecnología de impresión 3D. Recientemente, investigadores de ESIME Zacatenco desarrollaron con este tipo de tecnología una forma de desarrollar dispositivos mecánicos para corregir las deformaciones craneales. Vamos a ver de qué se trata este desarrollo tecnológico de Politécnicos.
4: El científico del Instituto Politécnico Nacional, Juan Alfonso Beltrán Fernández, inventó un confortable dispositivo mecánico impreso en 3D que ayuda a corregir deformaciones craneales congénitas o generadas por un traumatismo. Con un peso de 204 gramos, este aparato es 50% más ligero que los modelos convencionales y además no cuenta con barras frontales con el fin de mantener libre la visión del usuario. De acuerdo con Beltrán Fernández, titular de este proyecto realizado en la Escuela Superior de Ingeniería Mecánica y Eléctrica, Unidad Zacatenco, la fabricación de este distractor craneal se imprimió en tercera dimensión en plástico. Luego se digitalizó con un escáner en 3D y las imágenes se enviaron a una empresa extranjera que las imprimió en titanio, metal altamente compatible con el ser humano. Esto permitió reducir peso y costo de este innovador distractor craneal, resultando en una alternativa de tratamiento para aquellos que lo necesitan, ya que debido al precio elevado de este tipo de instrumentos, hospitales y pacientes suelen no contar con ellos, por lo que en breve se realizarán los trámites para patentar esta nueva tecnología.
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6: Seguramente usted, amigo radioescucha, ha escuchado en las noticias sobre la importancia de las vacunas y también lo hemos hablado aquí en Más Ciencia y también con el doctor Arturo Reyes Sandoval, quien nos ha explicado cómo funcionan las vacunas y cómo con esta tecnología generamos anticuerpos, que estos anticuerpos van a estar en nuestro cuerpo y van a poder ayudarnos a evitar que tengamos estas infecciones producidas por los virus y más recientemente por el virus del SARS-CoV-2. También el cerebro puede recordar las enfermedades sin necesidad de estos anticuerpos. Pues déjeme decirle que recientemente un equipo de investigadores del Instituto de Tecnología de Israel descubrieron que el cerebro puede tener una memoria inmunitaria. Vamos a escuchar de qué se trata esta nota.
4: Una reciente investigación publicada en la revista científica Cell demostró que el cerebro es inseparable del sistema inmunitario, aquel que protege el cuerpo de invasores externos como bacterias, virus, hongos y toxinas, pues se evidenció que el cerebro, más allá de regular, es capaz de recordar y reactivar respuestas inmunitarias para mantenernos a salvo. Este fue el extraordinario resultado al que llegó el equipo de científicos, liderado por la neuroinmunóloga Asia Rolls, que tras el empleo de técnicas genéticas de última generación, identificó en ratones neuronas del cerebro que se activaban cuando les inducían experimentalmente una inflamación en el abdomen, y se comprobó que tiempo después, cuando los ratones ya estaban recuperados de tal evento, la nueva estimulación de esas mismas neuronas volvía a desencadenar los mismos tipos de inflamación. En pocas palabras, el cerebro puede recordar y repetir respuestas inmunitarias. Se trata entonces de también una clara interacción entre la mente y el cuerpo, por lo que de acuerdo con la neuroinmunóloga Rawls, ciertos pensamientos inician procesos fisiológicos reales. De ahí, por ejemplo, que a ciertas personas el simple recuerdo de un aroma les provoque náuseas. Para esta investigación, el grupo de científicos se centró en la corteza insular o ínsula, parte del cerebro que procesa el dolor, las emociones y las sensaciones físicas internas del cuerpo. Y sin duda, los hallazgos cuestionan algunas creencias que se tenía sobre el funcionamiento del cerebro y refuerza la relevancia del control psicosomático, hechos que sorprenden y entusiasman a inmunólogos y neurocientíficos. Según afirma Kevin Tracy, neurocirujano y presidente de los Institutos Feinstein de Investigación Médica en Manhasset, Nueva York.
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6: Ignacio Vega, nuestro colaborador del planetario Luis Enrique Herro del Instituto Politécnico Nacional, nos trae las efemérides del mes de enero. Vamos a escuchar cómo va a estar el cielo en este mes.
13: Un gusto estar aquí otra vez y acompañándolos.
6: Ignacio, empieza el 2022 y seguramente el cielo nos trae bastantes eventos astronómicos interesantes. Cuéntanos qué vamos a poder ver este mes de enero.
13: Pues un verdadero gusto, y como comentas, este 2022 inicia el 2 de enero. La luna inicia el mes con una luna nueva. El 3 de enero tendremos el máximo de la lluvia de meteoros cuadrantidas, que tiene una tasa aproximada de 120 meteoros cuando llegue a su máximo, y el mejor momento para verlo será en la madrugada del 3 de enero. Si lo quieren ver, les recomendamos que dirijan la vista hacia el noroeste de la esfera celeste. El 4 de enero tendremos dos conjunciones, ambas en dirección de la constelación de Capricornio. La primera entre la Luna y Mercurio, y la segunda entre la Luna y Saturno. El 6 de enero se dará la conjunción entre la Luna y Júpiter, en dirección de la constelación de Acuario. El 9 de enero tendremos a Mercurio en dicotomía, es decir, que a mitad del planeta aparecerá iluminada y la otra en sombra, y esto en su aparición vespertina. El mismo 9 de enero, la Luna estará en cuarto creciente. El 13 de enero, el asteroide 7 Iris estará en oposición. Si tienen unos buenos telescopios y unos buenos binoculares, podrán verlo en dirección de la constelación de Géminis la mayor parte de la noche, es decir, hacia la parte este de la esfera celeste. Para el 17 de enero tendremos una luna llena. El 23 de enero tendremos a Mercurio en conjunción solar inferior, marcando el final de su aparición de forma vespertina y pasada a ser un objeto matutino. El 25 de enero la luna estará en su fase de cuarto menguante. El 29 de enero se dará la conjunción entre la luna y Marte en dirección de la constelación de Sagitario. Y para finalizar el primer mes del 2022, el 31 de enero ocurrirá la conjunción de la luna y Mercurio en dirección de la constelación de Sagitario.
6: Muchísimas gracias, Ignacio, por esta información. Seguramente nuestros radioescuchas van a sacar el telescopio para ver qué se ve en el cielo del mes de enero.
13: Un verdadero gusto.
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6: El día de hoy tenemos a una invitada especial, y me refiero a la maestra Vianey Ayala Flores, quien es la encargada de la Unidad de Inteligencia Cibernética de la Policía de Investigación de la Fiscalía General de Justicia de la Ciudad de México. Bienvenida, Vianey, a Más Ciencia.
14: Hola, buenas tardes. Mucho gusto, gracias por la invitación, por estar aquí.
6: Vianey, te comento que aquí en Más Ciencia siempre tratamos de fomentar la cultura científica, que además tenemos nuestros Cyber Tips, que usted, amigo radioescucha, puede escuchar en el transcurso del día aquí en Radio IPN, en donde les damos consejos para tener una mayor conciencia de la cultura digital, porque es una realidad que estamos inmersos en el uso de las tecnologías y cada vez somos más susceptibles a que nos puedan dar un buen susto, y sobre todo quitarnos nuestro patrimonio, tanto puede ser económico como físico, si no nos ponemos las pilas. Y es por eso que el día de hoy te estamos invitando, porque ya se vienen las compras navideñas y sobre todo ahora en la pandemia, que todos se ha estado yendo más hacia lo digital, hacia las compras digitales, hacia el uso de las plataformas, pues tenemos que tener una serie de cuidados para evitar accidentes y que se lleven nuestra quincena o incluso el aguinaldo. Y me gustaría que nos hablaras un poquito sobre qué tipo de delitos se presentan, sobre todo en las compras digitales, y cómo nuestros radioescuchas pueden evitar este tipo de delitos cibernéticos.
14: Lamentablemente, a finales de año siempre se presenta el aumento de delitos cibernéticos en relación al fraude. Hay muchos tipos de fraude en internet que se manejan de diversas maneras, desde el préstamo sin ningún tipo de comprobante, sin ningún tipo de compromiso, únicamente aportando el nombre de la persona, de la víctima, número telefónico, número de cuenta para que le presten dinero, y al final del día pues terminan siendo defraudados, ¿no? Les piden una cantidad mínima para iniciar el trámite y pues esa cantidad mínima viene siendo un fraude. Tenemos otro tipo de delito, por ejemplo, la compra de automóviles. Hay páginas, portales que se hacen pasar por páginas oficiales del gobierno de la Ciudad de México, ofertando vehículos de maquinaria o cualquier tipo de flotilla, y lamentablemente la gente hace una transacción para adquirir algún vehículo y al final del día pues terminan siendo bloqueados por el número de contacto o no encuentran respuesta a los correos electrónicos que remitieron, y esto una vez que ya se hizo el depósito, ¿no? Tenemos también trámites que la ciudadanía confía en páginas que no están verificadas para tramitar actas de nacimiento, pasaportes, que al final del año pues es una necesidad de mucha gente de salir de vacaciones, y de igual manera confían en que es un trámite seguro sin verificar la página de internet, sin validar que sea un sitio oficial del gobierno, hacen depósitos para hacer este tipo de trámites y al final del día pues no obtienen ningún documento oficial. Hay que recordarle mucho a la ciudadanía que todos los trámites del gobierno se tienen que hacer directamente en oficinas, en kioscos del gobierno, agendar citas en Secretaría de Relaciones Exteriores, en Hacienda, acudir a los kioscos oficiales de la Ciudad de México para evitar ser víctimas de este tipo de fraudes.
15: Supongamos, si yo soy una persona neófita que no conoce este tipo de movimientos,

0: identificarla si es buena o mala.
1: Normalmente la ciudadanía, al hacer una búsqueda en Google, poner trámite para un acta de nacimiento, ¿no? No validamos o no valida la ciudadanía la dirección URL a donde se está conectando. Cuando es una dirección segura, nos va a aparecer del lado izquierdo, antes de que inicie el HTTP, un candadito, lo cual nos dice que es una página segura. Cuando no es una página segura, nos aparece una línea roja o una alerta que nos dice que estamos entrando a un portal que no es seguro. Es importante que la ciudadanía observe todas estas detalles en la dirección URL. Si intenta ingresar a un portal del gobierno, tiene que ser un portal que concluya con .gob.mx y validarlo una vez que ya ingresa, que sean los números oficiales. Puede hacer una búsqueda. Cuando hace una búsqueda de un portal, nos aparecen obviamente varios resultados, ¿no? Al final del día, siempre hay que irnos por la segura del candadito, que nos aparezca el candadito en el portal URL.
0: Sí, tú acabas de decir algo bien importante, que es fijarnos, digo, a lo mejor el radio escucha y dice, ¿qué es eso de la dirección URL exactamente? Bueno, pues es donde ustedes ponen www.mipagina.com, ¿no? Entonces ustedes pueden ir como identificando esos detallitos, y como lo dice la maestra, viene, si usted quiere hacer un trámite, no sé, para sacar sus placas, como yo lo acabo de decir, y dice .com.mx de entrada, ya hay un problema, porque los gobiernos tienen la dirección .gov. Y no se las dan a nadie más. Eso sí ya es algo oficial. Entonces, de ahí empiezan como a identificar que algo anda mal. Y supongamos, es parte de deformar esta cultura digital o los correos electrónicos. Y supongamos, si yo ya fui víctima de un delito cibernético, que chin, ya caí en, ahora sí que en manos de un secuestrador o de una persona que me está extorsionando, ¿qué podemos hacer? ¿A quién la podemos acudir?
1: Bueno, aquí es importante que empecemos a generar una cultura de la denuncia, porque lamentablemente la ciudadanía no acude a reportar una página mediante la cual se le fue víctima de un fraude. Por tal motivo, no tenemos registros oficiales de qué tipo de fraude fue, qué página fue. Es importante hacer la denuncia para poder ir identificando todas estas páginas y, con base en las denuncias, pues hacer una baja o una solicitud de esa página fraudulenta. Otra forma de hacer la denuncia puede ser mediante nuestras redes sociales en @pdi-fgjcdmx, en donde nos pueden notificar de estos portales fraudulentos y mediante esas denuncias nosotros podríamos tomar acciones.
0: Sí, sobre todo es importante retomar lo que tú acabas de decir, que la cultura de la denuncia. Tenemos mucho problema del ciberacoso, de los fraudes, de las extorsiones, incluso cuando nos secuestran nuestro equipo, que eso ya son palabras mayores, que hay que tener cuidado en qué es lo que estamos abriendo, porque te pueden encriptar tu disco duro y dice, ay, eso que de encriptar es como algo muy sofisticado. Prácticamente le están poniendo llave a su equipo y les están vendiendo la llave, y no hay seguridad de que te regresen la llave de tu equipo. Entonces, por eso hay que promover esta cultura digital, sobre todo, como dices tú, la denuncia es importante, y ir empezándole a fomentar también a los padres, ¿no? A los papás, que vayan inculcándoles a sus hijos, porque se exponen, sobre todo en el uso de las redes sociales. Yo les decía a mis amigos que tienen ya hijos, que empiezan a sacar fotos de sus hijos, en dónde están ubicados. Dices, oye, le estás dando todos los elementos a un secuestrador para que sepa dónde estás, cuánto tienes de recurso económico, quiénes son tus hijos. Ese tipo de detallitos no son los que se presentan. En este tipo de caso, ¿qué sugiere la unidad de inteligencia cibernética de la policía de aquí de la Ciudad de México para ese tipo de casos?
1: Así es, la mejor herramienta para ser víctima de un delito de alto impacto, como es el secuestro o cualquier otro tipo de delito mediante la web, es la prevención. Es tener en cuenta que todos somos vulnerables, que todos podemos ser víctimas, y sobre todo cuando exponemos nuestra vida privada, la privacidad al final del día es lo único que tenemos valioso. Sin embargo, las redes sociales nos han orillado, por cuestiones de convivencia, de socialización, a publicar en dónde comemos, a dónde salimos a pasear el fin de semana, qué coche nos compramos, a qué escuela llevamos a nuestros hijos. Entonces, es importante que la ciudadanía concientice sobre la vulnerabilidad que esto representa para su vida privada. El informar y tener sus redes sociales abiertas al público, al final del día está permitiendo el paso a desconocidos para que conozcan nuestro contexto, en dónde viven, en dónde se mueven, el salario económico, percepciones económicas. Por ese motivo, recomendamos a la ciudadanía ser precavidos con su información personal.

0: ser precavidos con sus fotografías de perfil, porque hoy en día también la usurpación de identidad es otro delito que nos está atacando mucho en cuanto a robo de WhatsApp, ¿no? Nos pueden descargar las fotografías, pueden descargar las fotografías de redes sociales como Facebook, como Instagram, y llevar a cabo usurpación de identidad. Por eso es importante tener siempre privacidad en todas nuestras redes sociales, en todas nuestras aplicaciones de telefonía móvil, para evitar ser vulnerables de los ciberdelincuentes.
1: Hay tanto que hablar sobre este tema. Yo espero que vengas más seguido a visitarnos y sobre todo tener aquí a la Unidad de Inteligencia Cibernética de la Policía de Investigación de la Fiscalía de General de la de Justicia de la Ciudad de México. Es súper importante porque es en voz de expertos. Antes de irnos, danos un par de tips para esta Navidad, digo, como para resumirlo y ser un poco enfático para que no nos vayan a sacar nuestro aguinaldo de nuestra cuenta.
0: Número uno, sean precavidos en el momento de disponer de su dinero en efectivo. Revisen que no haya nadie a su alrededor. Revisen que los cajeros automáticos estén protegidos, que no cuenten con algún dispositivo extraño. En portales de internet, no proporcionen información de sus cuentas bancarias, sus NIPs. En relación a llamadas telefónicas, recuerden que los bancos nunca solicitan NIPs ni números de acceso. En cuanto a correos electrónicos, no descarguen ni den clics a links o a archivos adjuntos, ya que estos contienen programas sofisticados que les pueden descargar sus datos personales, ya sea en su computadora personal o en su dispositivo telefónico. No realicen transacciones bancarias en cafés de internet. No abran sus cuentas de WhatsApp en cafés de internet. Sean precavidos con toda su información en redes sociales. Y bueno, estén alertas del candadito en las direcciones URL.
1: Y siempre es importante tener un buen antivirus. Siempre hay las opciones de acudir a los antivirus gratuitos que te dan en la red, algunas empresas, pero son muy limitados. Yo creo que en este momento ya un antivirus ya no es un lujo, mejor hay que invertirle en un buen antivirus que también siempre nos va a estar cuidando un poquito de estos detalles. Vianey Ayala Flores, muchísimas gracias por acompañarnos y darnos estos tips antes de empezar la compra navideña y que pues no nos vaya nada, dar por ahí un buen gol. Muchísimas gracias por la visita.
0: Muchísimas gracias a ustedes por la invitación. Estamos a la orden.
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3: Lamentablemente ya se nos terminó el tiempo, pero antes de despedirnos quiero invitarlos a que nos sigan a través de nuestras redes sociales en Facebook, Twitter e Instagram en Radio IPN Oficial. Y recuerde que si se perdió la transmisión del día de hoy, puede escucharla el día sábado en punto de las 18 horas. Nos escuchamos en una siguiente emisión aquí en Radio IPN 95.7 FM, Conexión Científica, Conexión Politécnica. Recuerde que la ciencia también es noticia. Soy Enrique Ansúrez. Hasta pronto.
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1: 1:46.
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1: Una con 49 minutos.
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1: Una 53.

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1: Una 57 minutos.

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0: Las 2:01.
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1: La 2-4.

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1: Las 2:07.

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La 2-9. 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
1: Las 2:13.

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1: Dos dieciséis.

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1: 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Dos diecinueve. 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
1: Las 2:25.

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2: Dos con 30.
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1: La 234.

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1: Las 2:47.

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1: Las 2:53.

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1: Las 2:56.

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0: Las 3 en punto.
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1: Las 3:04 minutos.

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1: Son las 3:06.

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1: Las 3:10.
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1: Son las 3:16.

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1: Las 3 con 20.
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1: Son las 3:24 minutos.

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2: Las 3:25.

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1: Son las 3:30.
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1: Las 3:38 minutos.
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1: Las 3:43 minutos.

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1: Son las 3:46 minutos.

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1: Son las 3 con 50 minutos.
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1: Las 3:56.

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1: Son las 4 en punto.
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1: 4:04 minutos.

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1: Cuatro con ocho minutos.
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1: Son las 4 con 10 minutos.

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1: Son las 4 con 14 minutos.
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1: Son las 4:21.

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1: Son las 4:26.

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2: Son las 4 y 30 minutos.
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1: 4:35 minutos.

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1: 4:39.
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1: Son las 4

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1: Son las 4 con 46 minutos.

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1: Son las 4 y 51 minutos.
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1: Cuatro con 56 minutos.

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1: 5:06 minutos.

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1: Las 5 con 10 minutos.
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1: Cinco, trece.

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1: Las 5 con 21 minutos.
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2: Cinco con 30 minutos.
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1: Las 5:37.

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1: 541.
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1: Ya son las 5:50 minutos.
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1: Cinco con 54.

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1: Son las 5:58 minutos.

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1: Son las 6:02.
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1: Son las 6:09.
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1: Son las 6:12.

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1: Son las 6:15.

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1: Son las 6:18.

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1: Son las 6:20.
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0: son las 6:30.
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1: Son las 6:36.

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1: Son las 6:43 minutos.

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1: Son las 6:46.

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1: Son las 6:49 minutos.
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1: Son las 6:53 minutos.

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1: Son las 6:55.

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0: Son las 7 en punto.
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0: Gracias.
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2: Son las 7:04.
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1: Son las 7:07.

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1: Las 7 con 11 minutos.
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1: Las 7:15.

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2: Las 7:30.

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1: Las 7:36.

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1: Las 7:43.

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1: Las 7 con 47 minutos.

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1: Las 7 con 51 minutos.
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1: Las 7:55.

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2: Las 7 con 59 minutos.
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0: queridas niños y niñas que nos escuchan en su programa A Todo Ritmo. Hoy estamos empezando una nueva etapa, porque como muchos de ustedes saben, nuestro programa se transmitía los viernes. Pero a partir de hoy estaremos con ustedes todos los sábados. Estamos muy contentos porque seguramente otros niños tendrán la oportunidad de escucharnos sin tantas prisas, sin tantas tareas y con más tiempo para compartir con nosotros la música, las historias y las adivinanzas que nuestra querida Doña Batuta les trae para jugar a través del sonido y el ritmo. Estamos transmitiendo desde la cabina José Vasconcelos de Radio Educación y esperamos que se comuniquen con nosotros a nuestro teléfono. Pongan atención, 41-55-1060 y el correo electrónico a todo ritmo @radioeducacion.edu.mx. Y si nos estás escuchando en algún estado de la República, marca el teléfono 01800-080-1060. Te estaremos esperando para saber tu opinión y que nos digas si es la primera vez que nos escuchas, así que no te pierdas este espacio musical preparado especialmente para ti. Hoy en nuestra sección Anécdotas y Compositores podrás escuchar una curiosa historia de un gran violinista. Doña Batuta está feliz porque sabe que otros niños que no conocían el programa podrán escuchar su adivinanza musical. El inspector musical está contento de compartir con todos los niños la palabra del día. En Viviendo la Música contamos con la participación de Astrid Jerusalén Garduño Castillo. Nuestra cartelera de fin de semana llega fresquecita con varias invitaciones para ti y tu familia. Ahora aprovecha que es sábado y llama a las personas que estén cerca de ti, tus familiares o amigos, porque ¿qué crees? ¡Vamos a comenzar!
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0: Hola, prima. ¿Qué estás leyendo tan entretenida?
1: Estoy viendo un libro que me dio tu papá antes de irse.
0: Sí, por eso vengo.
1: Lo que sucede es que le dije a mi mamá que me ayudara a buscar información para mi clase de música. Y me dijo que no tenía tiempo, pero que me traería con mi tío Carlos, porque él es músico y me podría ayudar.
0: Sí, Tania, no te preocupes. Mi papá se tuvo que ir al ensayo y antes de irse, me dijo que ya te había dejado un libro y me pidió que bajara a ayudarte.
1: ¡Qué bueno! Porque me gustaría terminar antes que regresen por mí.
0: ¡Claro! Además, nos podría dar tiempo para jugar un torneo de ajedrez. ¿Qué te parece?
1: Muy bien, pero la última vez que jugamos, acuérdate que te gané.
0: ¡Ay, prima! ¡No seas tan presumida!
1: Bueno, bueno, está bien. Vamos a apurarnos para que terminemos a tiempo.
0: A ver, primita, ¿qué necesitas investigar?
1: Bueno, la maestra nos comentó algo muy raro, porque nos habló de un violinista que tenía, según ella, pacto con el diablo.
0: A ver, ¿cómo está eso?
1: Sí, que era un músico tan virtuoso porque había hecho pacto con el diablo y nos pidió que mejor investigáramos sobre su vida.
0: Ah, sí, algo así ya había escuchado decir a mi papá, pero mejor vamos a leer el libro que tienes. Y yo traje otro que utilizo para mi clase de música.
1: Bueno, entre los dos es más rápido.
0: Mira, encontré una de las historias que se cuentan. A los 5 años de edad, la mamá de Niccolo Paganini tiene un sueño en donde aparece el demonio y le dice que su hijo será un famoso violinista. La madre se lo comunica al papá de Niccolo y el papá le exige estudiar el violín 10 horas diarias.
1: ¡Qué horror! ¡Pobre Niccolo!
0: Quizá por eso él hace una disciplina de estudio con su violín.
1: Bueno, a lo mejor en un principio al niño se le hizo difícil y luego le gustó el estudio del violín. ¡Mira lo que encontré, Luis! Niccolo Paganini fue un niño prodigio. Su padre lo envió con el maestro de violín de la época, Alessandro Rolla, para que le enseñara el arte musical. Pero tras escuchar un concierto del pequeño, le dijo: "No tengo nada que enseñarte".

Niccolò Paganini nació en Génova, Italia, en 1782. Se desarrolló como compositor e intérprete. En 1805 se hace cargo de la orquesta formada por la princesa Alicia Basiocchi. Su virtuosismo lo lleva por toda Europa, que le proporciona una de las mayores fortunas de la época.

curioso lo que dice el libro que me dio tu papá. A pesar de ser feo y descuidado, su fuerte personalidad atrajo a numerosas damas, entre ellas Paulina y Elisa, las hermanas de Napoleón Bonaparte. Niccolò Paganini contrae matrimonio con la bailarina Antonia Bianchi.

0: Aquí te encontré algo chusco, prima.
1: A ver.
0: Sobre Niccolò Paganini existen muchas leyendas que él mismo no desmentía.
1: ¿Por qué?
0: Porque estas historias que se contaban de él, además de divertirle, le servían de propaganda, consiguiendo siempre que el teatro se llenara.
1: ¡Qué chistoso!
0: Sí. Imagínate que en esa época se hablara de que un violinista había hecho pacto con el diablo.
1: ¡Claro! En mi grupo, cuando la maestra nos lo contó, todos nos quedamos muy sorprendidos.
0: Pues sí. Además, también decía que su violín atrapaba el alma de las mujeres de hermosa voz.
1: ¡Qué vida tan loca, ¿no?
0: Pues, no sé. Pero lo interesante es cómo el arte de la música se expresa en cada persona. Las obras de Niccolò Paganini son como él mismo, brillantes y virtuosas.
1: Oye, primo, ahora sí ya puedo ir sin preocupación a mi clase. ¿Qué te parece si nos damos un tiempecito para jugar ajedrez?
0: Claro, además espero que hoy yo sea el ganador.
1: ¡Esperemos que sí!
2: ¡Ay! Déjenme contarles que este magnífico músico italiano hizo de su música una herramienta mágica para atraer nuestros sentidos. Y es que con dedicación, amor y paciencia, transformó el sonido del violín en una hermosa expresión más allá de lo acostumbrado. Es maravilloso darse cuenta de las grandes creaciones que podemos hacer a través de nuestra imaginación. Todos tenemos la oportunidad de observar nuestro entorno y de inventar con ayuda de todo lo que vemos. Además, es importante tomar en cuenta el tiempo que se le dedica a todo aquello que nos gusta. Recuerden que muchas veces lo que hacemos no nos saldrá a la primera, pero con práctica y mucho empeño todo es posible. ¡Siempre intenten! Ya llegó Doña Batuta y está muy feliz de compartir con el nuevo público sus adivinanzas musicales. Así que, ¡vamos a escucharla!

¿Qué tal, amigos y amigas? Los saluda su amiga Doña Batuta. Espero que se encuentren muy bien y estén listos para la adivinanza musical de este día. En esta ocasión, el instrumento que les voy a presentar es uno muy conocido, que se parece a la guitarra, pero es más chico y sus tapas no son planas, sino bombachas. El instrumento invitado de este día pertenece a la familia de las cuerdas, ¿eh? Y es el más chiquito y más agudo de ellas. Su sonido se produce frotando un arco, o sea, una vara delgada, ligeramente curva que contiene una cinta de fibras de crines de caballo. Cuando se frota el arco y las cuerdas de este bello instrumento, se logra un hermoso sonido.

invitado de este día no tiene trastes, es decir, que no tiene esas plaquitas delgadas de metal que dividen al mango o astil de una guitarra. El mango o astil es el brazo que tienen varios instrumentos de cuerda y que va de la caja de resonancia hasta el clavijero, que es un lugar donde se insertan las cuerdas y se tensan o aflojan para poderlas afinar.

dar otra pista, ¿eh? Dentro de una orquesta, a la persona que mejor toca ese instrumento se le llama concertino. Y lo puedes ubicar fácilmente, porque es quien se sienta más cerca del director de orquesta, que es el señor que a mí, Doña Batuta, me sube y me baja, y que con su guía me hace soñar, reír y a veces hasta llorar al compás de su mano.

0: Ah, para todos aquellos que nos escuchan por primera vez, les cuento que dentro de A Todo Ritmo tenemos a la guapísima y divertida Doña Batuta, que cada fin de semana nos trae una adivinanza musical. Tú, que estás en tu casita escuchando atentamente el programa, anímate a llamar y adivinar cuál fue el instrumento del día de hoy. No importa que se equivoquen. Poco a poco entrenaremos nuestro oído. Llamen, nos dará mucho gusto contar con su participación.
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0: Ahora sí, ¿listos? Tomen cuadernos y plumas, porque nuestro inspector musical está listo para escuchar la palabra del día de hoy.
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2: Palabra del día, rondó.

0: Composición musical basada en la alternancia entre un estribillo y varios episodios.
1: En su forma más sencilla, el rondó tuvo un gran auge en la música para clavecín de los siglos XVII,

0: introducido en la suite.
1: También se utiliza en el movimiento final de la sonata.
0: El rondó es de carácter alegre y fantasioso.

0: Pero cuántas cosas nuevas. Fíjense que desde el comienzo del programa hicimos un diccionario musical donde nos hemos encargado de anotar todos los términos que el inspector musical nos trae cada fin de semana. Si tú eres nuevo escuchando el programa, nos dará mucho gusto que comiences y que después nos escribas a nuestro correo y nos cuentes qué tan bonito te está quedando. Vamos, anímate, nos gustará contar contigo. El taller de música para niños y niñas en edad preescolar es un espacio donde contactarán con la música de manera lúdica y divertida. Se imparte todos los lunes por las tardes en Etna, número 98, Colonia Alpes, muy cerca del metro Barranca del Muerto. Si quieres informes o te interesa participar, puedes llamar al teléfono 5601-0922. Nosotros nos comunicaremos contigo. ¿Adivinen qué? Que Doña Batuta nos trajo 3 pases dobles para el concierto Por lo Tanto Jazz. Si te interesa acudir, llámanos al 41-55-1060. La cita es hoy a las 6 en la sala Manuel M. Ponce del Palacio de Bellas Artes y podrán recoger los boletos aquí en la caseta de vigilancia de Radio Educación. Estamos ubicados en Ángel Urraza, número 622, Colonia del Valle. Recuerden, hoy antes de las 6, porque el concierto comienza esa hora. ¡Los esperamos! Hoy sábado contamos con la maravillosa participación de Astrid Jerusalén Garduño Castillo. ¡Vamos a escucharla!
1: Mi nombre es Astrid Jerusalén Garduño Castillo, tengo 12 años, estudio en el Conservatorio Nacional de Música y estudio piano. El interés que yo tengo por la música es serio porque mientras yo me avance me doy cuenta la seriedad que tiene la música. He participado en varios eventos, entre concursos de la Escuela del Coro, en recitales de piano, he ido a cantar en Canadá y en Estados Unidos con un coro, hemos ido a varias partes de la República, hemos cantado en Bellas Artes, en muchos lugares. La experiencia de ir a una escuela de canto para mí fue muy hermoso porque conocía piezas en diferentes idiomas, diferentes ritmos, eran muy interesantes y muy bonitas. Juego con mis amigos, videojuegos con mis hermanos, pero también me doy tiempo para estudiar piano. Yo le dedico al piano dentro de 1 hora y media y de solfeo 1 hora. La pieza que interpretaré es una sonatina de Kuhlau, opus 88, número 3, la primera parte.

Pero qué bonito, como nos dijo Astrid, la música y su estudio es algo serio. Pero no tan, tan serio. También es algo muy divertido con lo que podemos jugar y sonreír. Astrid, muchísimas felicidades y gracias por compartir tu experiencia. Recuerden que todos nosotros nos podemos acercar al maravilloso mundo de los sonidos. Les queremos agradecer todas sus llamadas a Carmen Aranza, que adivinó cuál es el instrumento del día de hoy y que dice que le gusta mucho el programa por sus cuentos. Espero que nos sigas todos los sábados, Aranza. Margarita Rodríguez Martínez nos adivinó también y dice que a su mamá y a sus hermanos les encanta el programa, pues a nosotros nos encanta que nos acompañen. Donatius Guerrero Godínez también adivinó. Diana Verónica Hernández dice que le gusta el programa y que ahora sí podrán escucharlo más personas. Eso me da muchísimo gusto, a todo el equipo realmente nos da mucho gusto. Ahora, para todos aquellos que no han adivinado el instrumento del día de hoy, pongan atención. Paren oreja. Vamos a escucharla.

0: Muy bien, ahora sí lograron adivinarlo. Muchísimas felicidades para los dos ganadores de los boletos, Libertad Ruiz Ferraiz, que ya tiene sus boletos para Por lo Tanto Jazz, y Lourdes Cecilia de la O. Hernández. Todavía nos queda un pase doble. Recuerden llamarnos al teléfono 4155-1060. Y las ganadoras que he nombrado, recuerden que deben de pasarlo a recoger el día de hoy aquí en la caseta de vigilancia de Radio Educación antes de las 6 de la tarde, porque el comienzo del concierto es justamente a esa hora. Así que los esperamos. ¿Y qué creen? Que Doña Batuta, justo por ser sábado y justo por ser tan alegre como es, nos trajo dos pases dobles para un... Sí, son dos pases dobles para un evento magnífico. Este evento es de danza y es de Carmina Burana. Se hará en el Auditorio Nacional el día 29 de abril en punto de las 8:30 de la noche. Para estos pases, si les interesa, pueden llamarnos y quien los gane podrá recogerlos a partir de lunes en el Departamento de Promoción y Convenio de Radio Educación de 10 a 2 o de 4 a 7. Recuerden, a partir de lunes. Así que corran, esperamos sus llamadas. Llegó el momento de presentar la cartelera que el Instituto Nacional de Bellas Artes nos brinda cada semana.
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0: Los solistas Rasma y Elmane y María Luisa Lizárraga, reconocidas por su trayectoria musical, dan vida al ciclo Geometría Sonora, Música en el Monal, al interpretar un programa que incluye piezas de Wolfgang Amadeus Mozart. Te espera el sábado 24 de abril a las 12 horas en el Salón de Recepciones, Museo Nacional de Arte, Tacuba 8, Centro Histórico. La música de Claude Bolling brillará con la interpretación del violonchelista Alain Durbeck, el guitarrista Roberto Limón, el baterista Salvador Mergant, el contrabajista Agustín Bernal y el pianista Josef Olechowski, quienes reunirán su talento en el ciclo Por lo Tanto Jazz. La cita es el sábado 24 de abril a las 18 horas en la Sala Manuel M. Ponce del Palacio de Bellas Artes. Con el programa La Flûte Enchantée, integrado por obras infantiles, ritmos étnicos y melodías juguetonas de compositores como Jurnik, Ravel e Ibert, entre otros, la soprano Luz Angélica Uribe, el flautista Rafael Urriusti y la pianista María Teresa Frenk serán participantes del ciclo Geometría Sonora, Música en el Monal, que se llevará a cabo el domingo 25 de abril a las 12 horas en el Salón de Recepciones del Museo Nacional de Arte. Tacuba 8, Centro Histórico. En el marco de la temporada 2010 de la Asociación Musical Manuel María Ponce, se presenta el coro de la Escola Cantorum de México, bajo la dirección de Alfredo Mendoza, con un seleccionado programa con el que pasarás un grato momento musical. Disfrútalo el domingo 25 de abril a las 17 horas en la Sala Manuel M. Ponce del Palacio de Bellas Artes.

bien, muchísimas felicidades, muchísimas gracias por sus llamadas. Recuerden, Lourdes, Cecilia y Libertad Ruiz pasar el día de hoy por sus boletos. El concierto comienza a las 6, así que tendrán que recogerlos en la caseta de vigilancia antes de esa hora. Gracias por la participación de Diana, Tonatiuh, Margarita, Carmen. Nos da mucho gusto contar con su participación. Y los boletos de Carmina Burana ya se fueron, ya acabaron, y se los ganó Dolores Juárez Ibarra, que dice que qué bueno que seguimos escuchando el programa en sábado, nos da mucho gusto que sea nuestra seguidora, y Verónica Armenta Cortés, que ya también se ganó este pase. Ustedes, ganadoras de Carmina Burana, recuerden que deben de pasar por sus pases a partir de lunes, en punto de las, de 4, digamos de 10 a 2, de 4 a 7, es una hora buena, va a ser en el Departamento de Promoción y Convenios de Radio Educación, y bueno, pues por aquí los esperamos. Gracias por su participación. Doña Batuta baila de alegría. Uy, si ustedes la vieran. Por todos los niños y niñas que se comunicaron al programa para dar respuesta a la adivinanza musical. Nos despedimos mandándoles un fuerte abrazo y deseándoles que pasen un hermoso fin de semana. Nos volvemos a escuchar, ¿eh? El próximo sábado a las 10:30 de la mañana, aquí por Radio Educación. Participamos en este programa Anabela Solano, David Jiménez, Nailea Sotres, Brisa Barrera, Leticia Rangel, Ana Monroy, Sujei Granados, Frago González, Paquito Aguilar, Alejandro Ramírez y Gonzalo Arteaga. Rúbrica original, Marcial Romo. Conducción, Blanca Castro.

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1: 8:31 minutos.
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1: Ocho treinta y cinco.

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0: queridas niños y niñas que nos escuchan en su programa A Todo Ritmo. Hoy estamos empezando una nueva etapa, porque como muchos de ustedes saben, nuestro programa se transmitía los viernes. Pero a partir de hoy estaremos con ustedes todos los sábados. Estamos muy contentos porque seguramente otros niños tendrán la oportunidad de escucharnos sin tantas prisas, sin tantas tareas y con más tiempo para compartir con nosotros la música, las historias y las adivinanzas que nuestra querida Doña Batuta les trae para jugar a través del sonido y el ritmo. Estamos transmitiendo desde la cabina José Vasconcelos de Radio Educación y esperamos que se comuniquen con nosotros a nuestro teléfono. Pongan atención, 41-55-1060 y el correo electrónico a todo ritmo @radioeducacion.edu.mx. Y si nos estás escuchando en algún estado de la República, marca el teléfono 01800-080-1060. Te estaremos esperando para saber tu opinión y que nos digas si es la primera vez que nos escuchas, así que no te pierdas este espacio musical preparado especialmente para ti. Hoy en nuestra sección Anécdotas y Compositores podrás escuchar una curiosa historia de un gran violinista. Doña Batuta está feliz porque sabe que otros niños que no conocían el programa podrán escuchar su adivinanza musical. El inspector musical está contento de compartir con todos los niños la palabra del día. En Viviendo la Música contamos con la participación de Astrid Jerusalén Garduño Castillo. Nuestra cartelera de fin de semana llega fresquecita con varias invitaciones para ti y tu familia. Ahora aprovecha que es sábado y llama a las personas que estén cerca de ti, tus familiares o amigos, porque ¿qué crees? ¡Vamos a comenzar!
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0: Hola, prima. ¿Qué estás leyendo tan entretenida?
1: Estoy viendo un libro que me dio tu papá antes de irse.
0: Sí, por eso vengo.
1: Lo que sucede es que le dije a mi mamá que me ayudara a buscar información para mi clase de música. Y me dijo que no tenía tiempo, pero que me traería con mi tío Carlos, porque él es músico y me podría ayudar.
0: Sí, Tania, no te preocupes. Mi papá se tuvo que ir al ensayo y antes de irse, me dijo que ya te había dejado un libro y me pidió que bajara a ayudarte.
1: ¡Qué bueno! Porque me gustaría terminar antes que regresen por mí.
0: ¡Claro! Además, nos podría dar tiempo para jugar un torneo de ajedrez. ¿Qué te parece?
1: ¡Muy bien! Pero la última vez que jugamos, acuérdate que te gané.
0: ¡Ay, prima! ¡No seas tan presumida!
1: Bueno, bueno, está bien. Vamos a apurarnos para que terminemos a tiempo.
0: A ver, primita, ¿qué necesitas investigar?
1: Bueno, la maestra nos comentó algo muy raro, porque nos habló de un violinista que tenía, según ella, pacto con el diablo.
0: A ver, ¿cómo está eso?
1: Sí, que era un músico tan virtuoso porque había hecho pacto con el diablo y nos pidió que mejor investigáramos

0: terapia. ¡Qué horror! ¡Pobre Niccolo!
1: Quizá por eso él hace una disciplina de estudio con su violín.
0: Bueno, a lo mejor en un principio al niño se le hizo difícil y luego le gustó el estudio del violín. ¡Mira lo que encontré, Luis! Niccolo Paganini fue un niño prodigio. Su padre lo envió con el maestro de violín de la época, Alessandro Rolla, para que le enseñara el arte musical. Pero tras escuchar un concierto del pequeño, le dijo: "No tengo nada que enseñarte".

Niccolò Paganini nació en Génova, Italia, en 1782. Se desarrolló como compositor e intérprete. En 1805 se hace cargo de la orquesta formada por la princesa Alicia Basiocchi. Su virtuosismo lo lleva por toda Europa, que le proporciona una de las mayores fortunas de la época.

que dice el libro que me dio tu papá? A pesar de ser feo y descuidado, su fuerte personalidad atrajo a numerosas damas, entre ellas Paulina y Elisa, las hermanas de Napoleón Bonaparte. Niccolò Paganini contrae matrimonio con la bailarina Antonia Bianchi.

0: Aquí te encontré algo chusco, prima.
1: A ver.
0: Sobre Niccolò Paganini existen muchas leyendas que él mismo no desmentía.
1: ¿Por qué?
0: Porque estas historias que se contaban de él, además de divertirle, le servían de propaganda, consiguiendo siempre que el teatro se llenara.
1: ¡Qué chistoso!
0: Sí. Imagínate que en esa época se hablara de que un violinista había hecho pacto con el diablo.
1: ¡Claro! En mi grupo, cuando la maestra nos lo contó, todos nos quedamos muy sorprendidos.
0: Pues sí. Además, también decía que su violín atrapaba el alma de las mujeres de hermosa voz.
1: ¡Qué vida tan loca, ¿no?
0: Pues, no sé. Pero lo interesante es cómo el arte de la música se expresa en cada persona. Las obras de Niccolò Paganini son como él mismo, brillantes y virtuosas.
1: Oye, primo, ahora sí ya puedo ir sin preocupación a mi clase. ¿Qué te parece si nos damos un tiempecito para jugar ajedrez?
0: Claro, además espero que hoy yo sea el ganador.
1: ¡Esperemos que sí!
2: ¡Ay! Déjenme contarles que este magnífico músico italiano hizo de su música una herramienta mágica para atraer nuestros sentidos. Y es que con dedicación, amor y paciencia, transformó el sonido del violín en una hermosa expresión más allá de lo acostumbrado. Es maravilloso darse cuenta de las grandes creaciones que podemos hacer a través de nuestra imaginación. Todos tenemos la oportunidad de observar nuestro entorno y de inventar con ayuda de todo lo que vemos. Además, es importante tomar en cuenta el tiempo que se le dedica a todo aquello que nos gusta. Recuerden que muchas veces lo que hacemos no nos saldrá a la primera, pero con práctica y mucho empeño todo es posible. ¡Siempre intenten! Ya llegó Doña Batuta y está muy feliz de compartir con el nuevo público sus adivinanzas musicales. Así que, ¡vamos a escucharla!
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tal, amigos y amigas? Los saluda su amiga Doña Batuta. Espero que se encuentren muy bien y estén listos para la adivinanza musical de este día. En esta ocasión, el instrumento que les voy a presentar es uno muy conocido, que se parece a la guitarra, pero es más chico y sus tapas no son planas, sino bombachas. El instrumento invitado de este día pertenece a la familia de las cuerdas, ¿eh? Y es el más chiquito y más agudo de ellas. Su sonido se produce frotando un arco, o sea, una vara delgada, ligeramente curva que contiene una cinta de fibras de crines de caballo. Cuando se frota el arco y las cuerdas de este bello instrumento, se logra un hermoso sonido.

invitado de este día no tiene trastes, es decir, que no tiene esas plaquitas delgadas de metal que dividen al mango o astil de una guitarra. El mango o astil es el brazo que tienen varios instrumentos de cuerda y que va de la caja de resonancia hasta el clavijero, que es un lugar donde se insertan las cuerdas y se tensan o aflojan para poderlas afinar.

a dar otra pista, Dentro de una orquesta, a la persona que mejor toca ese instrumento se le llama concertino. Y lo puedes ubicar fácilmente, porque es quien se sienta más cerca del director de orquesta, que es el señor que a mí, Doña Batuta, me sube y me baja, y que con su guía me hace soñar, reír y a veces hasta llorar al compás de su mano.

0: Para todos aquellos que nos escuchan por primera vez, les cuento que dentro de A Todo Ritmo tenemos a la guapísima y divertida Doña Batuta, que cada fin de semana nos trae una adivinanza musical. Tú, que estás en tu casita escuchando atentamente el programa, anímate a llamar y adivinar cuál fue el instrumento del día de hoy. No importa que se equivoquen. Poco a poco entrenaremos nuestro oído. Llamen, nos dará mucho gusto contar con su participación.
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0: Ahora sí, ¿listos? Tomen cuadernos y plumas, porque nuestro inspector musical está listo para escuchar la palabra del día de hoy.
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2: Palabra del día, rondó.

0: Composición musical basada en la alternancia entre un estribillo y varios episodios.
1: En su forma más sencilla, el rondó tuvo un gran auge en la música para clavecín de los siglos XVII,

0: Pero cuántas cosas nuevas. Fíjense que desde el comienzo del programa hicimos un diccionario musical donde nos hemos encargado de anotar todos los términos que el inspector musical nos trae cada fin de semana. Si tú eres nuevo escuchando el programa, nos dará mucho gusto que comiences y que después nos escribas a nuestro correo y nos cuentes qué tan bonito te está quedando. Vamos, anímate, nos gustará contar contigo. El taller de música para niños y niñas en edad preescolar es un espacio donde contactarán con la música de manera lúdica y divertida. Se imparte todos los lunes por las tardes en Etna, número 98, Colonia Alpes, muy cerca del metro Barranca del Muerto. Si quieres informes o te interesa participar, puedes llamar al teléfono 5601-0922. Nosotros nos comunicaremos contigo. ¿Adivinen qué? Que Doña Batuta nos trajo 3 pases dobles para el concierto Por lo Tanto Jazz. Si te interesa acudir, llámanos al 41-55-1060. La cita es hoy a las 6 en la sala Manuel M. Ponce del Palacio de Bellas Artes y podrán recoger los boletos aquí en la caseta de vigilancia de Radio Educación. Estamos ubicados en Ángel Urraza, número 622, Colonia del Valle. Recuerden, hoy antes de las 6, porque el concierto comienza esa hora. ¡Los esperamos! Hoy sábado contamos con la maravillosa participación de Astrid Jerusalén Garduño Castillo. ¡Vamos a escucharla!
1: Mi nombre es Astrid Jerusalén Garduño Castillo, tengo 12 años, estudio en el Conservatorio Nacional de Música y estudio piano. El interés que yo tengo por la música es serio porque mientras yo me avance me doy cuenta de la seriedad que tiene la música. He participado en varios eventos, entre concursos de la Escuela del Coro, en recitales de piano, he ido a cantar en Canadá y en Estados Unidos con un coro, hemos ido a varias partes de la República, hemos cantado en Bellas Artes, en muchos lugares. La experiencia de ir a una escuela de canto para mí fue muy hermoso porque conocía piezas en diferentes idiomas, diferentes ritmos, eran muy interesantes y muy bonitas. Juego con mis amigos, videojuegos con mis hermanos, pero también me doy tiempo para estudiar piano. Yo le dedico al piano dentro de 1 hora y media y de solfeo 1 hora. La pieza que interpretaré es una sonatina de Kuhlau, opus 88, número 3, la primera parte.

Pero qué bonito, como nos dijo Astrid, la música y su estudio es algo serio. Pero no tan, tan serio. También es algo muy divertido, con lo que podemos jugar y sonreír. Astrid, muchísimas felicidades y gracias por compartir tu experiencia. Recuerden que todos nosotros nos podemos acercar al maravilloso mundo de los sonidos. Les queremos agradecer todas sus llamadas a Carmen Aranza, que adivinó cuál es el instrumento del día de hoy y que dice que le gusta mucho el programa por sus cuentos. Espero que nos sigas todos los sábados, Aranza. Margarita Rodríguez Martínez nos adivinó también y dice que a su mamá y a sus hermanos les encanta el programa, pues a nosotros nos encanta que nos acompañen. Donatius Guerrero Godínez también adivinó. Diana Verónica Hernández dice que le gusta el programa y que ahora sí podrán escucharlo más personas. Eso me da muchísimo gusto, a todo el equipo realmente nos da mucho gusto. Ahora, para todos aquellos que no han adivinado el instrumento del día de hoy, pongan atención. Paren oreja. Vamos a escucharla.

0: Muy bien, ahora sí lograron adivinarlo. Muchísimas felicidades para los dos ganadores de los boletos, Libertad Ruiz Ferraiz, que ya tiene sus boletos para Por lo Tanto Jazz, y Lourdes Cecilia de la O Hernández. Todavía nos queda un pase doble. Recuerden llamarnos al teléfono 4155-1060. Y las ganadoras que he nombrado, recuerden que deben de pasarlo a recoger el día de hoy aquí en la caseta de vigilancia de Radio Educación antes de las 6 de la tarde, porque el comienzo del concierto es justamente a esa hora. Así que los esperamos. ¿Y qué creen? Que Doña Batuta, justo por ser sábado y justo por ser tan alegre como es, nos trajo dos pases dobles para un... Sí, son dos pases dobles para un evento magnífico. Este evento es de danza y es de Carmina Burana. Se hará en el Auditorio Nacional el día 29 de abril en punto de las 8:30 de la noche. Para estos pases, si les interesa, pueden llamarnos y quien los gane podrá recogerlos a partir del lunes en el Departamento de Promoción y Convenios de Radio Educación de 10 a 2 o de 4 a 7. Recuerden, a partir del lunes. Así que corran, esperamos sus llamadas. Llegó el momento de presentar la cartelera que el Instituto Nacional de Bellas Artes nos brinda cada semana.
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0: Los solistas Rasma y Elmane y María Luisa Lizárraga, reconocidas por su trayectoria musical, darán vida al ciclo Geometría Sonora, Música en el Monal, al interpretar un programa que incluye piezas de Wolfgang Amadeus Mozart. Te espera el sábado 24 de abril a las 12 horas en el Salón de Recepciones, Museo Nacional de Arte, Tacuba 8, Centro Histórico. La música de Claude Bolling brillará con la interpretación del violonchelista Alain Durbecq, el guitarrista Roberto Limón, el baterista Salvador Mergant, el contrabajista Agustín Bernal y el pianista Joseph Olechowski, quienes reunirán su talento en el ciclo Por lo Tanto Jazz. La cita es el sábado 24 de abril a las 18 horas en la Sala Manuel M. Ponce del Palacio de Bellas Artes. Con el programa La Flûte Enchantée, integrado por obras infantiles, ritmos étnicos y melodías juguetonas de compositores como Jurnik, Ravel e Ibert, entre otros, la soprano Luz Angélica Uribe, el flautista Rafael Urriusti y la pianista María Teresa Frenk serán participantes del ciclo Geometría Sonora, Música en el Monal, que se llevará a cabo el domingo 25 de abril a las 12 horas en el Salón de Recepciones del Museo Nacional de Arte. Tacuba 8, Centro Histórico. En el marco de la temporada 2010 de la Asociación Musical Manuel María Ponce, se presenta el coro de la Escola Cantorum de México, bajo la dirección de Alfredo Mendoza, con un seleccionado programa con el que pasarás un grato momento musical. Disfrútalo el domingo 25 de abril a las 17 horas en la Sala Manuel M. Ponce del Palacio de Bellas Artes.

Muy bien, muchísimas felicidades, muchísimas gracias por sus llamadas. Recuerden, Lourdes, Cecilia y Libertad Ruiz pasar el día de hoy por sus boletos. El concierto comienza a las 6, así que tendrán que recogerlos en la caseta de vigilancia antes de esa hora. Gracias por la participación de Diana, Tonatiuh, Margarita, Carmen. Nos da mucho gusto contar con su participación. Y los boletos de Carmina Burana ya se fueron, ya acabaron, y se los ganó Dolores Juárez Ibarra, que dice que qué bueno que seguimos escuchando el programa el sábado, nos da mucho gusto que seas nuestra seguidora, y Verónica Armenta Cortés, que ya también se ganó este pase. Ustedes, ganadoras de Carmina Burana, recuerden que deben de pasar por sus pases a partir de lunes, en punto de las, de 4, digamos de 10 a 2, de 4 a 7, es una hora buena, va a ser en el Departamento de Promoción y Convenios de Radio Educación, y bueno, pues por aquí los esperamos. Gracias por su participación. Doña Batuta baila de alegría. Uy, si ustedes la vieran. Por todos los niños y niñas que se comunicaron al programa para dar respuesta a la adivinanza musical. Nos despedimos mandándoles un fuerte abrazo y deseándoles que pasen un hermoso fin de semana. Nos volvemos a escuchar, ¿eh? El próximo sábado a las 10:30 de la mañana, aquí por Radio Educación. Participamos en este programa Anabela Solano, David Jiménez, Nailea Sotres, Brisa Barrera, Leticia Rangel, Ana Monroy, Sujei Granados, Frago González, Paquito Aguilar, Alejandro Ramírez y Gonzalo Arteaga. Rúbrica original, Marcial Romo. Conducción, Blanca Castro.

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1: Recibimos la señal de Radio Educación para esta transmisión del Rally Interactivo en busca del alimento mágico. ¿Cómo estás? ¿Ya listo? ¿Lista? ¡Qué bien! Porque necesitamos mucho de ti. De hecho, tú eres la persona más importante de nuestro equipo, así que corre por tu lápiz, pluma y hoja para que anotes todas las pistas y nos ayudes a resolverlas. Ya todos están en la línea de salida, y es allí hasta donde llega en estos momentos la jueza Susana Por Siempre, quien dará el banderazo para que inicie el concurso. Ahora mismo nos vamos a enlazar con el podium para escuchar sus palabras.
2: ¡Hola! Bienvenidas y bienvenidos a esta nueva oportunidad para buscar el alimento mágico a través del Rally de la Salud. Ya sabes que la mecánica para llegar a la meta es muy sencilla. Solo tienen que responder las preguntas que les iré formulando durante el recorrido. Pero deben de decirme 10 respuestas correctas, ya saben, ¿eh? Muy bien, aquí está la primera pregunta. Con esta pequeña y ovalada fruta, podemos obtener el vino tinto que acompaña la comida. A ver, ¿a cuál nos referimos? Es una pregunta muy sencilla, ¿eh? Pero se las repito. ¿Qué pequeña fruta ovalada nos sirve para hacer el vino tinto? ¿Ya tienen la respuesta? ¡Pues corran con los demás integrantes del equipo para el siguiente punto! Ahí les espero para darles la próxima pista, ¿eh? ¡No pierdan tiempo y mucha suerte, equipos!
1: Muy bien. La pregunta está muy sencilla y, si es la que creo, también encontramos de esta fruta de color verde. Ups, ya me vieron feo por acá por andar diciendo más pistas, pero pues la cosa es que busquen información por todos lados.
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1: Intenso ha sido el inicio del rally el día de hoy, así que te pedimos que te apures a llamar o escribir para cubrir las respuestas correctas y poder avanzar al siguiente nivel. Y mientras esperamos tu participación, nos vamos a enlazar con nuestra reportera Elvita Mina, quien se encuentra a unas cuadras de la Plaza Central reportando el inicio del rally. Elvita, ¿cómo estás? ¿Qué nos cuentas?
5: Hola, Lulu. Un saludo a todo nuestro auditorio. Y fíjate que, como ya lo decías, el inicio del concurso ha sido muy intenso y lleno de emociones.
1: Oye, ¿ya viste pasar a nuestro equipo?
5: Sí, no me he despegado del equipo de Radio Educación. Estoy muy cerca de nuestras niñas y niños que van entusiastas a conseguir sus primeras respuestas. Voy a correr un poco para saludarles. Aquí, sí. Chicos, por acá, chicas, ¿me ven? Ay, déjenme brinco, esperen.
6: Oye, ¿qué te pasa, niña? Ya me tiraste mis etiquetas.
5: Ay,
6: ¿por qué no te fijas por dónde vas?
5: Perdón, no vi que estaba en el piso. En verdad, lo siento.
6: Mira lo que hiciste.
5: Lo siento, qué pena. Déjeme le ayudo.
6: No, ni se te ocurra tocar nada, no. Mira cómo dejaste mis etiquetas. Esto es un desastre.
5: Por eso mismo, yo puedo ayudar a poner todo en orden. Mire, acá quedaron otras etiquetas. Tenga, se las paso.
6: No. ¿Qué te dije? Deja allí.
5: Fea, gordo, enana, cuatro ojos. ¿Qué es esto? ¿De qué son sus etiquetas?
6: Niña, en tu casa no te dijeron qué significa ser metiche. Te dije que no agarraras nada.
5: Yo solo quería pasarle las etiquetas que quedaron de este lado.
6: Bueno.
5: Espere, se las paso.
6: No, deja allí. ¡Ya vete!
5: Mire, las tengo. Prieta, trompudo. No entiendo, ¿para qué quiere estas etiquetas? Tienen calificativos muy feos.
6: Por ya. Las uso para clasificar.
5: ¿Clasificar qué?
6: A las niñas y los niños del rally. Mira, ¿ves ese gordo que está allá?
5: Sí. ¿Eh?
6: Etiqueta feo.
5: ¡Oiga!
6: Aquella que trae lentes, etiqueta nerd.
5: Oiga, no haga eso. Eso que usted hace de poner etiquetas es horrible.
6: Por supuesto que no. Es una contribución a la humanidad.
5: Lo único que voy a aceptar es que usted está discriminando a los niños y las niñas.
6: ¿Yo?
5: Sí.
6: Yo solo estoy diciendo la pura verdad. Hay niñas, son feos.
5: ¿Ah, sí? ¿Quién dice? ¿Dónde está la ley que determina eso?
6: ¿Cómo se ve que tú no lees la revista Bola? ¿O el Jet Set del periódico De Forma? ¿O de Perdis, la revista Superficialidades? Allí es donde se marca la tendencia.
5: Allí lo que se remarca es una serie de estereotipos que no tienen que ver con lo que somos. Como los vamos consumiendo desde pequeños, creemos que las cosas deben de ser así, pero está mal. Todos los niños y las niñas somos perfectos, solo por el hecho de vivir y ser.
6: Ay, niñita, qué rollo. Además de tu etiqueta de fea, te voy a poner el de habladora.
5: Usted a mí no me pone ninguna etiqueta. Y tampoco a los demás niños y niñas. Tenemos derecho a que nos respete y que no nos discrimine. Así lo dice la ley y así se lo exigimos.
6: Ay, niñita, ya te pusiste flamenca. Mejor me voy con mis etiquetas a otro lado. Por tu culpa, ya me perdí del equipo de los raritos. Así que no me queda más remedio que corretearlos para alcanzarlos. Adiós,
5: no,
6: niña,
5: espere,
6: ya.
5: No haga eso de poner etiquetas. No. Lulú, te dejo los micrófonos. Voy a ver cómo detengo a este señor Don Criticón.
1: Adelante, Elvita, síguelo y no permitas que haga sentir mal a nadie. Por nuestra parte, aquí en cabina, vamos a ver cómo van las respuestas para pasar al siguiente nivel y deshacernos de estos maléficos personajes. ¿Tú qué nos escuchas? ¿Ya enviaste tu colaboración? ¿No? Pues apúrate y para darte tiempo, escucharemos un poco de música. Adelante.

0: Seguro que ya se te olvidó el número telefónico, así que te lo voy a dar de nuevo. 4155 1060 01800 080 1060. Recuerda la pregunta. Con esta pequeña y ovalada fruta podemos obtener el vino tinto que acompaña la mesa de gala. ¿A cuál nos referimos?
1: Solo a ti.
0: Pues seguro que ya estás marcando, pero ya tenemos las respuestas correctas, así que se las dimos a la jueza Susana por siempre y ahorita nos va a dar su veredicto. En tanto, quiero agradecer a quienes nos marcaron. Claro que antes, te recuerdo la invitación para la próxima semana. ¡Uy, qué emoción! El miércoles 19 de agosto a las 3:30 ya está todo listo para este gran evento en que nos vamos a conocer, en que vamos a ver nuestras obras de arte, porque te acuerdas que estamos haciendo dibujos y que esos dibujos van muy coloridos y que los vamos a exponer en la galería que ya tenemos aquí puesta para que tú traigas también tu colaboración y lo peguemos. Recuerda que estamos dibujando a todos estos maléficos personajes, por ejemplo, este Don Criticón, que sí que es criticón, ¿eh? ¿Cómo te lo imaginas? A su dibujo, llénalo de colores y guárdalo, porque aquí vamos a tener nuestra gran exposición. La cita el próximo miércoles a las 3:30. Recuerda que puedes llegar, si vienes en metro, puedes llegar por el metro División del Norte, el metro Eugenia y caminar hacia Avenida Coyoacán, que es lo más cercano. Si vienes por Insurgentes, recuerda que puedes tomar el Metrobús y la parada se llama Ciudad de los Deportes. Eso sí, ya me acordé. Así que acá te vemos porque la cosa se está poniendo pero muy buena. Vamos a agradecer a Alfredo Sánchez Báez de 12 años, a Miguel Ángel Santibáñez de 8, Dafne Arismendi de 10, Mildred Italia de 10, que nos manda saludos, Alfredo Curiel Silva de 7, Andric Benítez, que manda un saludo a su mamá y sus felicitaciones, él es estudiante, Renata Paola Sánchez de 8, un saludo a su hermano Gustavo, Miguel Ángel Bernardino de 9, saludos a todo el equipo de Radio Educación, Sofía Cristina de 7, saludos a su tío Beto que está enfermo, sana, sana, colita de rana, se va a curar pronto, Carlos Herrera Ramírez de 10, que manda saludos a Alma. En Facebook tuvimos la participación de Isaac Sarcot y de Tonatiuh Galicia. Y yo quiero mandar un saludo muy especial, un abrazo, un apapacho. Te cantaría las mañanitas, pero no tengo muy buena voz. Así que Angie Sanabria Luna, que hoy es su cumpleaños, una asidua radioescucha, que además fan de este programa y nosotros fan de ella. Muchas felicidades, Angie. Y ahora sí, ¿qué dice la jueza?
2: ¡Felicidades al equipo de Chicas Pensadas y al de Apios Verdes! Llegaron unos segundos después. Sin embargo, hay otra oportunidad para alcanzar al equipo de Radio Educación, quien respondió correctamente a la pregunta. Aquí tenemos la segunda pregunta para que continúen avanzando y lleguen a la meta para conocer el alimento mágico. Pregunta número 2. Esta fruta es redonda y muy jugosa. También la encontramos seca y se utiliza para endulzar postres. ¿Cuál es? Repito, la fruta es redonda y muy jugosa y la podemos encontrar seca para endulzar postres. ¡Faltan menos equipos! ¡Sí se puede!
0: Chispas, ahora sí me quedé con el ojo cuadrado con esta pregunta, pues yo no identifico una fruta así, aunque cuando la jueza dijo postre, en fin, queda poco tiempo para responder la pregunta. ¡Apúrate!
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0: Escribe o llama para dar tu respuesta. Así contribuirás a que nuestro equipo avance de nivel. Y mientras tú te comunicas, nos vamos a enlazar con nuestro reportero Vicente Proteín, quien se encuentra fuera de la escuela Héroes de la Nutrición, donde también han llegado niños y niñas del rally. Vicente, ¿qué hay por allá? Cuéntanos.
6: Hola, Lulú. Te saludo a ti y a todo nuestro auditorio. Fíjate que llegué hasta la escuela Héroes de la Nutrición, porque aquí tienen una biblioteca con una gran sección de libros sobre alimentación y cuidados de la salud que ya están consultando los niños y las niñas del rally y están leyendo ávidamente para dar con la respuesta de la pista.
0: ¿Podrías platicar con alguno de los participantes para ver qué han encontrado?
6: Con gusto. Voy a entrevistarlos. ¡Ey! ¡Esperen! ¡Hola! ¡Esperen! ¿Puedo hacerles unas preguntas? ¡Con cuidado! ¡Qué pena, Lulu! Están saliendo con prisa y ya no me pueden atender.
0: Claro, lo entiendo. El concurso es contratiempo, no les podemos detener.
6: Pero si los alcanzo en el siguiente punto, seguro puedo platicar con ellos. Disculpe, ¿me permite pasar? Permiso, voy a salir.
7: No va a ser tan fácil, mi querido visitante. Si quieres salir primero, debes cooperar en la cajita.
6: Perdón, no soy visitante. De hecho, vine con los equipos del rally.
7: Ay, bueno, ya. Tiene que ver con el rally. Solo coopera para que te puedas ir.
6: Entiendo que las cooperaciones son voluntarias.
7: Bueno, esta es voluntariamente a fuerza.
6: Vaya, qué forma de convencer tienes. ¿Y de qué se trata? ¿Para qué es la cooperación?
7: Pues mira, estamos en el concurso de la reina de belleza en la escuela. Y como ya te habrás dado cuenta, yo soy la más hermosa. Así que estoy solicitando cooperación para comprar los votos y ganar mi lugar, como ves.
6: ¿Cómo un concurso de la reina de belleza?
7: ¡Sí! Hace cuenta como Miss Mundo, pero aquí en la escuela. Nos inscribimos las niñas más guapas, o sea, un poco como yo, aunque nadie me llegue, ¿sabes? Pero bueno, luego hacemos un par de desfiles y ya deciden quién gana. ¡Claro! Ya sabemos que yo soy la más bonita, pero de todos modos hay que hacer todo eso, ¿ves?
6: No lo puedo creer. No doy crédito a que las expongan a ustedes para decidir quién es la más bonita. Eso es cruel e inhumano.
7: Mira, las otras tendrán que pasar su mal momento. Ni modo, ¿eh? Yo no tengo la culpa de ser la más bonita, pues así nací.
6: ¿A poco siempre has ganado?
7: ¡Ay, desde luego! Bueno, la verdad, este es mi primer concurso. Antes quise entrar a uno de mi colonia, pero no me dejaron participar porque medía menos de la estatura promedio o algo así.
6: ¿Y cómo te sentiste?
7: La verdad, mal. Imagínate, qué oso. Que te digan que soy fea por ser chaparra.
6: Claro que no, no eres fea. Por el contrario, eres muy linda y tu estatura nada tiene que ver.
7: ¿Entonces crees que puedo ganar este concurso?
6: No tienes por qué ganar ningún concurso. Tú eres bonita por ser tú misma.
7: ¡Ash, niño! O sea que me estás diciendo que los concursos de belleza no sirven, ¿verdad?
6: Desde luego que no.
7: Oye, pero es importante que haya división entre quienes somos guapas y quienes no.
6: Las divisiones son impuestas y con fines negativos. A ver, ¿dónde está la autoridad para decir quién es más bonita y quién no?
7: Por si no lo sabes, entre los jueces hay diseñadores de moda, fotógrafos de revistas importantes y hasta artistas de la televisión.
6: Todos ellos pertenecen a una industria comercial y que solo quiere ganar dinero.
7: Pero yo quiero ser popular.
6: Esa es otra idea que nos metieron los medios de comunicación.
7: ¿Sabes qué? Ya me cansé de escucharte. Así es que mejor vete y no me espantes a los equipos del rally. Es más, en cuanto venga, voy a convencer a las niñas de que dejen esa aburrida competencia y se preparen para ser reinas de la belleza. ¡Aquí voy, niñas! ¡Tú!
6: ¡Ey, no, los equipos son importantes. No les digas eso a las niñas. Déjalas que sigan. Por favor. Lulu, ¿me escuchas?
0: Sí, perfecto. Vicente, quédate para que orientes a las niñas y no se dejen engañar. Mientras acá en cabina, vamos a revisar las respuestas a la segunda pista. ¿Tú que nos escuchas ya enviaste la tuya? ¿No? Pues apúrate. Vamos a escuchar un poco de música para darte tiempo. Adelante.

Número telefónico 415510-60, 01800-080-1060. Recuerda la pregunta de esta pista. Esta fruta es redonda y muy jugosa. También la encontramos seca y se utiliza para endulzar postres. ¿Cuál es? Llámanos.

0: sí. Aquí sabrá la perdiz. La verdad es que yo no la he comido, pero ha de saber muy rica y lo que también creo ha de ser muy nutritiva. Y pues te recuerdo, bueno, nada más te cuento que aquí todo el equipo ya está preparadísimo para recibirte, para darte sorpresas y para bailar, ¿eh? Porque vamos a bailar con ustedes al ritmo del grupo Vibra Mucha, que trae música de reggae y de toda la cosa. Va a estar muy bueno aquí, se va a armar una verdadera fiesta, y pues al mismo tiempo vamos a buscar el alimento mágico, no crean que no, aquí nos vas a ayudar, así que vete muy preparada, muy preparado, tráete tus dibujos, acuérdate que va a ser una exposición, vamos a tomar muchas fotos y nos vamos a reír también, así que no olvides 3:30 de la tarde, dile a mamá, papá, tus amigos, familia, amigas, a quien quieras traer, porque este es un espacio muy grande y vamos a estar muy cómodos y muy cómodas, así que pues a celebrar, porque yo no quiero anticipar, pero ya nuestra serie está llegando a sus últimos capítulos, no es que hayamos terminado de encontrar los alimentos mágicos, pero una primera fase sí. Así que queremos verte aquí y queremos disfrutar y celebrar contigo. Vamos a leer el nombre de las personas que nos llamaron y que nos dieron la oportunidad de pasar a otra pista. Muchas gracias a Renata Paola Sánchez de 8 años, Mildred de 10, que le manda saludos a su papá que está con ella oyendo el programa. Qué bueno, papá de Mildred. Ana Paola Hinojosa de 9 años, Andrea Ortega de 9, Miguel Ángel Santibáñez de 8, que manda saludos a la cabina. Antonio Arismendi de 8, Miguel Ángel Bernardino de 9, Sofía Cristina de 7, Rocío Mireya Martínez, Alfredo Sánchez Pérez de 12, Andric de nuevo, que manda saludos a su familia que está completa por lo que veo escuchando el programa. Qué bueno a toda la familia de Andric. Y bueno, por Facebook tenemos a Isaac Sarkot, que también nos mandó su respuesta, junto con Tonatiuh García. ¿Qué dice la jueza?
1: ¡Muy bien, apios verdes! Lograron encontrar la respuesta correcta y ahora esto se pone muy cerrado entre los equipos. Pero aún queda una pregunta antes de llegar a la meta. Pregunta 3. Menciona 3 nutrientes que nos aporta la berenjena. ¿Qué tal, eh? Si no conocen a la berenjena, no saben lo que se pierden. Recuerden que deben mencionar 3 nutrientes de la berenjena. Muy bien, les espero en la meta para dar a conocer al equipo ganador. Así que, ¡vamos!
0: Tenía mucho tiempo que no oía hablar de la berenjena y la verdad es que mi abuela la preparaba en un comal y la servía con carne y el pollo. Ay, ya me dio hambre. Mejor me apuro y ahorita voy por una al tianguis.
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4: También puedes enviar tu respuesta a nuestro perfil de Facebook en busca del alimento mágico.
3: Pídele a algún adulto que te conecte con nosotros.
5: ¡Participa! ¡Participa! ¡Participa!
0: Allí tienes los datos de contacto. Ahora solo falta que hables o escribas para apoyar a nuestro equipo con la respuesta. Y mientras te comunicas, hacemos contacto con nuestro reportero Max Fortín, quien se encuentra en el Museo de la Ciencia, uno de los lugares más emblemáticos de Ciudad Sanísima. Max, ¿qué nos cuentas? ¿Cómo va todo por allá?
6: Hola, Lulu. Te saludo con cariño a ti y a todo el auditorio. Efectivamente, estoy en este maravilloso museo que fue inaugurado recientemente y que expone los grandes aportes que hace la ciencia a la humanidad.
0: Oye, entonces ese es un buen lugar para encontrar el alimento mágico, ¿no?
6: Sí, aquí hay muchos niños y niñas del concurso revisando la información. Todos quieren conocer los aportes de la ciencia.
7: ¿En verdad quieres conocer aportes de la ciencia?
6: Claro, a eso vine al museo.
7: No. Yo no me refiero a esta ciencia sin sentido.
6: ¿A qué se refiere?
7: Te voy a enseñar lo mejor de la ciencia. Yo soy una gran inventora.
6: ¿En serio? ¡Qué emoción! Siempre quise conocer a una.
7: Pues estás frente a la mejor, la doctora.
6: Mucho gusto, doctora. ¿Y qué cosas ha inventado?
7: Solo una, pero es la más grandiosa del mundo.
6: ¿Sí? Dígame de qué se trata.
7: ¿Sabes que hay aparatos para medir la temperatura?
6: Sí, el termómetro.
7: Y otro para medir las distancias.
6: Sí, el metro.
7: Pues bien, yo he inventado el aparato más genial y maravilloso que mide la belleza de las personas. Saluda ante ti al bellotrómetro.
6: ¿Bello qué?
7: Bellotrómetro, el aparato más efectivo para medir la belleza de una persona. Le pones aquí las características y en la pantalla dice qué tan bella o fea es. ¿Ves aquel chaparrito de allá? Le ponemos al aparato las características. Estatura baja. Color de piel morena. Ojos chiquitos. Cabello oscuro y lacio. Le ponemos procesar y... ¡Voilà! Calificación 5. ¡Pobre! Ni el mínimo aprobatorio. O sea, ¡feo!
6: ¡Claro que no!
7: ¡Ay! Oh, ¡no, no! ¡Es un invento maravilloso!
6: Es una cosa horrible. Además, ¿quién determina esos parámetros? ¿Quién dice que es bello o no lo es?
7: ¡Ay, chiquito! Ya sé que piensas que sacarías también 5. Pero no te anticipes. Igual y la libras con 6. ¿Quieres que hagamos la prueba?
6: No, no le permito que haga eso conmigo. Eso es discriminación. Todos los niños y las niñas somos hermosas y hermosos. Y usted con su aparato solo quiere hacernos sentir mal.
7: No, no, no, no, no, no, no. ¿Cómo crees? Yo solo quiero que sepamos quiénes son los guapos y quiénes los feos. ¿Te imaginas sentarte junto a un feo en la escuela? ¿O subirte al camión y rozar a una mujer fea? ¡Ay! Y además, de seguro, apesta. Por eso digo que si lo sabemos antes, nos separamos y ya.
6: Lo único que está haciendo es que crezcan las prácticas discriminatorias que tanto daño le han hecho a la humanidad. El bullying tiene que ver con violencia a lo diferente. Y yo creo que...
7: ¡Ya, basta! Terminarás diciendo que mi invento no sirve y no lo quiero escuchar. Me pasé años trabajando en él, así que voy a continuar midiendo la belleza de los niños y las niñas. Les voy a dar su calificación y les diré que no pueden convivir con los guapos.
6: ¿Qué? ¿No entendió nada?
7: Lo suficiente para poder seguir ajustando mi aparato. Ahora también voy a quitarle puntos a los que hablen mucho. Así que olvídate de tus 6. Vas a tener 4. Y seguro, aquella gordita 3. Y aquel moreno 2. Y...
6: No, de verdad, eso no lo tiene que hacer, de verdad. Lulu, tengo que impedir que la doctora haga sentir mal a los y las participantes.
0: Lo sé, Max. Qué lástima que el conocimiento técnico se use para algo tan negativo. Ve allá. Mientras, nosotros vamos a revisar las respuestas y ver si podemos terminar el rally antes de que estos personajes hagan un mayor mal. ¿Tú que nos escuchas? ¿Ya enviaste tu colaboración? ¿No? Vamos a darte tiempo. Adelante.

0: Lo que me queda claro de Regina Orozco es que aparte de que es bonita, es súper simpática. Yo creo que eso es lo que la hace más bonita en esta interpretación que estamos escuchando. Se acaba el tiempo, ya casi casi es hora de irnos del programa, así que vamos a dar los nombres de las personas que nos ayudaron a contestar la tercera pista. Muchas gracias a Miguel Ángel Bernardino Sánchez, de 9 años, Angie de nuevo, nos manda saludos y saludos a la locutora, gracias. Alfredo Sánchez, de 12 años, saluda a sus primos. Mildred Itaria, de 10, Andrea Cervantes, de 7, tenemos a Dafne, de 10, que nos da respuesta. Miguel Ángel Santibáñez, de 8, saluda a su mamá. Camila Verónica, de 7, saluda a su tía, y Sofía Cristina saluda a El Vitamina, que también tiene su club de fans en internet. Tenemos a Gotita Lluvia, y también ahora él se suma a nuestro club de fans, Yeriquito José Torres, y yo mando un saludo muy especial a Claudia Ruth Barrios, que además nos escucha cada semana y también nos echa muchas porras. ¿Cómo va este resultado? ¿Qué nos dice la jueza? Aquí está.
1: ¡Lo logramos, equipos! Llegamos a la meta en muy poco tiempo. Y la verdad es que estuvo muy divertida la competencia de hoy. Pero quiero felicitar al equipo de Radio Educación por haber respondido de manera correcta la mayoría de las preguntas y en muy poco tiempo. ¡Felicidades! Y ahora les cuento que el color alimenticio fue el morado. Los colores violeta o azulado son debidos a la presencia de un pigmento llamado antocianina, el cual es un excelente antioxidante y nos ayudan para que circule mejor nuestra sangre, por lo que protegen a nuestro corazón y nos liberan del colesterol. Encontramos este color morado en verduras como la col o las berenjenas, que nos proporcionan antioxidantes porque mejoran la actividad celular. Y también diurética, porque estimula la actividad renal. Y depurativa, gracias a la cantidad de fibra que aporta. También en frutas como los arándanos, moras, uvas negras, higo y ciruela morada. Así que ya saben, podemos comer una deliciosa uva negra con la que se hace el vino tinto. Y comer ciruela fresca o seca, que también se llama ciruela pasa. Y cumplimos con nuestra cuota de comida de color morado. ¡Uy, qué rico, ¿verdad? Bueno, les espero la siguiente semana para conocer más de nutrición y alimentación. Yo soy su amiga Susana por siempre. ¡Hasta la próxima!
0: ¡Vaya competencia! ¡Qué bien que ganó el equipo de Radio Educación! Pero sabemos que todas y todos ganamos porque

0: Resulta que el aparato de la doctora no fue tan bueno y a los pocos minutos se descompuso, así que ya no pudo molestar a nadie.
1: Mira que su creatividad es buena. Lástima que la use para eso. ¿Y a ti, Elvita, cómo terminó todo con el señor de las etiquetas?
2: Cuando quiso correr, se le cayeron de nuevo, pero ahora en un charco sucio en la banqueta y ya no las pudo recuperar.
1: Ahí es donde debe estar todo intento de etiquetar a las personas. Bien, pues es hora de despedirnos.
0: ¡Adiós,
3: adiós, Lulú!
0: ¡Que te vaya bien! ¡Adiós!
1: A mí no me resta más que agradecer tu participación y pedirte que nos acompañes en el siguiente rally. Recuerda que solo con tu ayuda podemos encontrar el alimento mágico. En tanto, que tengas una rica y nutritiva semana. Radio Educación, regresamos los micrófonos. Adelante.
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1: Hoy participamos en las voces Nicolás Moreno Torres, Hugo Didier Longines, Alma Lilia Martínez, Georgina Rábago, Joaquín Chablé y Erika Ramírez. En el equipo de producción, Antonio Fernández, Luis Felipe Oropesa, Cudberto Garcés, Alma Rangel, Jorge Humberto Chávez, Francisco Muñoz, Erendira Salazar y Laura Elena Padrón. 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
1: 9:44.
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0: las personas que nos escuchan el día de hoy. Les agradezco mucho que estén con nosotros en un programa más de Su Casita y Otros Viajes con Alas y Raíces. Yo soy Aileen y espero se diviertan muchísimo. ¡Ey! ¿Pero quién viene por ahí? Mauricio, ¿eres tú?
1: Hola Aileen, extendamos las alas y sembremos el conocimiento. Amigas y amigos, ¿cómo están? Yo soy Mauricio y estoy encantado de acompañarlos en una nueva emisión.
0: Oigan, ¿pero qué creen? El tema que preparamos para hoy les va a poner a girar la cabeza, ¿o no, Mau?
1: ¡Claro que sí, Aileen! Porque no tiene una sola respuesta. Hay muchísimas formas de verlo y entenderlo.
0: Pero mejor no le demos más vueltas al asunto y les invitamos a que nos acompañen los siguientes 30 minutos que estarán dedicados a platicar sobre la justicia.
1: Aileen, ¿te has puesto a pensar alguna vez qué es la justicia?
0: Sí, varias veces, como cuando me peleo con mi hermano, y he llegado como a la conclusión de que es darle lo que le corresponde a cada quien, pero también creo que es muy difícil dar una respuesta así definitiva, porque a lo mejor algo que es justo para mí no lo es para ti, y viceversa.
1: Yo creo que se trata de ser razonables, equitativos, empáticos y quizás hasta ponernos en los zapatos del otro, buscando entenderlo. Además, creo que ser 100% justo es casi imposible, porque tendrías que conocer absolutamente todo de todas las personas, de todas las historias, de todos los tiempos y de todos los lugares para tener una visión completa, exacta y así ser 100% justo.
0: En eso sí tienes toda la razón, Mau. De hecho, a veces juzgamos a otras personas de manera muy injusta, porque precisamente no conocemos bien su situación.
1: Es como la historia que vamos a escuchar a continuación, donde un hombre aprendió a aplicar la justicia en una aventura que no se imaginaba. ¡El cuento!

0: Hola, yo soy Kevin Galeana y hoy te voy a contar un cuento que se titula El Príncipe y el Mendigo, escrito por Mark Twain. Había una vez un príncipe que se llamaba Esteban. El príncipe Esteban era un príncipe curioso, curioso, curiosísimo. Abría los ojos y quería saber todo lo que existía en el mundo. Un día, el príncipe Esteban quiso salir a recorrer las calles del reino para saber cómo es que vivía la gente. Anduvo por aquí, por allá y por acullá, recorriendo todas las calles, hasta que llegó a un poblado pobre, pobre, pobrísimo. Ahí, en ese poblado, se encontró a un muchacho que era idéntico a él. Tenía el mismo corte de cabello, el mismo tono de piel, el mismo color de ojos, el mismo número de dientes e incluso la misma altura. Esteban no lo podía creer. Había alguien que era idéntico a él. Se quedaron platicando y a Esteban se le ocurrió algo. Esteban no sabía lo que era la pobreza y quería, pues, investigarlo. Así que el príncipe Esteban le propuso al muchacho intercambiar las ropas para que el muchacho se hiciera pasar por el príncipe y se fuera al reino mientras Esteban estaba ahí en ese poblado pobre, pobre, pobrísimo. Y así hicieron. El príncipe Esteban comenzó a quitarse la capa real, la gabardina real, el pantalón real, los zapatos reales e incluso el collar de la realeza lleno de piedras preciosas. Mientras que el muchacho se quitó las ropas roídas y viejas que tenía y así intercambiaron. En ese momento, un guardia real que andaba buscando al príncipe Esteban se encontró con los dos muchachos y, sin dudarlo, el guardia real se llevó al muchacho que tenía las ropas de Esteban. Y Esteban, el príncipe Esteban, le trató de explicar al guardia, pero el guardia no le creyó y... ¡Sí, claro! ¡Tú eres el príncipe verdadero! ¡Vete para allá! El príncipe Esteban se quedó ahí. Y el muchacho, con las ropas del príncipe Esteban, se fue al reino. Esa misma noche murió el rey. Y el muchacho subió al trono. ¿Y qué les cuento? El muchacho, que nunca había conocido las riquezas, se llenó de rencor y de avaricia, tanto que llevó a una guerra a su poblado. El príncipe Esteban, que ahora andaba por las calles mendigando un poco de comida, cuando supo de la guerra no lo dudó. Se alistó en el ejército y se fue a luchar para no ver a su gente sufrir. La guerra fue tan atroz. Bombas, cañones, tanto dolor por todas partes. Hasta que el príncipe Esteban decidió ir al cuartel, hablar con el general y replantear la estrategia para que su pueblo saliera victorioso. El general, un poco dudoso, decidió hacerle caso a nuestro príncipe Esteban. ¿Y adivina qué? Pues sí, ganaron la guerra, pararon la guerra. El general, cuando quiso felicitar al príncipe Esteban, vio que tenía los tres lunares que el antiguo rey tenía. ¡No lo puedo creer! ¡Tú tienes los mismos lunares que nuestro antiguo rey! ¿Será acaso que tú eres el príncipe verdadero? Y nuestro príncipe Esteban dijo que sí. Así se descubrió la mentira de que aquel muchacho lleno de ambición y avaricia no era nuestro príncipe Esteban. Lo quitaron del trono real y el príncipe verdadero, nuestro príncipe Esteban, comenzó a gobernar. Dicen y cuentan que gobernó con tanta justicia porque ahora él sabía lo que era la riqueza, lo que era la guerra y lo que era la pobreza. Así, el príncipe Esteban, lleno, lleno de justicia, gobernó por muchos y muchos años el reino muy, muy lejano. Y colorín colorado, este cuento se ha acabado.
1: Muchas gracias al narrador Kevin Galeana por contar para Su Casita y Otros Viajes con Alas y Raíces, el cuento del príncipe y el mendigo.
2: Bueno, Aileen, Y después de escuchar la historia, ¿podrías responder para qué sirve la justicia?
1: Yo creo que la justicia sirve para dar un equilibrio y que las personas sepan lo que está bien y lo que está mal. Esa es mi opinión, pero también me gustaría escuchar las respuestas de otros niños y niñas a esta y otras preguntas sobre la justicia.
3: La pregunta.
4: Ser justo es ser igual con las personas y familiares.
5: Un ejemplo, que dos niños están jugando y que un niño le compren algo y que otro niño quiera, pues que también le compren algo para que no se quede con el antojo, ¿no? Justo que las personas no sean malas con otras personas, que respeten a las demás.
6: Yo pienso que ser justo es que sea igual y que no sea diferente con otras personas.
7: ¿Ser justo es tratar igual a las personas?
8: ¿Ser justo significa no mentir y ser respetuosa?
9: Yo pienso que ser justo es decir la verdad, respetar los derechos humanos.
10: Y yo pienso que debo ser justo cuando algo no está bien.
11: Para mí ser justo es escuchar las opiniones de los demás y apoyarlos.

0: El problema de la gente que no es buena.
1: Lo que acabamos de escuchar se llama Objeción Denegada y la canta Juan Pablo Sopa de 31 minutos.
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4: Son las 9:59 minutos.
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6: ¿Qué tal? Buenos días, bienvenidos a Fin de Semana Deportivo de hoy, sábado 16 ya de mayo de 2026. Fíjate, ayer fue cumpleaños de, más bien aniversario, festejo del Día del Maestro, ¿no? Todavía ahorita están, yo creo que conviviendo, ¿no? Porque siempre va a estas fechas ahí, eventos sabrosos. Así es, Genaro, gracias por estar aquí con nosotros y que esto salga al aire. Tenemos aquí a Guadalupe Madero. Yo recuerdo Guadalupe Madero que venía aquí hace años. Guadalupe, bienvenido.
7: Gracias, gracias, Oscar. Es un honor para mí estar aquí en Radio Aztlan. Me acuerdo cuando estaba en la radio allí a un lado de los estadios de fútbol. Y ahí fue donde yo me inicié. Y batallé para venir para acá porque no me preguntaron. Estaba en Radio Aztlan y gracias a Dios ya llegué. Y aquí estamos, Oscar. Gracias por la invitación.
6: Muy bien, ¿cuántos años en esto? Porque hiciste una pausa, por supuesto, pero ¿cómo iniciaste aquí? ¿Cómo llegaste a la crónica deportiva?
7: Yo trabajaba en Ingenio de Puga, me jubilé en Ingenio de Puga, ahí trabajaba conmigo, fue mi compañero de trabajo más bien, Juan Preciado Arana. Él fue quien me invitó a un programa de Radio Aztlan ahí por los estadios, que se llamaba Comunicación Deportiva, ¿verdad? Y yo me sentía muy, muy contento porque en el spot salía mi nombre y salía el de él, y me sentía yo orgulloso porque dije yo, ya me conoce la gente, y sí, realmente en la calle a veces me encuentra la gente y me conocen y todo eso, y pues estoy contento de estar aquí en nuevo domicilio aquí por la Victoria, y pues no, es un honor para mí, Oscar, que me hayas invitado, la verdad, porque ya extrañaba esto. Mi crónica deportiva es yo tengo la sangre, yo, porque yo desde chiquillo agarraba, yo desde niño agarraba los periódicos, se llama El Esto y El Ovaciones, y eso fue lo que me impulsó a tener mucha pasión por el deporte y traer la sangre del deporte en mis venas, ¿eh? Y pues soy un apasionado, Oscar, igual que tú.
6: Bien, ¿y a quién le vas?
7: ¿De fútbol o de béisbol?
6: Sí, de fútbol.
7: De fútbol le voy a un extinto Teco de la Toma de Guadalajara que ya desapareció. A la UAG. Cuando quedó un campeón, Don Armando Nicete, Gerardo Goncalves, Carlos Briones en la portería, Pichi Enrique de Tepic, que dio equipo en la Victoria. Fue el lateral derecho titular de aquel equipo de Víctor Manuel Bucetich. Y ese equipo pues desapareció por cuestiones económicas, no sé qué sería, pero se vendió esa plaza y desapareció Tecolote de Toma de Guadalajara, un equipo que venía de tercera división, que nos visitó aquí a Tepic como tercera división con el Deportivo Nayarit, y ahí se inició Tecos, nomás duró un año en tercera división, y ya en segunda división, subió a segunda, y en segunda, en ese mismo año, subió a primera, o sea que nomás duró bien poquito los Tecos, duró uno en tercera, uno en segunda, y el resto fue en primera.
6: Sí, no, yo recuerdo, cómo no, esos años, y el rector, ¿no?, el dueño de la universidad.
7: Como en el Leaño, el señor Leaño, Juan José Leaño.
6: Que seguramente, bueno, la familia, yo recuerdo a un también extinto, ya bueno, ya murió, un señor que venía de Inglaterra. Sí te acuerdas de él, ¿no?
7: ¿Entrenador o jugador?
6: No, era impulsor. Era
7: impulsor.
6: Deportivo. Del fútbol, y anduvo en la selección, apoyando a la selección.
7: Ajá.
6: Sí. Y murió él y se acabó el tema del deporte para la familia.
7: Ajá.
6: Acá no sé si también mucho dinero se gastaba ahí, porque no siempre es una inversión, ¿no? En ese caso, porque hay que pagarle un dineral a los jugadores, y claro, en dólares o en otra moneda, ¿no?
7: Sí, mira, Teco nació grande. Ese equipo, cuando llegó a primera división, acuérdate que jugó Cauris Giordia, jugó varios jugadores, un día Sábalos, muchos jugadores de Llanitas, y ese equipo nació grande, no sé, nació grande porque siempre pasaba las liguillas y no quedaba campeón, hasta que una vez quedó campeón contra el Santos Laguna, le ganaron 2-1 allá en la comarca, quedaron 1-1, y allá en el 3 de marzo le ganaron los Tecos 2-1 con un gol de último minuto de Osmar Donizete, la verdad. Fíjate, Osmar Donizete, un brasileño que venía como fama, como suplente de Pelé, ¿te imaginas? Entonces yo no sé cómo hizo los Tecos, porque había mucho dinero. Juan José Leaño es una persona que ya falleció también, y aportaba mucho dinero, la verdad. Mira, en los Tecos trajeron a Quise.
6: Enrique Quise.
7: Trajeron un montón de jugadores muy buenos, que aquí en México lo pasaban a la América, lo pasaban a otro equipo, y surgían jugadores buenos, la verdad, que los Tecos. Lo que pasa es que, pues, no hubo un buen conjunto, porque había un defensa central, sobrino de Juan José Leaño, que ahí surgió la política de que Tecos empezó a partirse por la mitad. Juan Carlos Leaño se llama, defensa central. Era, pues, medio malito, ¿eh? Pero lo ponía ahí Bucetich, porque el señor Leaño, el papá, le decía: ponme a mi hijo en el central, él y otros 10. Y esa es la historia de Tecos 7.
6: Sí, es la verdad que estos jugadores de antes que vinieron a participar, a jugar con los equipos mexicanos en la primera división, caray, dejaron mucha escuela, ¿no? Dejaron muchos conocimientos, muchas experiencias que también transmitieron a los jugadores mexicanos. Desafortunadamente, antes eran 3 jugadores. ¿Ahorita cuántos son?
7: 5.
6: No,
7: o sea, 3 jugadores, pero ¿de qué?
6: Extranjeros.
7: Extranjeros. Creo que
6: De 8 o 9.
7: De 8 o 9, ¿verdad?
6: O 10. No, si tú quieres, o creo que todo el equipo puedes meter.
7: Sí, ve la América.
6: No, a la América les jugó a los Pumas con un solo extranjero.
7: Con un solo extranjero, ¿verdad?
6: Puro mexicano.
7: Sí.
6: Entonces, ¿qué quiere decir que el jugador, el futbolista mexicano, es bien hecho? Como
7: sí, claro,
6: hecho
7: sí.
6: En México está bien hecho.
7: Está bien hecho, y sí es cierto, la verdad que sí. Hemos tenido muchos jugadores mexicanos, más, Rafael, ahí tenemos a Rafael Márquez, a Hugo Sánchez Márquez, que triunfaron en Europa.
6: Negrete,
7: Luis Flores, sí. Cuauhtémoc Blanco,
6: Luis García,
7: muchos jugadores que dejaron huella ahí, pero sí, no como Rafael Márquez y Hugo Sánchez, la verdad.
6: Sí, esos Pentapichichi, ¿no?
7: El Pentapichichi y Hugo Sánchez, sí. un pichichi con Atlético de Madrid, y los otros 4 consecutivos con el Real Madrid.
6: Así es.
7: Ajá, así es.
6: Muchos dicen que el mejor jugador ha sido Hugo Sánchez.
7: Sí, la verdad.
6: En el fútbol europeo y en el fútbol americano. ¿Quién te gusta? ¿Quién fue para ti el mejor jugador? ¿O ha sido el mejor jugador hasta el momento?
7: De fútbol mexicano. Mexicanos. Para mí, Pues mira, hay varios, pero Hugo Sánchez está entre los, el top 5, la verdad. Está ahí Héctor Hernández, está Chava Reyes, está Isidro Díaz, aquellos tiempos que se jugaba más lento, pero más muy efectivo. Pero no olvidemos a esos jugadores como Enrique Borja, Javier Chalo Fragoso, Luis El Chino Estrada. Son jugadorazos que dejaron escuela aquí en México. Ese Luis Chino Estrada era un jugadorazo, era un centro delantero nato. Ese metía 3-4 goles por partido. Y pues ahí tenemos a Enrique Borja, tenemos a Isidro Díaz, a Héctor Hernández, a Chava Reyes, a Alberto Nofre, muy buenísimo también. De la América vamos a recordar a varios, porque también muchos jugadores, Adrián Chávez, el portero Ríos, Adolfo Ríos, el capitán Furia, Alfredo Tena, muchos jugadores, buenísimos jugadores. Así es. Los Santos, Jonathan y
6: Carlos.
7: Ese Silvio de los Santos, muchos jugadores buenísimos en la América, de verdad. Cruz Azul, no se diga, en aquel tiempo de los 70s, como Quintano, Calimán.
6: Estuvo Gastón Herrera.
7: Ahí estuvo Gastón, ¿verdad?
6: Cruz Azul.
7: Fue
6: suplente de Quintano.
7: Fíjate nomás.
6: Sí, Gastón Herrera
7: Mora. Gastón Herrera Mora, sí. Sí. Aquí jugó en el Tepic. Ah, qué jugadorazo, de verdad. Un jugador muy.
6: Aquella greña aquí, ¿no?
7: Para pasarlo. Por arriba y por abajo era durísimo.
6: Las barridas que se aventaba el Monito Larios, el Puga Cortés, sí. Barridas de 2-3 metros, órale.
7: Sí.
6: No pasaba.
7: Y luego, platícame de la aguja Ramírez, que para descanse.
6: El agujón.
7: ¡Ah, qué bárbaro el agujón!
6: ¡Qué elegante!
7: Mira, me gustaban mucho los cambios de juego que hacía. Sí. De su lateral izquierdo a los cambios de juego que hacía.
6: El efecto del balón, órale, y sales jugando, ¿no?
7: No. Él salía jugando en el lateral izquierdo y mandaba los cambios de juego hasta el extremo derecho, hasta el core y Ciordi, así es posible.
6: Así es.
7: Me acuerdo esos cambios de juego muy bonitos del.
6: Y quiero que, a ver, el béisbol, ¿cómo anda?
7: Mira,
6: aquí en la Liga Mexicana de Verano.
7: Sí. Muchos no tomamos caso a la Liga Mexicana de Verano, de béisbol, y pues la verdad que está muy abandonado nuestro béisbol. Muchos se van a las ligas mayores y todo eso, pero la Liga Mexicana del Pacífico, la Liga Mexicana de Verano, cuidado, también hay buenos equipos. Vamos a dar, compañeros aficionados, los resultados de ayer en la Liga Mexicana de Verano. Los Conspiradores de Querétaro le ganaron 4-3 a los Tigres de Quintana Roo. Pericos de Puebla venció 8-7 a Bravos de León. Leones de Yucatán venció 6-3 a Piratas de Campeche. Acereros de Monclova le pegó una tremenda paliza de 16-7 a Calientes de Durango. Olmecas de Tabasco le pegó 6-5 a Diablos Rojos de México, que le propinó su sexta derrota consecutiva. Increíble, pero sí es cierto, los Diablos Rojos de México tienen 6 derrotas consecutivas hoy, y hoy se enfrentan con los Tigres del Clásico. Tecos de los Dos Laredos vencieron 5-4 al Algodonero de León Laguna. Sultanes de Monterrey vencieron 4-3 a Riedeo de Aguascalientes. Otra paliza, Charro de Jalisco 10, Salpedo de Saltillo 2. Y por último, Toro de Tijuana venció 7-6 a Dorado de Chihuahua. Ahí están las cosas en cuanto a los resultados de ayer, Oscar. Y si gusta, vamos a dar el standing, cómo va la tabla de posiciones en la Liga Mexicana.
6: Adelante.
7: Mira, en la zona norte está Toro de Tijuana en primer lugar con 17-6. 17 ganados, 6 perdidos. Segundo lugar, Sultanes de Monterrey con 17-7 a medio juego de Toro de Tijuana. Tercero, Riedeo de Aguascalientes está con 13-11 a cuatro y medio de Toro de Tijuana. Cuarto lugar, Acereros de Monclova, 13-11 a 4 y medio. Charros de Jalisco, 12 ganados, 12 perdidos, a 5 y medio del líder Tijuana. Tecos de los Dos Laredos, 12 ganados, 12 perdidos también, 5 a 5 juegos y medio del líder Tijuana. Caliente de Durango, 11-13 a 6 y medio. Algodonero de Laguna, 9-15 a 8 y medio. Dorado de Chihuahua, 8-16 a 9 y medio. Y por último, con el Farol Rojo, Salapero de Saltillo, con 7 ganados, 16 perdidos, a 10 juegos de Toro de Tijuana. En la zona sur tenemos lo siguiente: Pericos de Puebla, que está dando la sorpresa en primer lugar con 16 ganados, 8 perdidos. Bravos de León, 14 ganados, 10 perdidos a 2 juegos del líder Puebla. Guerrero de Oaxaca, 14 ganados, 10 perdidos a 2 juegos también de Pericos, Pericos de Puebla. Olmeca de Tabaco con 12-12, al igual que Diablos Rojos de México con 12 ganados, 12 perdidos a 4 juegos del líder Pericos de Puebla. Conspirador de Querétaro con 11 ganados, 13 perdidos. Y Tigres de Quintana Roo igual, 11-13, al igual que el Águila de Veracruz con 11-13, a 5 juegos de Pericos de Puebla. Piratas de Campeche, 10 ganados, 14 perdidos, a 6 juegos de Pericos de Puebla. Y el último ya, Leones de Yucatán en último lugar, con 9 ganados, 15 perdidos, a 7 juegos de líder Pericos de Puebla. Es el standing y el resultado de ayer de la Liga Mexicana. Y hoy juegan, fíjate, Oscar, el clásico del béisbol mexicano, que es los Tigres del México, los Tigres de Quintana Roo, que son a hoy, contra los Diablos Rojos del México. Hoy abren serie en el Foro Sol de 3 juegos. Va a ser un partidazo, la verdad.
6: ¿Y quién va mejor, dices?
7: Van, pues aquí van
6: porque si los Diablos siempre ha sido un equipo a vencer y sí, son los campeones, ¿no?
7: Lo malo, Oscar, que ya tienen 6 derrotas consecutivas, y eso los bajó al lugar número 5, donde está el número Pericos de Puebla. Diablos Rojos de México tienen 12 ganados, 12 perdidos a 4 juegos de Pericos de Puebla, y los Tigres están 11 ganados, 13 perdidos a 5 juegos de Pericos de Puebla. Hemos quedado, han pegado los Diablos y los Tigres.
6: ¿Qué tal estaría, Genaro y tú, Lupe, que Liga Mexicana de Verano tuviera equipos, bueno, que Tepic, que Nayarit estuviera en esa liga también?
7: Sí, ahí están los Charros de Jalisco. ¿Verdad? Los Charros de Jalisco están, ese equipo está en la Liga del Pacífico y la Liga Mexicana de Verano. Y el mismo, y ese, el entrenador es Benjamín Gil, igual, que es el mismo line-up de que tiene los, el equipo de Charros, tiene un buen equipo, lo que sea, y ahorita van el número 5, fíjate, Toros de Tijuana, está a 5 juegos y medio del líder Toros de Tijuana, y pues es un ejemplo, como dices tú, los Jaguares de Nayarit. Pues sería bueno que...
6: Oye, Lupe, ¿en el roster de esos equipos hay alguna yarita? ¿No te has dado a la tarea de investigar?
7: Deja de investigar, ¿sí? Oscar, y para el próximo...
6: ¿Cuántos peloteros nayaritas están
7: ahí? Deja de investigar cuántos peloteros hay en la Liga Mexicana.
6: ¿De aquí de Nayarit?
7: De Nayarit. Hay varios, ¿eh? Sí. Hay varios, ¿eh?
6: Aquí hay talento.
7: Sí, aquí hay talento. Sí, hay varios, hay muchos jugadores. Muy
6: Oye,
7: buenos.
6: Pero ¿qué tal el talento ese pitcher que se dedicaba también... a llevar, de coyote la hacía, que le daban $1,000 por cada persona que pasaba.
7: ¿Mike Brito?
6: No, eso es reciente. Es un chavalo que pertenecía a los Diablos y estaba con Padres de San Diego. Y este muchacho, pues también hacía esa jugada. Ajá. No sé por qué, se dedicaba también al tráfico de personas, no sé, en el sentido de que él los pasaba... Sí, al otro lado.
7: No, y deja de investigar.
6: ¿Y qué cosas, no?
7: ¿Qué cosas tienen?
6: Porque es un pelotero ya exitoso. Ahora son 10 años de...
7: ¿Qué fue? ¿Pitcher? ¿No sería Ismael López Valdés?
6: No, esto es reciente, es un chavalo, es de por acá.
7: ¿Un chavalo de dónde es?
6: Creo que es de México.
7: Ajá.
6: Pero, digo, qué cosas que... Lo que trae el deporte, ¿no? En este caso, para este pelotero... que ya estando en ligas mayores, estando en el béisbol ya de la Gran Carpa, con los Padres de San Diego, bueno, pues aprovechó que tenía, como quien dice, esa palanca, ¿no?
7: Sí.
6: De pasar, y dice, pues yo lo voy a pasar por aquí como... Yo recuerdo en aquellos años que yo entraba mucho al Cerezo de Tepic, y yo entraba... hacer reportajes en el tema deportivo, ¿no?
7: Sí.
6: Y algunos me decían, oye, Oscar, tráenos esto. No, ¿cómo crees? Pues tú me está dando la confianza el director, ¿cómo voy a defraudarlo, no?
7: Sí.
6: Pero cada cabeza piensa
7: sí, claro.
6: Diferente, ¿no?
7: Sí,
6: vamos a hacer un contacto telefónico y Pues ya que estamos hablando del rey de los deportes.
7: Claro que sí.
6: De la pelota caliente.
7: Ah, ¿no? Así es, Oscar. Adelante.
6: Y vamos a platicar aquí con nuestro amigo Casimiro Herrera.
7: Muy bien.
6: ¿Cómo estás? Buenos días. Bueno, mientras seguiremos platicando sí. El tema del béisbol, porque ¿quién no recuerda en aquellos ayeres cuando la Liga Invernal del Noroeste?
7: Sí.
6: ¿Te tocó ver esos juegos de los cafeteros? De los cañeros.
7: Sí.
6: Mira, de los coqueros.
7: ¿Cómo es posible que los tomateros de Culiacán jugaron y los tomateros de Mazatlán jugaron en la Liga Invernal del Noroeste?
6: Escuinapa, Rosario.
7: Rosario, Escuinapa, Culiacán, Mazatlán. Aquí empezaron a jugar, fíjate, en la Liga Invernal del Noroeste. Y me acuerdo de aquellos equipos que venían, pues venían, eran puro jugador de Liga Mexicana.
6: Pues aquí vino Fernando el Gordo Valenzuela.
7: Sí, vino.
6: O el Toro.
7: Sí, vino. ¿Sí
6: se acuerdan?
7: Sí. Sí. Y creo que vino a probarse a los Diplomáticos sí. Rojos de Tepic.
6: Cuando aquellos años.
7: Los Diplomáticos sí. Rojos, ¿eh?
6: Sí.
7: Yo te hablo de los Diplomáticos, no cafeteros.
6: Pero lo traía.
7: Martín Lizárraga.
6: Martín Lizárraga,
7: sí, sí, sí. Él los traía.
6: Fue el gran impulsor del deporte del béisbol, ¿no? Fíjate, los Cuates Muñoz, ¿sí te acuerdas de los Cuates Muñoz?
7: Sí, también son impulsores.
6: Del deporte del. Y también del box, ¿eh?
7: Del box también, ¿no?
6: Los veías a los Cuates Muñoz en los campos. Bueno, porque yo tengo años en este tema de la crónica del periodismo deportivo y siempre me gusta andar en las canchas, ¿no?
7: Sí.
6: Y veía a esos personajes. Que ahorita Dios los tenga en su santa gloria, como en el deporte, el boxeo, ¿no? Que cuando el Chachalaco Esparza,
7: ajá.
6: Cuando, ¿cómo recordar a don Roque Rentería?
7: Roque Rentería, el manejador, sí. Aquellos, papá de Federico Rentería,
6: del
7: el patito.
6: Y del Quetzal, que fueron gente que fueron boxeadores, ¿no?
7: Sí.
6: Que no fueron tan destacados o no destacaron mucho en el deporte, el boxeo, sin embargo, ahí estuvieron como boxeadores profesionales.
7: Sí, claro. ¿Sí?
6: ¿Quién no se acuerda el de Tacho Rosas, Toby Flores? El Gallinas, ¿eh?
7: Ah, que
6: Cerezo.
7: Ese peleador me dejó huella porque no venían de Guadalajara y los tumbaban, no llegaban ni el tercer episodio. Ya el primero, el segundo y tercero los noqueaba y ya no se levantaban.
6: Tumbacarnes.
7: Toby Flores, ese.
6: El Tumbacarnes.
7: ¿Quién recuerda a Juan Medina, el cachorro de Peñitas?
6: Paz descanse.
7: Que es el único peleador que bueno, no hay, ahora ya hay varios, que peleó con el Juan Mano de Piedra Durán, Mano de Piedra Durán, y lo noqueó el Durán, Mano de Piedra, porque mandaron a. Lo mandó a la verdad. Al cachorro Medina, en el foro de Los Ángeles, lo mandaban a matadero.
6: Hay un video donde se ve la pelea de,
7: sí,
6: de Mano de Piedra.
7: Yo tengo el video. Lo mandaron a matadero porque el Mano de Piedra estaba en plena
6: apogeo, sí.
7: Y Juan Medina estaba pues apenas para arriba. Y era campeón nacional de peso ligero.
6: Así es.
7: Pero sí. Lo mandaron a matadero con este muchacho, con el Mano de Piedra, y lo moqueó.
6: Pero fíjate lo que son las cosas en el deporte, el boxeo. Como el cachorro que terminó vendiendo elotes, ¿no?
7: Sí.
6: Ahí
7: sí.
6: Por Peñitas.
7: En Peñas, ¿eh?
6: Allá por cerca de Tuxpan,
7: sí.
6: Donde está el cruce ahí, el río.
7: Ajá.
6: ¿Verdad? Antes de llegar a Tuxpan.
7: Otro Nayarita, muy bueno, tú, Oscar. Manuel Mantecas Medina. Ese no, es de aquí de Nayarit, de Tecuala.
6: Sí.
7: Pero se hizo allá
6: en la frontera, en Tijuana.
7: En Tijuana, por allá se hizo.
6: Sí, ese, creo que. Tuvo cinco títulos
7: mundiales, el Mantecas Medina, Manuel sí. Mantecas Medina.
6: Y aquí hemos tenido campeones, ¿no? Como el Topo Rosas.
7: Ey,
6: sí.
7: El Topo.
6: Como el Paisano, Luis Eduardo, a ver, se me escapa el nombre de ese campeón, que fue campeón mundial, Negrito Silvestre.
7: Otro también, mucho bueno, ¿eh? Sí. El hijo de Roque Rentería, que estabas comentando ahorita, Roque. Él tuvo un hijo que se llama Federico Rentería, el Patito. Era campeón nacional de peso ligero también, pero también iba a pelear contra Manuel Bata allá en el Coliseo. y Bata lo noqueó. Porque pues también Federico estaba muy novato, la verdad, y fracasó en su intento de conquistar el título nacional de peso ligero.
6: Sí, sí. La verdad es que todo esto del deporte, hay deportistas, como hablar del béisbol, ¿no? De dos peloteros que participaron, y uno de ellos sigue allá. No, ya se vino para acá también.
7: Y ahí te van, Germán Jiménez.
6: Sí, el de Santiago.
7: Isaac Jiménez, dos sí, hermanos que jugaron, uno de los bravos, los dos jugaron en
6: el
7: bravo.
6: Pero uno fue el más
7: Germán
6: destacado, ¿no?
7: Sí, porque fue inicialista, fue andale. Pues iniciaba los juegos él, como un abridor. Y Germán Jiménez dejó huella porque él era de Santiago. Y sí. Y Zach también, pero no fue tan bueno como su hermano Germán.
6: Sí, así es.
7: Y recordando así varios, ha habido muchos, Leopoldo López, que también es Santiago, que jugó en los Diablos Rojos del México, varios jugadores de aquí, Juan Ramírez, que tiene unas tostadas aquí por la Morelos y Ramírez, Juan Ramírez también, un pelotero que bateaba por la zurda, y jonronero, el muchacho jonronero cuando estaban los Diplomáticos Rojos de Tepic. ¿Quién recordar a Wenceslao González, el Chalayo? Realmente que
6: Wenceslao era el cuarto bateador designado.
7: Cuarto bat. Era el jonronero.
6: Pero siempre le gustaba mucho el chocolate, ¿no?
7: Mira, sí, está así.
6: Sí, bueno, buenos días. ¿Cómo estamos, presidente? ¿Cómo anda el béisbol de la Liga Intermunicipal Popular de Béisbol de Tepic?
8: ¿Qué tal, amigo Oscar? Gracias a Dios, todo bien. Por aquí andamos descansando del día sábado. Y afortunadamente todo va muy bien, muy contentos por la etapa y el resultado que hemos ido obteniendo poco a poco en nuestra Liga Popular Intermunicipal de Béisbol.
6: Una pausa el día de las madres, ¿verdad? No jugaron.
8: Así es. Acuerdo de asamblea, acuerdo de todos los delegados. Hicimos una pausa este domingo pasado, conmemorativo al Día de las Mamás. Pues todos estuvieron de acuerdo en descansar, porque pues es un día especial, un día grande que pues amerita espacio y tiempo de convivencia con nuestras hermanas, mamás, esposas, todo lo que tenga que ver con la familia. Es un día grande, como lo repito.
6: Muy bien, ¿y qué hay para este domingo?
8: Mira, en la tercera fuerza, en la tercera categoría, ya se jugará el segundo juego de la serie de playoff de... En este caso, de 20 equipos, ya solo quedaron 14. Este próximo domingo, o sea mañana, seguramente ya quedarán mucho menos, porque ya es el segundo de la serie, y quien gane el segundo juego consecutivo pasará a la siguiente ronda. Eso es en relación a la categoría de tercera fuerza. En la segunda fuerza especial, que es una combinación de equipos de primera con segunda, este próximo domingo mañana inician ya la serie de playoff en cuartos de final. Ya solamente quedan 8 equipos y mañana empieza la eliminación directa a ganar 2 juegos de 3.
6: Bueno, interesante, ¿no? Este tema. ¿Y los peloteros son todos de aquí, de la capital del estado, o hay unos que vienen de otros países o otro estado?
8: Mira, nuestra Liga Popular, aquí con sede en el municipio de Tepic, en la capital, difícilmente los equipos podemos decir que son de aquí. Todos los equipos están compuestos de gente de los municipios, llámese Tecuala, Caponeta, Santiago, Tuspa, Santa María, todos los equipos, 3 jugadores de que pertenecen a otro municipio. Uno porque radican aquí y otro porque vienen directamente a apoyar, a reforzar al equipo al que pertenecen. Nuestra liga es integral, es intermunicipal, y por ese motivo, por esa razón, todos los equipos están con gente de, de fuera, y por tal motivo los equipos se componen fuerte, porque viene gente de fuera a reforzar aquí.
6: ¿Qué tal los pitchers? ¿Hay buen picheo?
8: Sí, mira, ya en la segunda especial, a partir de mañana, se va a ver ya un picheo más agresivo, picheo mucho más finitos, porque ya es vencer o morir, continuar o abandonar ya la contienda. Y a partir de mañana seguro estaremos viendo los mejores picheos, los mejores equipos, las mejores alineaciones, ¿no? Porque, te repito, es a ganar 2-3, son series cortas y aquí se juegan prácticamente toda la temporada.
6: Muy bien, pues muchísimas gracias. Oye, el tema de lo que es el calor, el clima. Aquí hay hidratación, pues cada rato, ¿no? Porque hay cambio, ¿no? Que se terminó la primera entrada. Ya dejaron de batear el equipo de los Diablos Rojos del México. Y van y se hidratan, ¿no? A tomar agüita.
8: Sí, mira, definitivamente es un tema muy importante estos últimos días, y parece que cada vez va aumentando la temperatura. El día, el sol está muy fuerte y definitivamente se refleja, repercute en la condición física de los jugadores, llámese niños, jóvenes, adultos. Y gracias a Dios, nuestro deporte, el rey, el béisbol, en cada intermedio de cada entrada existe la posibilidad de hidratarse, de descansar un poco, y eso definitivamente nos ayuda. También es algo muy importante, nuestro juego lo estamos programando por la mañana temprano, y en esta ocasión, afortunadamente, que ya no sé si te has dado cuenta, hemos estado utilizando el Coloso del Pacífico, nos han permitido, gracias a Dios, la programación. Entonces, hay juegos ahorita en la tarde, hasta las 5 de la tarde, ya cuando el sol está menos intenso, y eso nos facilita para que pues sea una temperatura más agradable y pueda desenvolverse el deporte con mayor intensidad, porque definitivamente enfrentar a las 1, 2 de la tarde, 3 de la tarde, es un sol muy fuerte y sí afecta, por supuesto. La integridad física y la salud de nuestros jugadores definitivamente debe estar por delante y por encima de cualquier otra cosa.
6: Pues muchísimas gracias. Estamos en contacto. Vamos a darnos una vuelta ya al Coloso del Pacífico. Gracias. Hasta la próxima.
8: Lo esperamos, amigo Oscar. Gracias. Saludos.
6: Saludos.
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4: Gracias. Y bueno, comentar. Se inauguraron los Juegos Nacionales Escolares de CONADE aquí en la capital y precisamente en el Coloso del Pacífico. Qué cosas del deporte, eventos interesantes, trascendentales. Hemos tenido aquí, tenemos aquí en Nayarit, sí. Gracias a que el gobernador del estado de Nayarit, Miguel Ángel Navarro Quintero, tu paisano, pues hace partícipe al deporte, ¿no? Y que vengan eventos deportivos de carácter incluso internacional.
5: Sí, claro.
4: Y tenemos esos juegos que son nacionales, son escolares, son de los niños y niñas. Y que bueno, aquí están celebrándose, aquí está en nuestro estado, aquí está en la capital nayarita, Lupe.
5: Sí, una felicitación, la verdad, muy grande para el hijo de don Alejo Peralta Junior, que su padre le dijo antes de morir,

0: Quiero que hagas un estadio en Tepic, Nayarit, porque en Tepic hay buenos peloteros. Y así se hizo, ¿no? Alejo Peralta Jr. Y pues aquí tienes un estadio ya de primera línea. Y la verdad que al venir aquí a jugar Estados Unidos, Puerto Rico y algunos equipos más poderosos, pues nos dieron el orgullo porque Tepic, Nayarit, ya se oye, ya se escucha en la Liga Mexicana del Pacífico.
1: Así es.
0: Y pues es un orgullo para nosotros porque la verdad que son peloteros de Liga Mayoristas, son peloteros que vienen de las ligas mayores
1: Exactamente,
0: y
1: entramos
0: pues
1: con el
0: pues
1: ascenso.
0: gracias a,
1: Estamos
0: gracias
1: entrando
0: a don Alejo
1: en juegos
0: Peralta,
1: nacionales, ¿no?
0: que le dio esa inculcación a
1: Ya
0: su
1: lo
0: hijo
1: retomamos.
0: para que se construyera este estadio del Coloso del Pacífico. La verdad
1: Ahorita no, no me
0: que lo
1: acuerdo.
0: dejó a medias el gobernador que estaba antes, lo dejó como una basura y el doctor Miguel Ángel Navarro Quintero sí le dio seguimiento y miren el estadio que de primera categoría, Óscar.
1: Bien, pues así es. Y tenemos un enlace precisamente con alguien, maestro de educación física. Felicidades, Rogelio, y también felicidades porque hay un evento muy importante que ustedes también son partícipes en esto, que son los Juegos Nacionales de CONADE.
2: Así es, Óscar, muy buenos días a todos. Exactamente, hoy ya los compañeros delegados y oficiales encargados de hacer el registro en el centro operativo están en la ciudad de Guadalajara, ya con toda la documentación de los atletas y de los entrenadores, delegados, todo el personal, presentar al Estado en los Juegos Escolares Nacionales en este 2026. Hoy participamos con deportes nuevos. Se implementa por primera vez el fútbol 5, dado el entorno que tenemos del Mundial. Tenemos también el tochito bandera o fútbol americano, como muchos lo conocen a nivel escolar, y el béisbol 5, que está agarrando mucha popularidad en México. Y esperamos que pues todo salga bien en cuanto a registros, en cuanto traslados. Ya ves que es una logística tremenda la que se requiere para trasladar alrededor de 430 deportistas. Y obvio, obtener buenos resultados. El año pasado nos fue muy bien, noveno lugar nacional, y esperamos igualar o mejorar el resultado.
1: Bien, ¿y cuántos son los representantes de aquí de Nayarit, dices?
2: Sí, tenemos nivel de primaria en 10 disciplinas, el nivel de secundaria tiene 9 disciplinas deportivas y pues todos son alumnos de primaria y secundaria, de escuelas federales y de escuelas del nivel del sector estatal.
1: Y aquí los maestros, los entrenadores, ¿cuántos son?
2: Pues duplicamos, son como 38 entrenadores en deportes de conjunto, llevamos entrenadores auxiliares, en deportes individuales se lleva solo a un entrenador, como el ajedrez, el atletismo. Y en total serían 38 entrenadores y un cuerpo de 20 delegados.
1: Muy bien, pues entonces esto del deporte es un evento nacional, el segundo más con más importancia en el deporte de México.
2: Pudiéramos manejarlo de tal manera el segundo, ya que por las cantidades que maneja la Olimpiada Nacional, pues es mayor. Son muchísimos más deportes, pero el deporte escolar es el segundo de los siete que tiene CONADE a nivel nacional, considerando como el nivel primario es un evento y el nivel secundario se considera el segundo evento. Muy importante, dado a la promoción y el fomento al deporte que se da en los planteles educativos, atendiendo, por supuesto, las líneas de acción que tiene el gobierno federal, que son vida saludable y erradicar en los niños el mal uso del tiempo libre, ¿verdad?, por medio del deporte.
1: Nada de que nada más estar viendo el teléfono o el iPad.
2: Sí, el iPad. O algunos niños que no tienen la oportunidad de tener escuelas particulares deportivas o que no tienen oportunidad de ir a escuelas particulares de artes. Gobierno del Estado, con estos medios, estamos habilitando todos los planteles educativos.

0: donde están compitiendo en este evento por la edad, ya que mayores, quinto, sexto año, ya participan en la Olimpiada.
1: Bueno, ¿se nos queda algo más que nos puedas compartir?
0: Pues invitarlos a todo el público, a ustedes compañeros de prensa, que cada año dan seguimiento a estas actividades, y es muy grato para nosotros que todo el estado de Nayarit esté enterado y esté respaldando a los jóvenes estudiantes que hoy participan en Juegos Escolares Nacionales.
1: Te agradezco mucho, muy amable, buenos días.
0: A ustedes, Oscar, muy buenos días.
1: Hasta luego. Bien, Lupe, ahí está la actividad deportiva, ¿no?, que no para, y los profesores de educación física que también, ahí tienen también esos centros de desarrollo del deporte, y qué bueno, porque pues al niño, al joven, ahí está en la práctica de alguna disciplina.
2: Sí, así es, señal de que los maestros le están dando un buen ejemplo a la niñez para que pues vayan creciendo y vayan siendo unos buenos deportistas. Porque Nayarit es, tú sabes, Oscar, que es un estado donde sale de todo. Béisbol, boxeo, fútbol, no se diga. Y somos un estado chico, pero dan buenos jugadores.
1: Así es. Oye, y ya que dices tú que le vas a las Chivas o a la América, ¿quién dijiste?
2: No, los Tecos.
1: A los Tecos.
2: De la Toma de Guadalajara.
1: Es ave, de todas maneras, es un ave, ¿ah?
2: Sí, es un plumífero.
1: Sí.
2: Es un plumífero.
1: Sí, sí. Los Tecos, está la institución, ¿no?
2: Creo que
1: educativa.
2: Sí. Creo que andan en tercera división, ¿no?
1: Están en tercerita.
2: Creo que
1: segunda.
2: Sí, una tercerita ahí.
1: O a lo mejor
2: Y lo quieren subir también a base.
1: Liga de expansión.
2: Sí, no.
1: Pero fíjate que vamos a hablar del tema de la liguilla.
2: Sí, ¿qué te parece? ¿Está bien?
1: Las semifinales.
2: Me parece muy bien.
1: Porque Cruz Azul lleva ventaja, ¿no? ¿O cómo ves? ¿O la Chivas lleva ventaja? Los dos equipos están muy fuertes.
2: Mira, de Pumas Pachuca y Cruz Azul Chivas, el Cruz Azul Chivas lo veo más parejo. Está bien parejo, la verdad. Porque Cruz Azul, si sale hoy en su noche, va a sufrir Chivas, va a sufrir, porque Joel Wiki, pues es un entrenador y exjugador de Cruz Azul, defensa central de Cruz Azul, que él no quiere ahí políticas ni grilla, lo que hacía Larcamón no supo manejar este equipo de Cruz Azul, y en cambio Joel Wiki, pues se la lleva este muchacho que se le está dando la oportunidad de dirigir a la máquina. Y pues Gabriel Milito pues no se queda atrás, porque fue mundialista de fútbol con Argentina y dirigía Chivas. Y él lo lleva, lleva a las Chivas en la semifinal, ¿verdad? Y vamos a ver que van a ir chispas.
1: Oscar. El empate favorece a Chivas, ¿no?
2: Sí, el empate favorece a Chivas y pues,
1: por la mejor
2: posición en la tabla. No se diga Pumas, Pachuca también, porque Pumas fue super líder, tú sabes, ¿verdad?
1: Sí, los Pumas... Yo pienso que están en un momento que no pueden esperar otro.
2: No,
1: sí.
2: No pueden esperar. Este muchacho de Efraín Juárez lo está dirigiendo bien y tiene, pues no se ve que sufra, se le ve bien tranquilo. Aquella vez que falló el penal el América, él hizo el dedo hacia arriba como diciendo, allá está Dios. Porque fue un penal, la verdad que muy dudoso, ¿eh?
1: Un regalito, ¿no? Un regalito. Fue el día del maestro, ¿no?
2: Sí. Y Oscar, aquí Pachuca 1, Puma 0. Ese va a ser un enfrentamiento entre Esteban Solari, argentino, contra Efraín Juárez de Pumas.
1: Mexicano.
2: Mexicano. Orgullosamente mexicano, de verdad. Y pues vamos a ver.
1: Si sale con las garras bien, van a comer tuzo, ¿no?
2: Van a comer tucito, tuzo. Sí, cómo no.
1: Y las Chivas.
2: Cuidado,
1: porque la máquina arrolla,
2: Mira.
1: Y puede.
2: Sí.
1: Arrollar a las Chivas.
2: Sí,
1: también.
2: las Chivas.
1: Son
2: de momentos.
1: Sí, que brinquen allá y que salten, ¿no?
2: Hay veces que van partidazos, hay veces que no.
1: Pero es un equipo, yo pienso que con jugadores mexicanos. Y que ha hecho bien las cosas, ¿no?
2: Y ese militar.

0: Gabriel Milito, que lo dirige,
1: Sí.
0: ha hecho mucho, la verdad.
1: Y ahí tenemos a jugadores nayaritas. Ahí
0: Sí.
1: está Cristian Inda,
0: Cristian Inda.
1: de acá de Jalisco, el hijo del Chango, le decimos al Changuito también a este muchacho. Jugador que ya jugó, ya metió un gol. Sí. Los últimos partidos ha salido a la banca. No le ha tocado jugar. Pero quién sabe. Hay otros jugadores como Carlos Fernando Corona Mora, que también está en Chivas, que ojalá reciba una oportunidad. Entre otros, el hijo del cuate Ledesma también. Enrique Ledesma, Luis Enrique Ledesma, que también está ahí en la expansión.
0: Y jovencitos, Oscar, jovencitos,
1: Sí, están
0: jovencitos.
1: chavalillos.
0: Entonces tiene mucha, mucha oportunidad de llegar.
1: 17, 18 años,
0: Sí,
1: ¿sí?
0: tiene mucha oportunidad de.
1: Y ese muchacho que si le da la oportunidad, aguas, ¿eh? Puede meterle gol al Cruz Azul y luego el portero que estuvo muy fallo, ¿no?
0: ¿El portero del Chivas?
1: Del Cruz Azul.
0: Del Cruz Azul. Ah, sí, este muchacho.
1: Mier.
0: Sí, Mier, ese es un muchacho que no tiene mucha experiencia en el arco. Y pues, a ver cómo le va hoy o en la noche, porque Chivas lo va a poner a prueba. Porque va a ser en el estadio Akron. Va a ser, y se va a llenar, porque. Y vamos a ver, va a estar muy bueno ese partido.
1: ¿No vas a ir a verlo?
0: No,
1: El que
0: Oscar.
1: no falla es el Pecas Miramontes, ¿eh? El Pecas Miramontes no falla, es
0: Peca
1: chivista.
0: Miramonte, sí.
1: El
0: No, no
1: diputado.
0: falla.
1: No, no falla. Cada que juegan las Chivas ahí en el estadio Akron, ahí está.
0: Ahí está.
1: Pero pues él no tiene problemas
0: No,
1: económicos y emocionales tampoco. Porque siempre anda con una buena actitud el carajo.
0: ah, qué bueno.
1: Y ahí está para poder ver a su equipo,
0: Sí, claro.
1: que es la Chivas Rayadas del Guadalajara.
0: Claro que sí.
1: Quiere que llegue, ¿no? Ahora hay que esperar. ¿Qué tal? Porque pues no está fácil, ¿no? Esta temporada, los equipos, tanto Chivas, Cruz Azul, Pumas, Pachuca, pues han hecho una excelente temporada. Y si cierran con un título, pues qué mejor, ¿no?
0: Sí, claro,
1: Digo, yo
0: así
1: lo
0: es.
1: voy a los Pumas, ¿eh?
0: Ah, pues qué bueno.
1: Sí.
0: Ahí tienes al mejor portero del torneo, a Keylor Lavas. No, no, porterazo,
1: Porterazo, ¿no?
0: no, porterazo.
1: Porterazo.
0: Real Madrid.
1: ¿Madre? Van perdiendo los Pumas. 1-0.
0: 1-0. Sí.
1: Y precisamente ya que hablas de la figura de Keylor Nava, no se le cerró el mundo. La pelota la tuvo aquí para despejar, pero si despeja para acá, se le estrella al delantero.
0: Sí.
1: Pues mandó a tiro de esquina y de ahí nació el gol. Pero bueno, sí, vamos a mañana en el CU. En CU vamos a. Digo, vamos porque yo me pongo la
0: Qué
1: playera también,
0: bueno.
1: ¿eh?
0: Mira, mañana va a ser el partido a las 6 de la tarde
1: 6 de la
0: en
1: tarde.
0: el Estadio Olímpico Universitario. Y hoy sábado, eso va a ser mañana domingo, Pumas Pachuca. Y hoy sábado a las 6, igualmente a las 6, en el Estadio Akron, Chivas Cruz Azul.
1: Bueno, no, sí, fíjate, lo conozco por fuera porque está cuando vas a Cuernavaca, ¿no? Por ahí pasas, cuando vas a la Tasqueña, ¿no? Que le llaman la terminal aquella. Un día me mandaron a grabar partidos de los rivales de los Coras, del Deportivo Tepic. Y yo traía mi cámara y me dijeron, te vas a ir a Cuernavaca a grabar un partido y que me detectan. Ahí me vieron, a ver, tú vienes de Nayarit. Sigues grabando, te vas a quitar la cámara, me dijeron. Sí, porque pues me identificaron, fíjate. Ah, es Cora ese que. A ver, córranlo el carajo de aquí. Antes de que terminara el partido, me salí del estadio, agarré el camioncito a la Ciudad de México y de ahí me vine para acá. Pero ya me traje el video.
0: Sin cámara.
1: No, no, no, no me lo
0: Ah, no,
1: quitaron.
0: no te quedas, no te
1: No, no, pues
0: quedas.
1: no me dejé.
0: No, bueno,
1: No me dejé, no, no. La cámara la puse acá y antes de que terminara el partido, me salí del estadio. Sí. No,
0: quédate,
1: hombre, qué bárbaro. Ahí me tocó ser camarógrafo, grabar los partidos de los
0: me
1: Coras.
0: tocó verte,
1: Sí.
0: bueno, Óscar.
1: Así es, y en aquellos años, y tuve algunas aventuritas ahí que ya me andaba, ¿eh?
0: Sí,
1: el que trae una cámara, eso, no, y ahorita está más cañón, ¿eh? Vamos a hablar, porque ahí ya está, es Chivas y es Pumas en los finalistas, ¿quién?
0: Para mí, con todo respeto para los cuatro, pero va a ser la final Cruz Azul Pumas.
1: Capitalín, una final.
0: Cruz Azul Pumas, para mí sí, esos son los equipos que tienen más experiencia, tienen mejor plantel. El Pachuca también dirigido, está también por Esteban Solari, también de los Solari de Argentina, también dirigido el Pachuca.
1: Imagínate que quede campeón Pumas, un entrenador mexicano, ahí está, y Efraín Juárez.
0: Y primer temporada aparte.
1: Sí, aparte. No, ya dijo, no, ya le aprendí a tal entrenador, ya le aprendí allá. Y fíjate cómo la mentalidad y cómo se le inyecta a sus jugadores
0: sí,
1: también.
0: Sí, claro que sí.
1: Bueno, tenemos prácticamente 2-3 minutos, ¿sí? Los Tigres de Álica en la Liga TDP están en cuartos de final. Jugaron el de ida, perdieron 2-1 frente a los... el equipo de Gorilas de Juanacatlán, Jalisco.
0: Ajá, sí.
1: Y el día de mañana juegan la vuelta aquí en el estadio, lo que fue Arena Cora, que ahora es estadio Nicolás Álvarez Ortega, allá por como que vas a San Luis de Lozada, sí. ¿No? Y juegan mañana a las 4 de la tarde también.
0: El partido de vuelta.
1: Sí, pero alcanzas a ver aquel partido de la segunda, de la tercera división de Liga TDP, Tigres contra Gorilas, y de ahí te vas a ver el partido de los Pumas, ¿no? Mañana domingo.
0: Sí, mañana domingo va a ser a las 6.
1: Bueno, interesante esto del tema del deporte y el fútbol que, caray, no, se pues vive, sí. Yo cuando estoy ahí en la sala y viendo la pantalla ahí del el juego, sí me emociono, la verdad. Como que no sé, cuando estaba chaval así me emocionaba. ¿Será por mis años o qué?
0: No, es otro tipo de fútbol, Oscar.
1: Así es. Bueno, pues nos vamos. Tenemos 2 minutos. Bueno, 2 minutos. Síguele con esa programación que traes.
0: Sí, mira, pues repetía, el Cruz Azul es un equipo, pues ya legendario, porque pues, es la máquina celeste del Cruz Azul, en el cual, pues, militaron buenos jugadores, jugadoras como Quintano, Calimán, Miguel Marín. Ese fue Cruz Azul campeonísimo. Y hoy pues ya cambiaron de... Es un plantel más joven, pues casi no tienen experiencia, pero Cruz Azul es el Cruz Azul. Y Pumas es Pumas también, Pachuca también no se queda atrás, las Chivas pues no se diga. Entonces, mañana domingo a las 6, Pumas Pachuca, y hoy a las 6 también, Chivas Cruz Azul por el 5. Y vamos a ver de qué juego salen más correas, porque son partidos de vuelta, y los partidos de vuelta son los que a morir. O sea, ahí no hay mañana. Ahí tienen que salir un vencedor para la final. Y pues para mí, pues como le digo, se respeta cada quien su punto de opinión. Pero Pumas está fuerte y Cruz Azul es el Cruz Azul, la verdad, la máquina celeste. ¿Ya? Y pues en cuanto al béisbol de ligas mayores, pues le diremos que hay equipos que muy fuertes, como los Bravos de Atlanta. Los Bravos de Atlanta están pero incontenibles en cuanto a su división, que es déjame ver la galería aquí, que tengo aquí por aquí. En la división oeste, San Diego está arriba, medio juego arriba de Dodgers de Los Ángeles. Los bicampeones Dodgers están a medio juego de San Diego. Arizona está a 5, San Francisco a 7.5, Colorado a 8.5. En la central tenemos a Chicago Cubs de líder, con 27 ganados, 16 perdidos, Milwaukee a 2.5, San Luis a 2.5, Pittsburgh a 4 y Cincinnati a 5. En la división este, que es está el mejor equipo de la Liga de las Mayores, que es Atlanta, los Bravos de Atlanta, con 30 ganados, 13 perdidos. Washington a 9 juegos, muy lejano. Filadelfia a 10. Los Marlins de Miami a 10. Los Mets de Nueva York a 12.5. Vayamos a la Liga Americana. Los Atléticos de Oakland están arriba con 22 ganados, 20 perdidos. Texas a 1.5. Seattle a 2. Houston a 6. Y Los Angeles, los Angelitos, a 7 juegos. En la central, Cleveland, los Guardianes están arriba con 24 ganados, 21 perdidos. Los White Sox de Chicago están a 1.5. Minnesota a 4. Kansas City a 4. Detroit a 4. Y ya por último, la división este, Tampa Bay está arriba con 28 ganados, 14 perdidos. Los Yankees de Nueva York están a 2 juegos. Baltimore está a 9 juegos. Toronto, los Azulejos, están a 9.5. Y Boston a 10.
1: Bueno, pues muchas gracias, Lupe, por estar aquí con nosotros en este primer programa con tu servidor.
0: Privilegio.
1: Y aquí estarás.
0: Cada sábado. Invitado. Si tú me invitas cada sábado, aquí estaremos cada sábado. Bien.
1: Finalmente, Jalisco ayer gana 2-1 al equipo de Lázaro Cárdenas en la Veteranos Oro. Con goles de Benito Cabello, Eddie Arias y Raúl Chivo Gómez metió por el equipo Lázaro Cárdenas, aunque falló un penal. Nos vemos, hasta la próxima. Buenos días.
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0: Una de las cosas interesantes de Miles Davis fue que de manera clara e inteligente sacó provecho del elitismo en el que se había encasillado al jazz, mientras a la vez se fijaba en cómo mantenerse dentro del ámbito popular, caminando sobre la fina línea divisoria entre el arte y el mainstream. Por lo tanto, el secreto de su éxito y su importancia para nosotros en la actualidad no solo radica en el hecho de que, como músico, haya emprendido búsqueda tras búsqueda, sino también en su capacidad de vender, en cuanto a imagen, el romance iconoclasta del jazzista como representación del artista comprometido.
1: Miles Davis. 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
1: El grupo que tuve con Coltrane hizo de mí y de él una leyenda. Me situó definitivamente en el mundo musical mediante aquellos álbumes formidables que hice para Prestige y más tarde para la Columbia. George Avakian terminó por salirse con la suya. El grupo no solo me hizo famoso, sino que además me puso en camino de ganar montones de dinero. Más del que cualquier otro músico de jazz hubiera ganado nunca. De esto no sé nada, pero es lo que dicen. También me atrajo grandes elogios de la crítica, pues a la mayoría de los plumíferos les gustó de verdad la banda. En general, les gustaba mi forma de tocar y también la de Train, e hicieron estrellas a todos los miembros de la banda. Philly Joe, Red, Paul, todos. Donde quiera que tocábamos, los clubes se llenaban, la gente desbordaba las calles, se formaban largas colas de personas que esperaban aguantando la lluvia, la nieve, el frío o el calor. Era fabuloso. Puñados de personajes famosos venían cada noche a oírnos tocar. Gente como Frank Sinatra, Tony Bennett, Ava Gardner, Lena Horne, Elizabeth Taylor, Marlon Brando, James Dean, Richard Burton y Sugar Ray Robinson, por mencionar algunos cuantos. Al mismo tiempo que nuestro grupo recibía el aplauso público, parecía como si el país cambiara de talante. Como si entre el pueblo, negro o blanco, brotaran nuevos sentimientos. Marlon Brando y James Dean eran los nuevos astros del cine, y ambos daban aquella imagen de rebeldía juvenil inseparable de su identidad. Rebelde sin causa era una gran película. Los negros y los blancos empezaban a unirse, y en el mundo de la música, los tipos Tío Tom estaban desapareciendo. De repente, todos parecían exigir ira, frialdad, estilo y una sofisticación intencionada y totalmente cool. El rebelde se había puesto de moda. Y como entonces yo lo era, supongo que el hecho contribuyó a que los medios de comunicación me asignaran un papel estelar. Sin mencionar que yo era joven, guapo y además vestía bien.

rebelde y negro, inconformista, limpio y con estilo, airado, sofisticado y ultra cool. Añade el rasgo que quieras y yo era todas esas cosas y muchas más. Pero extraía de mi trompeta una música gloriosa y tenía un gran grupo. Así que mi popularidad se basaba no solo en la imagen del rebelde. Yo tocaba la trompeta y lidereaba la mejor banda en nuestra especialidad. Una banda creativa, imaginativa, artística y de una suprema cohesión. A eso se debía para mí la aceptación de que gozaba. En nuestra gira, después de que Coltrane se uniera al grupo, a fines de septiembre de 1955, nos divertíamos mucho juntos, deambulando por ahí, reuniéndonos para comer, paseando por Detroit. Paul Chambers era de Detroit y yo había vivido ahí, por lo que para ambos era como reencontrarse en casa.

Lo único que me jodió en el curso del primer viaje, realmente lo único, fue que Paul Chambers compartía con la exmujer de Bird, Doris Sindor, una habitación en el Hotel Sutherland. Le dije a Paul que no me acercara a aquella zorra, que era libre de hacer lo que quisiera, menos mezclarme con ella porque no podía soportarla. En consecuencia, la guardó para sí mientras estuvimos en Chicago. Supongo que lo decepcionó un poco que a mí no me gustara Doris. Probablemente se figuraba que, como exmujer de Bird, era una buena presa, una pluma que lucir en el sombrero. Pero era fea, y nunca entendí lo que Bird había visto en ella, ni menos lo que veía en ella un tipo grande y apuesto como Paul. Trato de suponer que tenía algo que uno no veía en la superficie. Imagino que debía ser una superputa en la cama.

Desde Chicago fuimos a tocar a Pico Cali en San Luis. Me llenó de dicha que mi familia me viera en perfectas condiciones, libre de droga, limpio, al frente de una banda y con dinero. Pude notar que mi padre y mi madre se sentían orgullosos de mí, especialmente después de contarles cuántos contratos tenía para grabar con la Columbia y una serie de cosas similares. La Columbia significaba para ellos la grandeza. También lo significaba para mí.

Por la época en que Sonny Rollins regresó de Lexington, Train era el veterano en la banda y había ocupado el puesto que estuvo reservado para Sonny. La forma de tocar de Train era entonces tan exquisita que incluso indujo a Sonny a retirarse y cambiar su estilo, un magnífico estilo, volviendo a practicar con el instrumento. Parece que fue unas cuantas veces al puente de Brooklyn en busca de un lugar solitario donde poder realizar sus prácticas en privado. Cuando debutamos en el Café Bohemia de Nueva York, un club que, como ya he dicho, estaba en el Village, en la calle Barrow, la banda tocaba de pura gloria y Train se sublimaba soplando el sax. Pero por muy bien que Train sonara, Philly Joe era el fuego que hacía que ocurrieran muchas cosas. Él sabía todo lo que yo iba a hacer, todo lo que iba a tocar. Se anticipaba a mí. Adivinaba lo que estaba pensando.

En ocasiones le decía que no hiciera conmigo aquellos leaks suyos, sino después de mí. De este modo, las improvisaciones interpoladas que solía tocar después de que yo hubiera interpretado algo, digamos las acotaciones al margen, fueron conocidas como el leak de Philly. Lo hicieron famoso y lo elevaron a la cima del mundo en la batería. Philly Joe y Red Garland tenían la misma edad, unos 3 años más que yo. Coltrane y yo nacimos en el mismo año. Paul Chambers era el bebé, tenía solo 20 años, pero tocaba como si hubiera vivido siempre. Lo mismo cabría decir de Red, quien me daba aquel toque ligero de Ahmad Jamal y una brizna de Errol Garner, además de sus propias improvisaciones, que lo dominaban todo. Con aquella gente, cualquier cosa era posible.

aquel año lo más resonante fue que Columbia me concedió un anticipo de $4,000 por mi primer disco con el sello y más de $300,000 anuales. Mientras tanto, bueno, yo debía a Prestige 4 álbumes que le entregaría durante el año siguiente. Al final, la música que grabé para Prestige llenó 5 álbumes y medio. Nuestras grabaciones para Columbia se iniciaron a finales de octubre de 1955, cuando todavía tocábamos en el Café Bohemia, pero aquellas tonadas no se dieron a conocer hasta más adelante, después del acuerdo de mayo de 1956. George Avakian creía que Prestige iba a liberarme de mi compromiso con ellos, pero Bob ni siquiera lo había pensado. Yo quería dejar a la Prestige porque sentía que no me pagaban lo que yo consideraba que valía. Había firmado por $4 cuando era un junkie y apenas me habían dado algún extra. Cuando circuló el rumor de que yo dejaba a Bob, muchos tipos dijeron que tenía hielo en las venas y lo abandonaba de aquella manera después de haberme grabado él tantos discos cuando nadie más estuvo dispuesto a hacerlo. Pero yo tenía que mirar hacia adelante y empezar a preocuparme de mi futuro. Y a mi manera de ver, no podía despreciar el dinero que la Columbia me ofrecía. O sea, despreciarlo habría sido propio de un imbécil. Además, todo procedía de los blancos. Y entonces, ¿por qué dudar entre hacer una cosa u otra? ¿Por qué tener remordimientos? Yo apreciaba lo que Bob y la Prestige habían hecho por mí hasta aquel momento. Pero con todo el dinero y las oportunidades que la Columbia me ofrecía, era hora de cambiar. En noviembre entré en el estudio para cumplir mis obligaciones con la Prestige. En aquella sesión grabamos standards como There Is Not Greater Love, por ejemplo, y la colección se tituló

A principios de 1956, yo gozaba de veras tocando con aquel grupo y oyéndolos tocar individualmente. Pero los empresarios de los clubes pretendían seguir pagando el mismo escaso dinero que siempre habían pagado a los músicos de jazz. Por ello, y dada la cantidad de gente que acudía a sus locales, le dije a Jack Whitmore que queríamos cobrar más. Los empresarios se resistieron al principio, pero acabaron por ceder. Querían que uno empezara su turno 20 minutos después de la hora y tocara hasta la hora siguiente, para volver 20 minutos después y repetir en otro turno de 40 minutos. Con frecuencia terminabas tocando 4 o 5 turnos de aquellos cada noche y te cansabas muchísimo. Esta es una de las razones por las que se tomaban drogas, especialmente cocaína, porque tocar con aquel sistema de turnos pues resultaba agotador. Este era el tipo de ojetadas que los promotores y empresarios de clubes hacían en aquel tiempo a los músicos de jazz, especialmente si eran negros. En cuanto vieron que podíamos darles a ganar dinero cuando y donde tocáramos, cedieron a nuestras demandas. Por ello tenía yo fama de ser muy difícil de manejar. Defendía mis derechos y no dejaba que me jodieran. Contaba con Harold Lovett para que resolviera muchos de estos asuntos en mi nombre. Él era frío, auténticamente frío. Todos los propietarios de club le temían.

Harold eliminó por mí montones de porquería. Y gracias a él aprendí lo importante que es tener a un buen abogado en quien puedas confiar y a quien puedas recurrir en cualquier momento. Desde entonces siempre lo tuve. Cierta vez noqueé a un promotor llamado Don Friedman porque tuvimos una garrona a propósito de una sanción de $100 que pretendía cobrar por haberme retrasado, a pesar de que aún no era mi hora de actuar. Bueno, después de dejar fuera de combate a Don, llamé a Harold. A este le sobraban tanto palabrería como vociferaciones, así que pensé que arreglaría las cosas, y efectivamente lo hizo. En otra oportunidad cancelé una actuación en Toronto porque el empresario del club, a quien no le gustaba cómo tocaba Philly Joe, quiso que lo despidiera. Train y Paul Chambers estaban ya camino de la ciudad y cuando llegaron se encontraron con que no tenían dónde tocar. Se enfurecieron conmigo, pero les expliqué la situación, mis razones y lo comprendieron.

Justo después del incidente en Toronto, en febrero o marzo de 1956, sufrí mi primera operación de garganta y tuve que deshacer el grupo mientras me restablecía. Se trataba de extirparme una cosa no cancerosa que me había crecido en la laringe. Llevaba algún tiempo molestándome. Cuando salí del hospital, encontré a un tipo de la industria del disco que trataba de convencerme para que firmáramos un contrato. En el curso de la conversación, alcé la voz para hacer hincapié en algo y casi me quedé mudo. Se suponía que debía estar sin hablar por lo menos 10 días, y ahí estaba yo, no solo hablando, sino haciéndolo a gritos. Después de ese episodio, mi voz fue una especie de susurro, y lo fue desde entonces. Al principio me cohibía, pero con el tiempo me distendí y me acostumbré.

En mayo debía grabar otra vez para Prestige, pero mientras tanto me dediqué a descansar, cosa que no había hecho en mucho tiempo. Me había comprado un Mercedes-Benz blanco y me había mudado al 881 de la décima avenida. Era un apartamento muy agradable, especialmente para un hombre solo. Tenía una gran habitación, una cocina. Volví a vestir bien. Trajes de Brooks Brothers y trajes italianos hechos a la medida. Andaba en aquel tiempo con Susan y aproximadamente con otro centenar de mujeres. Bueno, por lo menos parecían un centenar. Pero todavía no había conseguido quitarme de la cabeza a Frances Taylor, la bailarina que conocí en Los Ángeles en 1953. La veía de vez en cuando. Por más que siempre andaba de un lado a otro a consecuencia de sus compromisos artísticos. Sabía que me gustaba mucho, pero nunca la tenía cerca un tiempo razonable. Me limitaba a armarme de paciencia en espera de que se instalara en Nueva York, cosa que según ella era su deseo.

Tras haber reorganizado la banda, reaparecimos en el Café Bohemia y actuamos desde principios de la primavera hasta fines del otoño, con llenos todas las noches. El dinero que ahora ganaba me permitía enviar a Irene lo de la manutención de nuestros tres hijos, con lo cual me la quité de encima.

tocar en el Café Bohemia, allá en el Village, me situé entre gente de otro ámbito social. En lugar de tener alrededor a un batallón de maleantes, padrotes y vividores, me encontré rodeado de artistas, poetas, pintores, actores, diseñadores, cineastas, bailarines. Oí hablar familiarmente de personas como Allen Ginsberg, Leroy Jones, William Burroughs, quien escribía en ese entonces Almuerzo Desnudo, y Jack Kerouac,

Entre 1955 y 1956, efectivamente, las cosas comenzaban a cambiar poco a poco en la Unión Americana. Martin Luther King encabezó el boicot a los autobuses allá en Montgomery, Alabama, debido a la segregación en los mismos, y todos los ciudadanos negros le brindaron su apoyo. Miriam Anderson se convirtió en la primera persona de raza negra que cantó en el Teatro Metropolitan de la Gran Urbe, y Arthur Mitchell, el primer negro que bailó con una gran compañía de danza, el New York City Ballet. Por otro lado, el rock and roll había entrado de lleno en la vida de los Estados Unidos.

Guión y musicalización, Sergio Monsalvo. Voz, José Ángel Domínguez. Equipo de producción, Pita Cortés, Fructuoso López y Roberto Hernández.

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0: 11:31.
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0: nació en San Pedro Garza García, Nuevo León. Egresado de la Universidad Autónoma de Nuevo León, en la carrera de Derecho y Ciencias Jurídicas con maestría en Administración Pública por la misma universidad y otra más en Administración de Negocios por Southern Methodist University en Dallas, Texas. Ha ejercido en la iniciativa privada destacando su puesto como titular en el área de Planeación Estratégica en Cemex. Asimismo, en el área pública se ha desempeñado en varios puestos, entre ellos secretario juvenil, senador suplente y diputado local. 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
2: Bienvenido, senador Luis David Ortiz, pero quiero platicarles que hoy en realidad viene porque es un amigo mío de toda la vida. Estuvimos juntos en primaria, en secundaria, crecí en su casa, comí en su casa y ya verán de lo que les vamos a platicar. Gracias, Luis.
3: Gracias por invitarme, Sonia. Tú siempre tan interesada en la historia de la cocina y yo disfruto mucho tus posts en Facebook donde pones no solo la receta, sino el origen y de las cosas y cómo se dieron y de dónde vienen. Y eso hace pues más rica y más interesante la comida que a todos nos gusta.
2: Pues sí, porque como lo he dicho muchas veces, en cada platillo hay tanta historia, hay todo un acontecer de cómo ha ido evolucionando. Y eso es lo que nos dicta. Lo que el ser humano ha ido avanzando a través de los años y se le ha ido incluyendo los ingredientes, los procesos, en fin. Pero resulta que la mamá de Luis, doña Lindy Salinas de Ortiz, era una gran cocinera. Y ahí en su casa, ¿cuántos son, Luis? ¿12 o 13?
3: 13 hijos.
2: 13 hijos. Era chistoso porque en el comedor tenían una barra de un buffet, como si fuera un buffet, que tenía Schaefer and Dish para que estuviera caliente, porque ya me imagino la rotación que había, que recuerdo muy bien cuando murió tu mamá, que tú diste unas palabras muy bonitas, dijiste, bueno, lo que más se acuerda a la gente es el comedor de mi casa. Pero bueno, Luis, platícanos, ¿tú creciste en ese ambiente de la cocina con tu mamá?
3: Sí, pues mira, lo que pasa es que como bien dices tú, éramos 13 y obviamente pues unos estaban en kinder o en primaria y otros ya en carrera y las horas de llegada eran distintas. Entonces mamá pues en ese sentido era muy práctica, lo que hacía era preparaban la comida y la ponían en este chafing dish que echaba vapor y entonces está caliente y cada quien llegaba a una mesa y se servía. Y había obviamente pues una máquina de hielos y un bebedero y pues y todo el mundo llegaba con invitados. Era muy padre porque pues algunos estaban en unos colegios y otros ya en carrera. Y entonces siempre había gente en mi casa, era muy, muy padre. La gente se asustaba, obviamente, se impresionaba, sentía como si hubiera llegado a una cafetería de esas americanas del, ¿cómo se llamaba? De esas que tienen también buffet.
2: El Ubis.
3: Así se sentían, pero pues era muy padre. Y además, en especial, los domingos sí hacía comida especial. Mi mamá todos los domingos, mientras vivió, nos juntaba con hijos y nietos y bisnietos. Y pues preparaba, y incluso a ti que te gusta mucho esa parte también, todos los colores, según el platillo y la época, ya fuera Halloween o fuera Navidad, y ponía pues manteles y arreglos florales y todo diseñado en ese sentido. Entonces pues nos hacía sentir muy, muy en casa. Creo que pues todos le aprendimos un poco de la parte esa de cocina, aunque tenía muchas facetas cultural y otras de arte y de filosofía. Y bueno, pues Sonia, mi hermana, la conoces bien, también es un personaje así como tú, famoso en el tema de...
2: No me puedes comparar. Ella está en toda Latinoamérica, encantada de la vida, dando todas sus recetas.
3: Sí, ella cocina y tiene su programa, pues en algunas, uno es en el canal del Gourmet, y tiene otros en otras plataformas ya desde hace muchos años. Entonces, pues ahí fuimos todos aprendiendo Yo, pues, con mi esposa, Mari Carmen, quien tú conoces también, le gusta mucho la cocina. Incluso llegamos a tener un restaurante un tiempo, así como medio de aventura. Pero bueno, uno me di cuenta que uno tiene que dedicarse a eso para estar ahí. Pero bueno, ella también tomó algunas clases en diferentes academias con el mismo chef del Pangea y otros, Rocati y otros cursos. Yo tomé algunos también y pues más que nada para enriquecer un poco más pues la cultura culinaria, ¿no? Y aquí en Nuevo León, que eso sí quiero hablar porque yo, como yo soy senador, hay que hablar de todo Nuevo León, pues si no se nos sienten y tú sabes lo rico que es Nuevo León. Con las influencias históricas que hemos tenido de sefardíes, de italianos, de migraciones que se han dado y de sabores propios que se han dado según las regiones. Y bueno, pues tenemos mucho de qué hablar porque todo el mundo cree que es nomás la carne asada o el cabrito y no, tenemos grandes cocineros ya en Nuevo León, grandes restaurantes que están entre los mejores de México. Han sido premiados y reconocidos, y creo que hay mucho de qué hablar. Debemos estar muy orgullosos.
2: Oye, Luis, pero yo quiero que me platiques, porque tu mamá efectivamente, yo me acuerdo con sus clases que tenía de arte y de cultura y de literatura en su casa, y luego escribió un libro, y ustedes le publicaron un libro con sus recetas que, bueno, ese libro no es para la venta, en realidad lo hicieron para la familia, ¿no? Pues ahí ya se fue toda la edición,
3: sí, los
2: con
3: amigos.
2: Tantos que son. Pero, ¿dónde nace esa afición de tu mamá o ese gusto por cocinar?
3: Fíjate que un día, de esos precisamente los domingos, que siempre era

0: estas con pues un poquito explicadas y bueno, en las mesas estas decoradas según el platillo. Y de ahí pues se tardó porque pues ya no alcanzó a verlo en vida el libro, porque estaba pues ya en trabajo de publicación, pero no lo alcanzó a ver, pero pues ella obviamente pues fue la principal redactora y elaboradora de todo esto. Entonces pues sentimos muy bonito porque nos da un recuerdo de la comida que nos hacía y cada quien pues tiene ahí, por ejemplo, hay unas tortas de milanesa empanizada con aguacate que yo pedí, porque esas siempre me las llevaba al estadio.
1: No,
0: Y me llevaba una o dos y luego me acababa llevando ocho porque todos me pedían torta. Y pues todo el mundo, mis amigos la recuerdan. Pero bueno, pues esas son sencillas. Hay cosas ahí muy complicadas y otras no tan complicadas. Y simplemente la comida que comía uno en su casa, ¿no? Y cómo se preparaba, porque pues ese sabor siempre le trae a uno recuerdos, ¿no?
1: sí, claro, los sabores, en el momento en que uno los prueba, te llevan a algún lugar donde lo comiste o a la infancia. Pero tu mamá cocinó siempre, cocinaban en su casa.
0: Bueno, ella obviamente sí cocinaba, pues bueno, sabía cocinar, tenía muchos libros de cocina, leía mucho, pero ella lo que era muy buena, digamos, administradora, porque obviamente pues éramos muchos, ella tenía gente que le ayudaba en la casa, entonces ella da cuenta que dirigía la orquesta, y obviamente hubo una cocinera toda la vida, Nati, de mi casa, que era pues la mera mera, ¿verdad?, en la cocina, que mi mamá le enseñó y pues son las que le ayudaban, porque pues sí, era muy pesado todos los días para tanta gente y con tantas actividades, pero sí siempre ella estaba supervisando qué se iba a servir, cómo se iba a preparar, y bueno, pues de ahí nació, yo creo que el cariño de muchos de nosotros por la comida.
1: Todos están, así como tú dijiste ahorita que has tomado cursos y tu esposa y tuviste un restaurante, la mayoría de tus hermanos, y Sonia Ortiz, que mi tocaya divina, que le mando un saludo, que está, bueno, esa es la reina de la
0: Sí,
1: cocina en México,
0: definitivamente.
1: pero los demás también, Luis.
0: Yo creo que no todos, algunos sí, Mauricio, mi hermano, le gusta mucho hacer paellas, a otros les gusta mucho, pues, como a todos, ¿no? La carne asada, Lorenzo, mi hermano, sus hijos son muy, muy, ahí son también de muy buen diente, tienen ya, sabes que el asador verde y el otro para cocinar, que el horno de leña para hacer pizzas, o sea, ya más sofisticados, qué bueno que les haya salido a todos ese gusto. Y pues ahora el día 22 nos vamos a juntar. No sé cuántos somos ya.
1: Pero ¿en dónde se
0: Ahora sí en un
1: juntan
0: hotel, porque ya no está
1: tantos?
0: casa de mamá. Va a ser seguramente en un hotel, pero somos como ya 128. Ya no me acuerdo, la lista la mandó hace rato mi hermana Verónica, porque vienen de todos lados, de fuera, pues los casados y los nietos y los bisnietos. Y es muy padre juntarse en familia.
1: Sí, yo los veo porque luego
0: Bueno, lo
1: publican.
0: más rico obviamente para mí era el pavo de Navidad
1: Sí, eso.
0: con un gravy muy bueno que hacía mi mamá, también hacía un verde, ¿cómo se llama? Como
1: Vinagreta,
0: un quiche o algo así, por
1: un
0: ahí debe
1: quiche
0: estar,
1: de espinaca.
0: de espinaca, por ahí
1: Esta
0: está.
1: es, estas recetas de ese compendio que hicieron en el libro son las favoritas de ustedes, de cada
0: Pues
1: uno de
0: sí, así
1: ustedes.
0: básicamente salió porque cada quien apuntó las que le gustaban y mamá juntó la lista y pues seguramente ella también algunas que a ella le gustaban y así se decidió ese libro, ¿no?
1: Pues vamos a aprovechar el platillo favorito de nuestro querido Luis David, que van a ser las tortas de milanesa y nos va a compartir la receta para que ustedes la hagan en casa.
2: Es hora de encender el fogón y alimentar la creatividad con la receta.
3: Torta de milanesas. Ingredientes para las milanesas: 6 milanesas, 2 huevos, una cucharadita de leche, media cucharadita de sal, una pizca de pimienta, harina de trigo al gusto, pan molido y/o galletas saladas, aceite el necesario. Ingredientes para las tortas: 12 bolillos, 3 aguacates, media taza de mayonesa, rajas de jalapeño en escabeche opcional. Preparación: se baten los huevos con la leche, la sal y la pimienta utilizando un tenedor. Se coloca la harina en un plato y en otro el pan molido. Se pasan las milanesas por la harina. Se sacude el exceso, se sumergen en el huevo batido, se escurre el exceso y se revuelcan sobre el pan molido.

0: molido. Se calienta una sartén con aceite y se doran las milanesas. Después, se sacan y se colocan sobre papel absorbente para quitarles el exceso de grasa. Se cortan en cuadritos pequeños y se reservan. En un tazón se coloca la pulpa de los aguacates junto con la mayonesa. Se añade sal al gusto y se machaca muy bien hasta integrar completamente. Para armar las tortas, se abren los bolillos, se untan bien con la salsa de aguacate, se rellenan con cuadritos de milanesa empanizada y chiles en escabeche al gusto. Se hornean por 5 minutos a 350 grados Fahrenheit. Se retiran del horno y se sirven. Y a disfrutar de la receta.
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2: Luis, tú que has estado relacionado con este mundo de ayudar a las personas, de ser partícipe del quehacer de nuestro país, platícanos un poquito de qué has vivido, qué has disfrutado de Nuevo León.
3: Bueno, pues ahorita son dos temas, ¿verdad? De disfrutar de Nuevo León, bueno, pues creo que es de justicia. Luego se me van a enojar algunos y se me olvidan platillos, pero pues el machacado, los empalmes de Suazo en particular, bueno, de todos lados, porque luego también se pelean que son de aquí y son de allá. Tenemos en toda la región citrícola, pues no solo las naranjas y los limones, sino las mieles que se hacen, las moliendas y todo lo que la cultura de la naranja y de la zona citrícola trae. De hecho, yo recientemente le mandé regalar a los senadores a cada uno una botella de una especie de, bueno, es que es un limonchelo, pero hecho en Linares, se llama Limonares, porque el limonchelo es denominación de origen en Italia.
2: Ya me habías platicado tú.
3: Se llama Limonares y es obviamente un limonchelo, pero hecho aquí en Linares. Y es espectacular. Y eso es lo que digo. También se está haciendo vino y están haciendo muchos esfuerzos. Pero pues ustedes saben que vino pues hay en todo el mundo y hay zonas, regiones mucho más favorecidas. Pero aquí tenemos la naranja. Y eso de que se haga limonchelo, que se haga más adelante un contró, o sea, derivados de limón y de la naranja, se me hace fabuloso. Y bueno, pues ya se está produciendo en Linares. Y yo les di la idea del nombre, pues le decían limonchelo, digo, no le puedes llamar así porque tiene denominación de origen, pero ponle Limonares, porque es de Linares. Y le dije, nomás incluye la denominación a todos los citrícolas, no vayas a dejar fuera a los vecinos, porque pues está Terán, está Santiago, está Allende, Montemorelos, Linares, o sea, todos producen muy buena naranja. Tenemos aguacate en Nuevo León que se produce, nuez. Y bueno, no se diga todos los productos agrícolas y ganaderos. Tenemos una gran producción ganadera en Nuevo León. Estamos exportando obviamente cabrito y mucha carne. Entonces, pues hay de todo aquí en algunas zonas hay manzana, más en la sierra. Y creo que es eso, aprovechar todo eso que tenemos y a darlo a conocer. Y fíjate, yo te traje porque tú si aprecias, y nunca le presto a nadie ni un libro ni nada. Estas son una colección de videos que hace una empresa que toma a los mejores maestros de las universidades y los graba y los pone pues así en un CD que puedes ver como una clase. Y habla en particular de la historia de la cocina. Y está muy interesante porque empieza pues desde que se descubrió el fuego, cómo cambió. Y luego cómo influenciaba en los ejércitos, el poder mover unas cocinas era la diferencia entre el poder mover el ejército y ganar. Y así la historia, luego los primeros restaurantes en Francia y toda la influencia.
2: ¡Ay, qué interesante! Me va a encantar.
3: Me va a encantar porque yo sé que tú lo vas a cuidar y me lo vas a regresar, porque no presto libros porque nunca regresan.
2: Tienes toda la razón, pero apúntalo.
3: Pero es tan interesante y se parece mucho al trabajo que tú haces en tu página. Y vas a sacar seguramente muchas ideas, te vas a acordar de mí todo el año.
2: Todo el año, estoy segura de ello, porque, bueno, como lo dije hace unos minutos, la cocina viene cargada toda la historia, el bagaje cultural, el ambiente geográfico donde sí creció la gente.
3: Bueno, antes de que se nos acabe el tiempo, es digno de que yo reconozca, porque tú no vas a decir el trabajo que haces en torno al Festival Santa Lucía, que tú haces el concurso de cocina que se ha hecho muy popular, que se han inscrito de todas las regiones del municipio Y creo que ha sido muy exitoso y le ha dado ánimo a mucha gente que ha participado de meterse más, de producir recetas, de compartir sus creaciones. Y eso es muy positivo. Y obviamente eso combinado en la parte, con la parte cultural, con la parte de la degustación de vinos o de aguardientes o de otras cosas, creo que es parte de nuestra cultura, de nuestros bailables, de nuestro folclore regional. Y pues eso lo tenemos que dar a conocer y compartirlo más con la gente porque lo disfruta mucho. Y pues por ver los números, toda la gente que fue al festival y que participó, pues es digno de reconocerse que esos esfuerzos tienen que hacerse cada vez más grandes. Y tienen que entender todos que pues hay que invertirle a eso porque es algo que le inviertes pero nos da. El turismo se requiere primero una inversión, un riesgo para que venga la demanda y el turismo ya busca experiencias, busca comidas, busca muchas cosas más que una playa o una montaña solamente. Entonces, yo creo que Nuevo León tiene mucho potencial por aprovechar esto que tenemos y darlo a conocer y que vengan a pasearse aquí, que nos dejen derrama económica para claro, que se genere empleos.
2: No, y presumir de lo que tenemos porque siempre... tú lo sabes, que nos hemos caracterizado por ser un estado industrial relativamente nuevo, porque Nuevo León pues nace, y lo entrecomillo porque no me están viendo, lo estoy entrecomillando aquí, gracias a este movimiento industrial que se dio a finales del siglo XIX y que, bueno, empezó a crecer, empezó a haber economía, pero sin embargo, pues no tenemos esos vestigios coloniales que hay en el resto del país, pero hay muchas cosas y la gastronomía creo que es algo muy importante porque es lo que nos da identidad. Somos hijos del desierto, somos los neoloneses con muy pocos ingredientes, ya lo he mencionado muchas veces en este programa, hacemos maravillas, pero hay muchas cosas muy interesantes que descubrir y como bien lo dices, te agradezco lo del concurso de Nuevo León Sabe Bien, pero es eso, rescatar un legado. Bueno, rescatar, no me gusta la palabra rescatar porque ahí están. No, pero sacar a la luz.
3: Promocionar.
2: Sacar a la luz estas recetas que si no lo hacemos ahorita se pueden perder. Es un hecho que tenemos una cercanía con nuestros vecinos del norte que ahora... permeado en nuestra cultura, en todos los aspectos. Ahorita en este compendio que hicieron del libro de tu mamá, pues veo aquí esa influencia, veo bisquetes, veo galletas, veo, ¿qué otra cosa?
3: Mole, manchamanteles.
2: Bueno, eso es muy mexicano, ¿verdad? Sí. Pero, a ver, farfalle con salmón en salsa cremosa de vino blanco. Pues tú lo sabes que eso es relativamente nuevo aquí en Nuevo León.
3: Es que ha evolucionado la cocina muchísimo. Digo, mamá platica que, pues a ella le tocó todavía con su mamá, pues cuando eran las estufas de que no eran de gas, vaya,
2: de leña,
3: eran de leña y luego pues luego el micro y ahora el subid y una bola de aparatos ahora que uno tiene que entender porque además ayudan a hacer procesos previos para los restaurantes, empacar al vacío y ya nada más a la hora que lo ordenas en 20 o 30 minutos está listo, pero realmente requirió horas de trabajo previo. Y toda esa parte, pues hay muy buenas escuelas culinarias, hay muy buena oportunidad de desarrollarse en Nuevo León en ese aspecto, en hoteles, en servicios, en restaurantes, y hay que aprovecharlo.
2: Creo que hay un boom de la gastronomía en Monterrey, no desde el punto de vista de calidad, ni mucho menos de sabor, que eso siempre lo hemos tenido. Nosotros crecimos en este ambiente, pero sí creo que la gente está volteando a ver la cocina de aquí para poder hacerla de mejor forma, con la tecnología, con la vanguardia, sin olvidar nuestras raíces. Tú lo dijiste muy bien, aquí y sobre todo muy cerca de Monterrey y en otras regiones, como lo hablaste, pues tenemos una gran variedad que debemos de voltear a verlas. Yo los invito a nuestros radioescuchas a que visiten el estado, a que se den una vuelta por municipios que tenemos cerca de Monterrey, pero si tienen la oportunidad de ir un poco más lejos, digo, Galeana está a qué será, creo que 3 horas de Monterrey, pero está Mina, pero está Higueras, en fin.
3: Como hay una frase que usa mucho mi esposa, pero era de mamá, que dice, si quieres ser feliz, agarra tu Belice.
2: Sí, y me la enseñó mi tocaya a mí también, y creo que es una frase muy linda, efectivamente.
3: Y fíjate, yo sé que ya no hay tiempo, pero no mencionamos todas las influencias que hemos tenido, la comida árabe con toda la migración que se tuvo y cómo enriqueció, pues aquí hay familias que vienen de ascendencia, ya sea la palestina o libanesa, y que se come riquísimo también y ya se mezcló con la comida.
2: Se tropicalizaron. Claro. Y ya lo japonés también se tropicalizó. Entonces, creo que hemos aportado los regiomontanos.
3: Hace falta un buen libro de esa parte de la historia culinaria de Nuevo León.
2: Hay tan pocos libros, Luis, de gastronomía de Nuevo León, tan pocos libros.
3: Y fíjate que se preserven esas recetas de las abuelitas de palestinas y libanesas, porque a veces nada más la hija sabe y a veces nadie sabe ni la receta bien, porque nada, mamá no les dice.
2: No, a veces no les gusta compartirlo, entonces, pues compártanlas, dejen su legado, no se vayan de este mundo con los secretos culinarios, por el bien de su familia, de nuestra región, de nuestra identidad. Yo les quiero agradecer a ustedes por escucharnos, a Luis David Ortiz por venir aquí a platicarnos sus historias de vida y de la cocina de su mamá, que tan famosa era, que yo ahí crecí. Ahí hacíamos los bailes, no se me olvida, en el comedor, brutos, encantadas. Y bueno, Luis, ¿dónde pueden encontrar más información sobre ti? ¿Cuáles son tus redes sociales?
3: Bueno, yo están con mi nombre, Luis David Ortiz Salinas, tengo redes públicas, obviamente también en el Senado, y pues ahí ya intervenimos también muchas veces, y eso pues está diario en el Senado, están las iniciativas, está todo. Yo trato de mantener una comunicación, aunque en estos días también luego, pues ya sabes, hay redes de bots negativas y es un problema, pues porque sí, pues hay que respetar, aunque uno no esté de acuerdo, ¿para qué estar atacando y con discursos de odio y cosas así? Pero yo sí trato de mantener informado a la gente. Te platicaba ayer, terminamos la sesión a las 10:30 de la mañana al Senado. Nadie sabe, nomás nos ven peleando, pero toda la noche hasta el día siguiente. Y así es esto. Hay diferencias políticas, pero hay que buscar las coincidencias. Hay que buscar por el bien de México lo que es mejor para México. Y yo seguiré pues en el Senado representando a Nuevo León y defendiendo lo que nos corresponde.
2: Luis, hay que vivir la vida bajo cualquier circunstancia, en la trinchera donde estés, no importa dónde. Eso es la recomendación de no solamente mía, de los que saben y de los que te incitan a que hagas cosas bien por ti, por tu familia y por tu país. Muchísimas gracias. Yo soy Sonia Santos. Síganme en mis redes. Facebook, Sonia Amante Culinaria, Instagram y Twitter, Sonia, siempre con Y, Santos G, y nos vamos a escuchar la próxima edición. Muchas gracias.
3: Gracias por la invitación.

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1: Las 12 con 2 minutos.
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5: Bienvenidos al noticiero científico y cultural iberoamericano NCC Radio, un proyecto de la Asociación de las Televisiones Educativas y Culturales, ATEI. Acompáñame a conocer las noticias más relevantes en ciencia, tecnología y cultura de Iberoamérica y el mundo. Yo soy Dafne Alfaro, comenzamos. Los antiguos egipcios despreciaban tanto la materia cerebral que la extraían por la nariz antes de enterrar a sus líderes, creyendo que la conciencia residía en el corazón, una idea que compartían Aristóteles y pensadores medievales. No fue hasta 1662 que Thomas Willis, considerado el padre de la neurología, sugirió que el cerebro era el origen de la mente. Nuestros colegas de la UNAM nos revelan la música de nuestros pensamientos.
6: ¿Qué pasa con nuestro cerebro cuando pensamos? Mientras hacemos un examen de matemáticas o de historia y estamos tratando de recordar la respuesta. ¿Será posible que nuestro cerebro genere sonidos y podamos escucharlos? No precisamente, pero gracias a un experimento nos podemos dar una idea de cómo podría sonar nuestro cerebro cuando pensamos. Escuchen con atención.

Este sonido fue creado por los científicos de la Universidad de Ciencia Electrónica y Tecnología de China, quienes a partir de la actividad neurológica del cerebro compusieron esta melodía. Paren oreja para escuchar nuevamente.

0: ¿Cómo fue posible este experimento? A través de un software se utilizaron imágenes del encefalograma y de la resonancia magnética para crear tonos, controlar la intensidad y la duración de las notas. Es importante recordar que nuestro cerebro es el elemento principal del sistema nervioso central, el cual controla funciones en el cuerpo como respirar, escuchar, dormir.
1: La Gran Barrera de Coral de Australia es hogar de unas 1.500 especies de peces, 4.000 tipos de moluscos y es el mayor sistema de arrecifes del mundo. Con una extensión de más de 344.400 kilómetros cuadrados a lo largo de la costa noreste del país. AFP nos habla de los desafíos que enfrenta el país para proteger este paraíso marino.
2: La Gran Barrera de Coral de Australia sufre el peor blanqueamiento registrado hasta ahora. Un 73% de los arrecifes estudiados presentan daños, informaron el miércoles las autoridades a cargo de la estructura viviente más grande del mundo, con 2.300 kilómetros de largo. La isla Lagarto, situada al extremo noreste de Australia que suele estar repleto de vida coralina, es uno de los lugares más impactados. La única vez que hemos visto un blanqueamiento tan malo fue en 2016, cuando casi todo murió. La Gran Barrera de Coral alberga una enorme biodiversidad, incluyendo más de 600 tipos de coral y más de 1.600 especies de peces. Pero el último verano austral fue el segundo más cálido registrado en la región y su impacto ha sido más alto que en años anteriores. Se trata del quinto blanqueamiento masivo del arrecife en los últimos 8 años. Los expertos afirman que el cambio climático supone la mayor amenaza para los arrecifes a nivel mundial.
3: Lo que vimos durante el verano fue muy prolongado. Temperaturas elevadas en la mayor parte de la Gran Barrera de Coral y probablemente a niveles que hemos visto solo con eventos significativos de antemano. Y eso es lo que en realidad ha jugado un papel en el blanqueamiento del coral.
2: Necesitamos recortes masivos a grandes cosas como nuestra contaminación industrial por carbono que está ocurriendo. Y eso depende de los gobiernos y no depende de un solo país. Cada país tiene que desempeñar su papel. Australia es uno de los mayores exportadores mundiales de gas y carbón, y apenas en los últimos tiempos estableció metas para alcanzar la neutralidad de carbono. La UNESCO evaluará este año si estos esfuerzos son suficientes para que el arrecife preserve su condición de patrimonio mundial.
1: En México, cada año, la diabetes cobra la vida de más de 100.000 personas, sin mencionar lo enormemente costosa que resulta. Pues las visitas médicas, las hospitalizaciones, la insulina, los monitoreos continuos y los medicamentos para reducir la glucosa suman alrededor de 50.619 millones de pesos al año, siendo la diabetes el padecimiento más costoso en el país. Y a diferencia de muchas otras enfermedades como ciertos tipos de cáncer, Alzheimer, enfermedad renal, la diabetes tipo 2 es reversible. En la Universidad Autónoma de Aguascalientes nos hablan de un importante proyecto.
4: La inteligencia artificial se vuelve un gran aliado en el ámbito de la medicina, específicamente para una de las enfermedades que resulta ser la principal causa de ceguera en México y Estados Unidos. SciTech, un software desarrollado por un destacado egresado de la Universidad Autónoma de Aguascalientes, permite con el uso de esta nueva tecnología diagnosticar la retinopatía diabética mediante sencillas pruebas y de manera rápida y confiable. Luis Francisco Ornelas Ríos, en colaboración con el cirujano oftalmológico Francisco Valdés López, logró la consolidación de un sistema no invasivo que mediante imágenes facilita las pruebas, sobre todo a pacientes con difícil acceso a centros especializados.
5: Es un software para especialistas del área de la oftalmología. Reduce tiempo, da diagnósticos más precisos, reduce recursos. Nunca el objetivo es sustituir al médico, pero sí le permite que con el software, en menos de 5 minutos, le da el resultado ya impreso. Ahorita está instalado en 5 hospitales regionales, en Puebla y en Ciudad de México.
4: El joven y talentoso emprendedor mexicano ha logrado posicionarse como uno de los más destacados a nivel internacional en el ámbito de la ingeniería biomédica, a través del desarrollo de dispositivos y aplicaciones innovadoras que han llamado la atención de instancias a nivel mundial, como la iniciativa Jóvenes Líderes de las Américas, en la que participó recientemente y que le permitió abrir su panorama y plantearse nuevas metas a futuro.
5: Y después de 2 años y con muchísimo apoyo, mentorías económicos de mucha gente, fue que pudimos lanzar AlterCare. Es un dispositivo, es una pulsera que básicamente lo que hace es detectar caídas de manera automática y una vez que detecta la caída notifica notifica hasta 3 contactos de emergencia por medio de un mensaje de texto o una llamada telefónica. En un principio lo enfocamos solo en abuelos, pero después, conforme fuimos dando a conocer el producto, se vinieron sumando más usuarios. Hoy en día tenemos usuarios como, por ejemplo, personas con enfermedades neurológicas que padecen de epilepsia o ataques similares. Y es una pulsera que, digo, no solamente con caída, sino que voluntariamente puede activarse la alerta también para personas vulnerables, pues, pero en este caso también mujeres.
4: Gracias a sus creaciones, Luis Francisco Ornelas ha logrado infinidad de apoyos y reconocimientos, lo que lo motiva a seguir explorando posibilidades y opciones que impacten en la vida de las personas, ofreciendo soluciones a problemas de salud mediante el desarrollo y la innovación tecnológica.
5: Sacar la versión 2 de AlterCare, el tema de PsychTech, ahí vamos a sacar, no llamaría una segunda versión, sino un software, entre comillas, similar en cuanto a función, pero aplicado a la dermatología. Justo lo que mencionaba del tema de, a partir de una foto de lesiones, que diga qué tipo de lesiones, es algo que creo que va a tener mucho impacto, mucho auge.
4: Para el Noticiero Científico y Cultural Iberoamericano, desde la Universidad Autónoma de Aguascalientes, Gabriela Hermosillo.
1: Después de la pandemia, destinos de todo el planeta aprovecharon para reiniciar sus industrias turísticas con un enfoque en la sostenibilidad. Uno de los países que lidera esta iniciativa es Tailandia, que ha trazado un camino basado en el ambicioso modelo de economía biocircular verde. Este plan de desarrollo no solo se centra en el turismo, sino también en la energía renovable, la alimentación y la salud. Efe nos lo cuenta.
6: Aguas cristalinas de arena blanca y paradisíacas, así son las playas de Tailandia, el país que se ha alzado como una de las grandes potencias del turismo mundial. La popularidad del país se debe a sus paisajes, que varían desde idílicas islas hasta parques naturales con abundante vida salvaje. Pero en medio de los incentivos por recuperar la economía, aún busca la fórmula para hallar el equilibrio entre turismo masivo, desarrollo económico, sostenibilidad y preservación. Esta gran cantidad de turistas podría poner en peligro algunas de las biosferas más emblemáticas de la nación, tal y como pasó con la emblemática playa de Maya Bay en las Islas Phi, que recibió casi 2 millones de visitantes en 2016, lo que provocó grandes estragos al ecosistema y tuvo que permanecer cerrada durante 4 años. Para este 2024, Tailandia espera recibir 35 millones de turistas, al mismo tiempo que busca intensificar las medidas de conservación para evitar tragedias ambientales. Estas medidas incluyen prohibición de que los barcos ancoren en ciertos sitios, la limitación de aforo de hasta 3.000 turistas diarios en Maya Bay, el veto de bañarse en la bahía y el impulso de las labores al lado del sector privado y la comunidad local para la restauración de corales, fauna y flora en las islas.
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1: Es tiempo de un corte de estación. 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
9: Las 12:15.
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1: Estamos Estamos de vuelta en NSC Radio. 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La mosquitia es el bosque que comparten Nicaragua y Honduras, conocido como el corazón del corredor biológico mesoamericano. Esta remota zona de montañas y llanuras es hogar de una vasta diversidad biológica de flora y fauna. Lamentablemente, en la última década, este complejo de áreas protegidas y territorios indígenas ha experimentado una pérdida y degradación de sus bosques. STVE nos informa.
10: La mosquitia hondureña, un bosque ubicado en el departamento de Gracias a Dios, conocido como el corazón del corredor biológico mesoamericano, una selva que se comparte entre Honduras y Nicaragua y se convierte en el segundo bosque más grande de Centroamérica. Sin embargo, esta zona llena de llanos, árboles, plantas, ríos y fauna está siendo afectada por la deforestación ilegal, la venta ilícita de tierras y la tala desmedida debido a las invasiones solo impactan de manera negativa al pueblo misquito.
11: Nosotros hemos caminado la zona, la verdad que entristece ver la cantidad de hectáreas, porque no hablamos de 2-3 hectáreas, sino que son 50, 100, incluso hasta 300 manzanas que descombran. Esto para sembrar pasto, para ganado. Entonces nos vemos obligados a crear conciencia con las personas.
10: La comunidad indígena de la Mosquitia está sufriendo un impacto medioambiental grave. Los ríos comienzan a secarse, los animales dejan la zona. Cada vez se pierde más bosque, lo que afecta en diferentes maneras a los nativos, ya que no pueden cruzar los ríos en sus pipantes u otras embarcaciones y se les dificulta la salida de sus regiones.
11: Una de las problemáticas es, bueno, el río Mocorón, que se nos está secando, que a las personas, a nosotros, nos dificulta ahora subir en un pipante hacia Guajabisman. Si lo hacíamos en 3 horas, ahora tenemos que arrastrar el pipante y eso nos complica mucho más, y es a causa de la deforestación.
10: Los habitantes de la Mosquitia hondureña invitan a la población en general a tomar conciencia y a no destruir las reservas nacionales, ya que dañamos el hábitat de muchas especies de animales.
11: Si había un árbol de caoba que ellos lo utilizaban para hacer pipantes, ahora les cuesta conseguirlo, tienen que arrastrarlo más de 5 o 6 kilómetros, entonces todo esto les viene a atrasar bastante.
10: Los bosques son el hogar de innumerables especies de plantas y animales, son pulmones de nuestro planeta y reguladores del clima. Cada uno de nosotros puede marcar la diferencia. Al tomar pequeñas acciones en nuestra vida diaria, podemos proteger estos invaluables ecosistemas. Desde Honduras, para el Noticiero Científico y Cultural Iberoamericano NSC, informó Andrea Torres de STVE.
1: Los investigadores han estado preocupados por los daños potenciales de los microplásticos durante casi 20 años. Desde entonces, los científicos los han visto en todas partes, en océanos profundos, en la nieve del Ártico y el hielo de la Antártida, en los mariscos, la sal de mesa, el agua potable y la cerveza. Estas diminutas piezas podrían tardar décadas o más en degradarse por completo. La UAM nos cuenta los riesgos de estas micropartículas.
12: ¿Qué tienen en común las botellas, bolsas del supermercado, los empaques, los juguetes y algunas prendas de ropa? Que están hechos con algún tipo de material plástico. Los plásticos son materiales muy versátiles, durables, resistentes y de bajo costo, razones por las cuales son utilizados en diversas aplicaciones que van desde la construcción hasta la cosmética. Cuando los plásticos se desechan al medio ambiente de manera inadecuada, generan efectos negativos en él, incluyendo los seres vivos. Si los plásticos permanecen en el ambiente por un largo tiempo, entran en contacto con rayos solares, viento, lluvia y microorganismos. Esto ocasiona que se fragmenten en piezas pequeñas llamadas microplásticos secundarios, los cuales van desde los 5 milímetros, que es una goma de lápiz, hasta tamaños nanométricos. Los microplásticos también pueden ser de origen primario. Esto significa que son fabricados intencionalmente con esos tamaños. Por ejemplo, los pellets, que se usan como materia prima para elaborar los productos plásticos más grandes, como botellas de bebidas. y los microbeds, utilizados en productos como exfoliantes y pastas dentales, o en pinturas en aerosol o tintas para impresoras. El transporte y distribución de los microplásticos es complejo porque intervienen diferentes aspectos: las características de las partículas, tamaño, forma, tipo de plásticos, su origen, condiciones atmosféricas, viento, lluvia, tormentas, corrientes marinas, entre otros. Sin embargo, se considera que los microplásticos pueden transportarse más rápidamente a través del viento y así llegar a diferentes medios como suelos y cuerpos de agua. En la Universidad Autónoma Metropolitana se realiza investigación multidisciplinaria que incluye la medición de microplásticos en playas mexicanas, la detección de la presencia de microplásticos en productos de consumo y la evaluación de la biodegradación de los plásticos. Para NCC, desde la Universidad Autónoma Metropolitana.
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15: Una sala de banquetes repleta de frescos bien conservados que representan personajes inspirados en la Guerra de Troya ha sido desenterrada entre las ruinas de Pompeya, en lo que se ha descrito como uno de los descubrimientos más sorprendentes jamás realizados en el sitio arqueológico del sur de Italia. ¡Entérate!
16: Nuevo descubrimiento en Pompeya. Una serie de frescos inspirados en la Guerra de Troya fueron descubiertos en las paredes de una sala de banquetes en el famoso yacimiento arqueológico situado cerca de Nápoles, en el sur de Italia. La habitación de 15 metros por 6 metros presenta refinadas decoraciones de temas mitológicos y mosaicos que atestiguan sobre el modo de vida lujoso reinante en la ciudad antigua. Hay representaciones de parejas de héroes y deidades protagonistas de la Guerra de Troya, entre ellos Paris y Helena, el príncipe troyano que secuestró a la mujer del rey de Esparta Menelao, lo que desató la Guerra de Troya. También está Casandra, hermana de Paris, y el dios Apolo, del que recibe el don de ver el futuro, aunque sus predicciones nunca fuesen creídas. Fue Casandra quien advirtió a sus compatriotas que el caballo ofrecido por los griegos era un subterfugio que llevaría a Troya a su perdición. Las paredes estaban pintadas de negro para evitar que se vieran las huellas de humo de las lámparas de aceite. Catalogada como Patrimonio de la Humanidad por la UNESCO, Pompeya es el segundo sitio turístico más visitado de Italia después del Coliseo de Roma.
15: Bajo aguas internacionales del Atlántico, próximas a la costa colombiana, se encuentran los restos del naufragio del galeón San José, una joya que esconde objetos de gran valor histórico y también económico. Hundido en 1708, esta gran embarcación española, construida a finales del siglo XVII, permaneció oculta hasta el año 2015, cuando las últimas tecnologías permitieron captar imágenes del galeón. Xinhua nos comparte.
17: En el marco de la Feria Internacional del Libro de Bogotá, se realizó el lanzamiento del libro Galeón San José, el resultado de una investigación coordinada por la Armada Nacional de Colombia sobre esta embarcación española sumergida en el año 1708 tras un enfrentamiento con embarcaciones inglesas y que permanece a 600 metros de profundidad en aguas del mar territorial del país sudamericano. En la elaboración del libro participaron también la Dirección General Marítima, el Instituto Colombiano de Antropología e Historia y el Ministerio de las Culturas, las Artes y los Saberes, entidades que durante más de 18 meses han diseñado la hoja de ruta que tendrá la divulgación de todo lo concerniente a los hallazgos descubiertos durante la exploración intrusiva realizada por expertos en torno a la embarcación.
18: Este galeón es único. En la carrera de las Indias, durante casi 200 años, se efectuaron más de 21.500 viajes, 4.700 buques participaron y solamente 200 sufrieron accidentes, se hundieron en batallas. Y de estos solamente hay una capitana, una, y es el galeón San José. Por eso este es un hallazgo único para la historia de la humanidad y obviamente de Colombia.
17: La investigación detallada en el libro es el resultado de la unión de varias disciplinas científicas como la antropología, la arqueología, la oceanografía y la navegación náutica, orientadas hacia altos estándares para desarrollar componentes tecnológicos en robótica que permitan acercarse a cada una de las piezas que se encuentran al interior del galeón y las partes que lo conforman. Al respecto, la directora del ICANN, Alena Caicedo Fernández, explicó que el interés del gobierno colombiano en torno al galeón San José es el acercarlo a todas las comunidades por medio del desarrollo y la divulgación científica, con el cuidado necesario para no comprometer el estado y la seguridad de cada una de las piezas.
19: Para nosotros no es más que un tesoro que porque tenga oro o porque tenga metales preciosos, es un tesoro porque es patrimonio arqueológico que nos va a permitir desentrañar muchas de las facetas de la historia nacional que todavía desconocemos. Entonces, en esa medida, para nosotros es muy importante el trabajo que se viene haciendo alrededor de la posibilidad de preguntas de investigación de gran calado que puedan dar cuenta, entre otras cosas, del contexto histórico en el cual se da el naufragio del Galeón San José, las consecuencias de eso también.
17: El Galeón San José fue declarado en 2020 como bien de interés cultural por el gobierno colombiano y, de acuerdo con registros históricos, desde su naufragio en 1708 ha sido objeto de búsqueda por parte de marinos, arqueólogos y cazatesoros de muchas partes del mundo. Los resultados de cada fase de la investigación, en la que detallará los pormenores de cada nuevo hallazgo, serán divulgados paulatinamente y se tiene prevista la construcción de un espacio museográfico en la ciudad de Cartagena para que locales y turistas conozcan los resultados de esta investigación interdisciplinaria, cuyos primeros resultados pueden apreciarse en el libro. Con información de la oficina en Bogotá, Colombia, Noticias Xinhua.
1: Hemos llegado al fin de una emisión más de NSC Radio. 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
8: 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Las 12:27. 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
1: 12:32.
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1: Las 12:39.
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1: Las 12:43.

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1: Las 12:48.
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1: Las 12:57.

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2: La una con dos minutos. 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
1: Es la 1:06.

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1: Es la 1:09.
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1: La una, 13 minutos.

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1: La 1:17.

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1: La 1:26 minutos.

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1: La 1:29.
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1: 1:36.

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1: La 1:39.
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1: La 1:43.

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1: Una 46.

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1: Una con 49 minutos.
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1: Una 57 minutos.

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1: Las 2 con un minuto.
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0: Negra nace en el año 2020. Se trata de un trabajo de Medhin Tewolde y cuenta la vida de mujeres que van trenzando sus historias en un país que durante siglos negó la presencia y el aporte de las culturas afrodescendientes en México. Hoy en Pangea Mix, en nuestra entrega Afrohistorias, presentamos la reseña biográfica de Negra. Soy María, comenzamos.
1: Los padres te dicen tú tienes que adelantar la raza. Entonces desde niño te van enseñando de qué color debe ser la persona que esté contigo.
2: Cuando él me pide que fuera su novia, faltaba para que llegara el día de la cita. Y con otras amigas nos reunimos en el transcurso de esos días. Y me dice que su mamá no te quiere. Dice la señora que estás muy prieta, que pareces la orilla del mar.

0: Bueno, hola, mi nombre es Medjin Tewolde y soy la directora del documental Negra. Y bueno, Negra es una película que habla sobre racismo. Cuenta las historias de 5 mujeres afrodescendientes o negras que vivimos en el sur de México y contamos cada una en su experiencia lo que implica habitar México en cuerpo de mujer negra. Es una película que, como decía, habla sobre racismo. Me fue muy difícil decidir cómo abordar el racismo. El racismo es una cosa muy grande, es sistémico, es estructural, y creo que en el imaginario colectivo en México se cree que el racismo es una práctica que sucede en otros lados, ¿no? En Sudáfrica, en Estados Unidos, ¿no? Pero que creo que en México se cree que el racismo pasa en otros lados o que pasó en otra época, ¿no? También quizás para aquellas personas que sepan sobre la época de la colonia, ¿no? Por ejemplo, ¿no? Entonces creo que en ese sentido, ¿no? En esta idea de que en México no existe el racismo, me parecía estratégico entonces abordarlo desde los microracismos. No me encanta decir microracismos porque a veces creo que lo hace pequeño, ¿no? La experiencia, pero bueno, para hacerme entender, o quizás decirlo como que me enfoqué en aquellos racismos o expresiones racistas más cotidianas, más del día a día, ¿no? Entonces la película, digamos que empieza contando cada una de las personajes, yo también soy personaje en la película, y todas empezamos contando como ese primer recuerdo de experiencia racista que cada una tiene, ¿no? Que luego da la casualidad, que no es casualidad, pero bueno, que a todas nos pasó, tenemos ese recuerdo más o menos en la misma edad, ¿no? Como en la infancia, en la primera infancia, ¿no? Y un poco la idea era esa, ¿no? Como plantearlo desde ahí, precisamente para entender que no es una casualidad que nos haya pasado a todas, ¿no? Y sin embargo, también la película, creo que uno de mis objetivos era no quedarme ahí solo en el recuerdo de una experiencia racista, sino también, digamos que la última mitad de la película se enfoca más en cómo cada una, con las herramientas y habilidades que cada una fue construyendo en el camino, ha sido capaz de trascender esas experiencias racistas y reafirmarse en su identidad como mujer negra afrodescendiente, ¿no?
1: A diferencia de Sudáfrica o Estados Unidos, donde hubo un claro componente racista en las manifestaciones culturales, sociales, económicas, en México el racismo ha sido negado bajo rasgos como el paternalismo o bien el llamado racismo amoroso, como le han llamado las voces expertas. De ahí la importancia de hacer visible esta práctica y erradicarla de una vez por todas. Medjin Tewolde nos cuenta del papel que desempeña el cine y el documental en la representación de grupos y comunidades. Quien tiene la lente, mira, se aproxima, edita, enfoca, coloca en primer plano lo que considera importante y da relevancia a la imagen. También realiza un acercamiento a estas realidades. Medjin nos cuenta cómo realizó esta aproximación en su ópera prima, Negra.
0: Bueno, quizás para contar eso, decir que, como decía anteriormente, yo salgo en la película, decidí ser un personaje de la película, quizás explico un poco cómo llegué también a ese punto. Yo hace muchos años yo estudié cine documental, tuve la suerte de el privilegio de poder estudiar cine documental. También lo cierto es que después de estudiar cine documental me desencanté un poco de ese mundo y me mantuve bastante al margen haciendo otras cosas, ¿no? Creo que una de las cosas que me pasó fue que tenía como un cierto conflicto interno que tenía que ver como con la legitimidad de contar la historia de otros o de otras, ¿no? Me preocupaba, digamos, no sentirme ajena a la historia o la realidad que yo quería representar, porque me parece que esas representaciones impactan. Entonces me sentía como con ese temor de no hacerle justicia, digamos, a la historia o a la realidad que yo quería representar. Eso hizo que yo me distanciara del documental. Muchos años después, pues empecé a sentir ganas de volver al documental, y para que eso fuera posible yo sabía que yo tenía que sentirme legitimada, digamos, con la historia, para contar la historia, sea cual sea la historia que yo decidiera contar. En ese sentido, pues decidí que entonces yo podía contar una historia sobre racismo, y en particular racismo ejercido con mujeres negras en México, porque esa sí es una experiencia que me atraviesa el cuerpo, digamos, y entonces me sentía que esa era una historia que yo podía contar. Así fue como decidí que yo quería aparecer en el documental. Quizás también otro factor que influyó para que yo apareciera fue que a mí también me hacía como ruido, digamos, el que siento que el cine, nos guste o no nos guste, pues tiene una forma vertical, digamos, en relación a los poderes que se ejercen, o quizás hay como un desequilibrio de poder en donde quien tiene más poder es quien está detrás de la cámara, ¿no? Y tiene poder en cuanto a la imagen que va a representar de la otra persona, ¿no? O situación. Entonces, en ese sentido, también me pasó que sentía que si yo les iba a pedir a las demás compañeras de exponerse, de exponer sus historias de racismo y ponerse en esa situación de vulnerabilidad, pues me parecía justo entonces también exponerme yo o someterme yo a esa misma situación de vulnerabilidad que yo les pedía a ellas, ¿no? Entonces, aunque no me gustaba la idea, al final dije, pues, bueno, pues, me parecía también una forma de hacer un pasito hacia la horizontalidad, aunque sabemos que eso en el cine, pues, es imposible, sobre todo porque yo seguía siendo la directora, ¿no? Pero bueno, entonces, digamos que partiendo de ahí, del hecho de que desde el inicio sabía que yo iba a ser personaje en el documental, eso hizo que, digamos, a nivel narrativo, también decidiera que entonces la estructura de la película iba a ser retratada como una búsqueda, digamos, la búsqueda de la directora para saber si lo que le había pasado a ella o a mí también les había pasado a otras, ¿no? Entonces, pues bueno, antes de la producción de la película tuve también la fortuna, el privilegio de tener un tiempo largo, casi un año de investigación y desarrollo de proyecto. En ese tiempo yo hice muchas entrevistas, muchísimas, con todas las compañeras negras que me encontré por el camino y que fui a buscar. Que más que entrevistas, creo que lo bonito es que se convirtieron en charlas, en donde nos abrimos, digamos, en nuestra intimidad para contarnos, para conocernos y reconocernos en nuestras experiencias y darnos cuenta que nos habían pasado cosas muy parecidas, ¿no? Entonces, bueno, después de hacer como todo ese proceso de investigación, tenía que decidir qué entraba y qué no entraba en la película, ¿no? Entonces, digamos que uno de los filtros fue como yo ya había tomado la decisión de que yo iba a ser personaje en la película y que la película, la estructura de la película iba a tener que ver con esta búsqueda de la directora, entonces pues eso fue como un filtro que me ayudó a definir qué personajes iban a entrar y qué no. O sea, al final lo que hice fue como un poco como un rompecabezas y ver de qué forma mi historia se conectaba con las historias de las demás y a la vez de qué forma las demás historias se conectaban entre sí, como buscar esos puentes, ¿no?, entre las historias. Y así fue como llegué a 5 personajes, que yo sé que al principio, digamos que a nivel narrativo, yo sé que poner tantas personajes puede ser un suicidio, digamos, a nivel cinematográfico y de edición, pero también para mí era importante romper, digamos, también con esta idea única de lo que se cree que es el mujer negra, ¿no?
1: Las veo y me veo. Nos veo. Lo que me pasó a mí, te pasó a ti. Nos pasó a muchas. Nos sigue pasando. ¿Y ahora qué hacemos con esto? ¿Cómo se trasciende una experiencia racista? ¿Cómo se transforma? No podemos controlar lo que la gente nos dice o hace, pero sí podemos controlar cómo reaccionamos y lo que hacemos con ello.

0: Luego de varios siglos de lucha, es hasta agosto de 2019 que se logró el reconocimiento de pueblos y comunidades afromexicanas en la Constitución. Para 2020, INEGI incluyó por primera vez el reconocimiento de la identidad afromexicana como parte del Censo Nacional de Población. Sin embargo, en la vida cotidiana, este reconocimiento ha sido posible gracias al trabajo de las comunidades afromexicanas. Pero en lo más íntimo, ¿cómo trascender esta experiencia racista de la vida cotidiana? Medjin Tewolde nos cuenta cómo se fueron tejiendo estas historias.
1: Pues todas las historias se conectan, como te mencionaba hace rato, todas partimos como de ese primer recuerdo de experiencia racista que cada una tiene, que también lo común fue que para la mayoría no identificamos la experiencia como una experiencia racista en su momento, sino quizás como un caso de bullying, por decirlo de alguna forma. Sino hasta más tarde en nuestras vidas, ¿no? Fuimos capaces de voltear atrás y decir, wow, eso es racismo, ¿no? Eso que me pasó fue una experiencia racista, ¿no? Entonces, desde ahí las historias se conectan, ¿no? Luego también creo que se conecta, no hay una coincidencia, digamos, en las historias de las cinco compañeras que aparecen en la película, en cómo cada una trasciende esas experiencias racistas para reafirmarse en su negritud y cómo cada una lo hace a través del arte. Entonces, por ejemplo, yo hago la película negra para trascender esto, ¿no? Hay otra compañera que lo hace a través del dibujo, hay otra que lo hace a través del baile, hay otra que lo hace a través de la poesía. Entonces, estas son como las conexiones que yo veo que nos unen, digamos, en la película, ¿no?
0: Desde la imagen de la Big Mama a la mujer exótica, estas etiquetas nocivas no habían permitido reconocer la diversidad de las comunidades negras en México y el mundo. Medjin Tewolde añade un elemento más a esta reflexión colectiva. La construcción del mestizaje como un proyecto que ya no funciona para entendernos en el siglo XXI.
1: Y bueno, en relación a la negación de la negritud, pues creo que son varios factores, ¿no? O sea, una creo que tiene que ver como con este proyecto nacional de mestizaje que se nos ha impuesto, ¿no? Que creo que, por ejemplo, a diferencia de Estados Unidos, por poner un ejemplo, ¿no? En Estados Unidos el racismo se expresa a través de la segregación y creo que en México ha pasado al contrario, ¿no? O sea, esta idea de integrarnos todos en una identidad mestiza hace que ha borrado entonces toda la identidad negra africana que viene desde la época de la colonia y que sigue construyendo la identidad afromexicana, por decirlo de alguna forma, porque la diáspora africana sigue llegando a México, ¿no? Todavía hoy en día, ¿no? Por supuesto en situaciones y contextos diferentes que en la época de la colonia, pero es una realidad que hay migración africana que llega a México y bueno, entonces Eso por un lado. Por otro lado, creo que los medios de información o de comunicación han tenido un papel importante, digamos, en la construcción de la identidad negra en el imaginario colectivo en México y me parece que no ha sido nada favorable, ¿no? O sea, si pensamos en las representaciones mediáticas que se han hecho de la negritud, casi todas tienen que ver con el folclore. Casi todas son representaciones que ridiculizan, que infantilizan, que hipersexualizan, en el caso de las mujeres sobre todo. Entonces, claro, pues no es una no hace una representación digna, real, digamos, o completa, integral de lo que es la negritud en México. Por otro lado, y es algo que aprendí o con lo que me encontré haciendo el documental, es que claro, me pasó de el documental lo grabamos en tres lugares, en Chiapas, en Oaxaca y en Guerrero, en varias comunidades de estos tres estados. No porque no hayan otras poblaciones afrodescendientes en México, sí las hay, pero bueno, yo vivo en Chiapas y era pues lo que me quedaba más cerca, y hasta donde pude llegar. Pero bueno, con lo que me encontré fue con lugares o comunidades con población o personas que, digamos, que fenotípicamente parecían personas negras, ¿no? Por lo menos para mí, me parecían personas negras y sin embargo muchas personas no se reconocen como personas negras, ¿no? Y creo que tiene que ver precisamente con el desconocimiento que hay sobre la historia de la población afrodescendiente en México, ¿no? Si no sabemos cuál es nuestra historia, si no sabemos de dónde venimos, pues claro que no nos vamos a reconocer como personas afrodescendientes, ¿no? Eso lo puedo entender. Y si a eso además le sumamos estos estereotipos que refuerzan los medios de comunicación, claro, entonces, si eso es ser negro o negra, entonces pues yo prefiero no serlo, ¿no? Porque no es digno, porque no son representaciones dignas, ¿no? Entonces también un poco creo que negra lo hice con esa intención de generar referentes dignos de la negritud en México.
0: Luego de estudiar documental, Medgente Wolder realizó video participativo y comunicación comunitaria en España, Túnez, México, Honduras y Guatemala. Negra es su ópera prima y se presentó en la gira de documentales de Ambulante en el verano de 2020. Una obra que aborda el racismo desde lo más íntimo.
1: En ese sentido, yo creo que sí es importante generar referentes, ¿no? Yo cuando acabé de hacer la película Negra me di cuenta que había hecho la película que a mí me hubiera gustado ver de chica. A mí me hicieron yo no crecí en una comunidad negra, yo crecí en Tamaulipas, que no es una que no hay población negra en Tamaulipas, por lo menos donde yo vivía y en esa época no habían. Entonces pues yo no tenía muchos referentes de negritud. Entonces sí creo que es importante que empecemos a llenar como ese vacío mediático que hay a través de materiales, ¿no? que muestren la diversidad, ¿no? Y sobre todo para que personas pues eso, afrodescendientes, tengan estos referentes, ¿no? Que se sientan representados, representadas. Y también, la verdad que sí, lo digo, creo que generarlos nosotras mismas, nosotros mismos, creo que es importante, ¿no? También.
2: Soy la pura Costa Chica.

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0: Las 2:29.
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El 2007 tiene un apartado señalado en la cultura global en general porque Steve Jobs, el proclamado mesías de la Apple, lanzó el iPhone en ese año. 2007.

0: 2007. La Biblioteca Británica, reconocida institución a nivel internacional, digitalizó en el 2007 más de 1 millón de páginas de contenido sexual en los libros, entre las que se encontraban Las perversidades del Marqués de Sade o Teleny, que narraba la historia de un amor homosexual que se atribuyó a Oscar Wilde.
1: Al cumplirse 50 años del lanzamiento del primer satélite espacial,
0: el soviético Sputnik, la literatura celebró que el cómic Tintín, del belga Hergé, que en dos entregas del mismo, de 1950 y 1953, se había adelantado a dicho lanzamiento y al mismo Apolo 11 estadounidense del 69. Ambos volúmenes, además de didácticos, abordaron de forma impecable distintos aspectos científicos. El 2007 tiene un apartado señalado en la cultura global en general, porque Steve Jobs, el proclamado mesías de la Apple, lanzó el iPhone en ese año.

0: La aparición en escena de un grupo como The Good, The Bad and the Queen en tal año llevó a reflexionar sobre cómo la música popular se interesa cada vez más por las formas, a través de las cuales se produce a sí misma.
1: En este caso, hay dos cuestionamientos que valieron la pena hacerse.
0: Uno fue acerca del papel que juega el bagaje de sus integrantes en la producción, y otro, preguntarse por el lugar que ocupan las nuevas alianzas en el trabajo de producir, difundir y consumir un producto musical frente al futuro.

El surgimiento de uno como The Good, The Bad and The Queen habló de que con la llegada del siglo XXI, las relaciones existentes entre la música y su recepción, es decir, las maneras con las cuales se escucha y se aprecia la música, han sido modificadas gracias a los adelantos tecnológicos y a la interrelación con los medios de un grupo como este, cuyos integrantes se convirtieron, con su rock alternativo y art rock, en el primer supergrupo del naciente siglo XXI.

0: Por su parte, el grupo Radiohead con In Rainbows del 2007 fabricaron una construcción sólida, en concreto, madura, de sonoridad rugosa, afilada y profundamente lírica.
1: Único.
0: Que lo situó como un grupo único, revolucionario, experimental y con el sonido del porvenir. Su temática rondaba las inquietudes del hombre contemporáneo, tecnología, existencia, soledad y amor.

Radiohead es una banda que hace pocas giras, elige sus destinos, rechaza presentaciones por motivos ambientales en lugares donde no se respeta a la naturaleza, crea sus propias portadas, sus videos con la más vanguardista high-tech y ofrece a la discreción del escucha el precio de sus nuevos álbumes por tiempo determinado en la web, contraviniendo los intereses de su compañía disquera. En fin, todo ello lo ha hecho un grupo diferente.

Ese mismo año, 2007, apareció el álbum Neon Bible de Arcade Fire, una agrupación más que prometedora en ese momento, con una sensibilidad especial para tocar la fibra emocional del público gracias a sus temas de eficacia probada y a una actuación en vivo pletórica de vitalidad con la que realmente lograban contagiar su entusiasmo.

Las canciones de este grupo de pop orquestal, encabezado por el matrimonio integrado por Bill Butler, cantante, guitarrista y pianista, y Régine Cassange, ex vocalista de jazz, organista y mandolinista, se desarrollaron opulentas y a la vez suaves en los extremos, desde un pop sencillo que inducía a aplaudir con textos cursis, hasta una epopeya acompañada por un voluptuoso piano. Sus guitarras, violines, chelos, glockenspiel, arpa, percusiones, crearon momentos propios de Broadway o de la pantalla cinematográfica.

debido al secuestro sistemático de niños aborígenes, acto llevado a cabo por el gobierno australiano entre 1869 y 1976.

Un adagio es la imagen del futuro en el horizonte, con todo lo que representa como metáfora. Esta siempre irá acompañada de música en la imaginación, de la música que a cada uno le provoque esa fantasía. Un adagio es un término musical que tiene varias acepciones, como referencia a una indicación del tempo o al movimiento de una pieza musical cuyo tempo es lento. Por lo general se llama así al segundo o tercer movimiento de una sinfonía o un concierto. Un adagio, un adagio, un adagio.

En la cultura del rock, las muestras de adagios para el presente siglo aparecieron en los discos de Chris Isaak, Always Got Tonight, The Raven de Lou Reed, Illinois de Sufjan Stevens, The Rising de Bruce Springsteen, Essence de Lucinda Williams, Some Old Man de John Hiatt o el primer álbum de los Fleet Foxes, el homónimo del 2008, entre muchos otros.

El principal referente estadounidense del Nu Afrobeat fue Vampire Weekend, un grupo formado por cuatro universitarios neoyorquinos que tenían al cantante Ezra Koenig como líder. Él siempre tuvo claro cuál debía ser el perfil del cuarteto. Tras viajar a la India y luego de pasar otro tiempo en Londres, se puso a pensar en el colonialismo y las conexiones estéticas entre la cultura dominante y las nativas. Se interesó entonces por África.

Para un trabajo en la Universidad de Columbia, Koenig escribió una pequeña historia sobre dichas conexiones y la tituló Cape Cod Kwasa Kwasa, que luego sería el título de una de las canciones de la nueva banda. En esta querían evitar todo intelectualismo, despreocuparse por lo que era o no auténtico. No querían hacer etnomusicología, sino una mixtura divertida. Una alejada del indie mainstream y de los clichés de las músicas del mundo. De tal manera, apareció su disco debut homónimo en ese año,

0: Portishead, a su vez, se erigió como un grupo de electrónica con alma. Tanto que entre Dummy y el segundo disco homónimo pasaron 3 años para superar la crisis de haber puesto el listón demasiado alto.
1: Lo consiguieron para mayor gloria del Vértigo.
0: Lo mismo sucedió con respecto a la aparición de Third, la tercera obra de estudio que apareció 11 años después, en el 2008.

brutalmente directo y sugerentemente turbio. Portishead mantuvo el sonido que posee un vigor y una calidez que lo han hecho parecer originario de otra era. Beth Gibbons aprovechó la intensidad instrumental que se advierte creada por pesimistas de pura cepa como plataforma para reflexiones crudas y trágicas sobre el dolor del amor, sin un solo escape de felicidad, ironía o sarcasmo.

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1: Son las 3 con 2 minutos.
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3: ¿Te has preguntado qué contienen los productos que consumes a diario? Conocer los ingredientes es el primer paso para elegir mejor.
4: Exacto, por eso una gran alternativa es preparar tus propios productos en casa.
3: Hoy te contaremos sobre las tecnologías domésticas, una opción para cuidar tu salud y tu bolsillo al mismo tiempo.
4: Por eso te enseñaremos a preparar una crema de cacahuate para toda la familia.
3: Y para ahorrar también hay que aprender de finanzas personales.
4: Te diremos cómo hacer un presupuesto familiar. Es fácil, rápido y con resultados efectivos de apoyo a tu economía.
3: Presta atención y quédate con nosotras.
4: Esto es Revista del Consumidor Radio.
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4: Desde hace más de 4 décadas, en la Profeco brindamos opciones para elaborar productos útiles, seguros, económicos y con excelente calidad.
3: Se trata de las tecnologías domésticas, una pieza clave de nuestras actividades de educación para el consumo.
4: Con ingredientes que se encuentran fácilmente y procedimientos simples, buscamos que las infancias y las familias tengan alternativas para elaborar lo que necesitan a un menor costo, comparado con los precios que ofrece el mercado.
3: Todo este esfuerzo tiene el respaldo del Laboratorio Nacional de Protección al Consumidor, donde se encargan de validar cada receta.
4: Con la meta de cuidar el bolsillo de los hogares y ofrecer nuevas alternativas, la Profeco organiza talleres en toda la República a través de sus oficinas de defensa del consumidor.
3: Tan solo en 2025 se realizaron 10.983 talleres de tecnologías domésticas, logrando apoyar a 347.500 personas en todo el país.
4: Esta labor ayuda directamente al ahorro familiar, fomenta un consumo más consciente y desarrolla habilidades que impulsan la autonomía económica.
3: Incluso, estas tecnologías han servido para quienes desean emprender y generar algo de dinero extra. Bajo este modelo hemos hecho, por ejemplo, limpiador de piso, pasta dental, gel para el cabello, protector solar y productos de confitería y panificación.
4: Hoy toca el turno de la crema de cacahuate.
3: ¡Comenzamos!
4: Con pocos ingredientes podemos hacer algo muy rico. Prueba de ello es que para hacer crema de cacahuate necesitaremos solamente
3: una taza de cacahuates pelados sin sal, una cucharada de piloncillo molido y una cucharadita de extracto de vainilla.
4: Seguro tienes en casa alguno de los ingredientes. De cualquier forma, se consiguen en el mercado más cercano.
3: De utensilios necesitaremos un procesador de alimentos o licuadora, taza medidora, cuchara sopera, cuchara cafetera, espátula de plástico y para envasar, un frasco de vidrio con tapa hermética.
4: Y esto me encanta, Nat. Una ventaja más de esta tecnología doméstica es que solo toma 30 minutos hacer la crema de cacahuate y en cambio se conserva por mucho tiempo. Su caducidad es de 1 año.
3: Pues manos a la obra. Para empezar, molemos los cacahuates en el procesador de alimentos hasta formar una pasta. Es importante que lo hagamos en intervalos cortos y al mismo tiempo ir reduciendo la velocidad mientras se va moliendo. Ya que tengamos la pasta de cacahuate y sin apagar el procesador, agregamos el piloncillo y la vainilla.
4: Mientras integramos todo muy bien, quiero comentarles que la crema de cacahuate es rica en proteína vegetal, tiene grasas saludables y mucha fibra.
3: Pero sobre todo brinda saciedad y mucha energía. Volviendo a la receta, hemos seguido mezclando en el procesador. Continuamos hasta obtener una crema suave y homogénea.
4: ¡Ojo! Si queda muy seca, podemos agregar media cucharadita de aceite vegetal. Se va agregando poco a poco en el procesador para que se incorpore correctamente.
3: Ahora, a envasar. Con ayuda de la espátula, vertemos la crema de cacahuate en el frasco de vidrio y lo etiquetamos con la fecha de elaboración y caducidad.
4: Esto es primordial para que luego no estemos comiendo algo ya caducado que nos pueda hacer daño. Finalmente, recuerda que hay que mantenerla en refrigeración.
3: Además, toma en cuenta que si con el tiempo percibes un aroma rancio, debes desecharla de inmediato, independientemente de la fecha de caducidad.
4: Da ese paso hacia un consumo informado e inteligente y anímate a elaborar esta tecnología doméstica.
3: No olviden que pueden ver más procedimientos de diferentes tecnologías en el canal de YouTube Profeco TV.
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4: Sigan en Revista del Consumidor Radio, porque vamos a escuchar cómo una tarea sencilla puede proteger nuestra economía.
7: El presupuesto familiar es una herramienta básica para cuidar tu dinero.
8: Así es, aunque cada familia es distinta, organizar los ingresos y gastos puede marcar la diferencia entre vivir al día o empezar a ahorrar.
7: Ojo con este dato. De acuerdo con la Encuesta Nacional de Inclusión Financiera 2024, solo el 36.6% de las familias lleva un presupuesto o registro formal de sus gastos.
8: Esto no significa que las familias no intenten organizarse. Hay personas que tienen otros hábitos. Por ejemplo, apartar dinero para pagos, llevar el registro de recibos o anotar deudas. El problema es que no siempre lo hacen de forma estructurada.
7: Entonces, ¿por dónde empezar? Un presupuesto familiar efectivo se construye con 4 elementos básicos: ingresos, gastos, compromisos financieros y ahorro.
8: El primer paso es anotar todo el dinero que entra al hogar. Sueldos, ingresos extra, apoyos o cualquier otra fuente. Es importante considerar el total mensual real.
7: Ahora, registra los gastos del día a día: alimentación, servicios, transportes, educación, entretenimiento.
8: En el tercer punto van los compromisos financieros o pagos mensuales como renta o hipoteca, seguros o créditos. Es importante que anotes montos, fechas de pago y revisar si puedes adelantar pagos para reducir de intereses.
7: No hay que olvidar que el ahorro no es lo que sobra, es una prioridad. Define un objetivo: vacaciones, emergencias o algún proyecto familiar, así como el monto que le destinarán cada quincena o al mes. Tenlo en cuenta. Una meta clara motiva a todos en casa.
8: Ahora, te compartimos recomendaciones prácticas para que tu presupuesto funcione de verdad.
7: Lleva un registro constante de tus gastos, ya sea en libreta o en tu celular.
8: Usa categorías sencillas y ajústalas conforme te familiarices.
7: Sé flexible. Si algo no funciona, cámbialo. El presupuesto debe adaptarse a ti, no al revés.
8: Automatiza tus pagos para evitar recargos y olvidos.
7: Evita compras innecesarias, esas que parecen pequeñas pero desbalancean todo.
8: Y muy importante, hablen en familia sobre el dinero, sin juicios, con empatía.
7: También es fundamental revisar el presupuesto periódicamente. La vida cambia y tus finanzas también deben hacerlo.
8: Antes de hacer una compra importante, pregúntate, ¿está dentro de mi presupuesto? ¿Realmente lo necesito?
7: Y si hay niñas o niños en casa, inclúyelos. Desde pequeños pueden aprender a ahorrar y a tomar decisiones responsables.
8: Recuerda, no importa cuánto ganes, sino cómo administras lo que tienes.
7: Un presupuesto familiar no solo organiza tu dinero, te da tranquilidad, claridad y control sobre tu economía.
8: Empieza hoy. Tu bolsillo y tu futuro te lo van a agradecer.
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1: Son las 3 con 16 minutos.
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1: Tres, 21 minutos.
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1: Las 3:26 minutos.

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1: Son las 3 con 30 minutos.
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1: Son las 3:37 minutos.

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1: Son las 3:41 minutos.
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1: Son las 3:46 minutos.

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0: 4:02.
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1: Cuatro con siete minutos.

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1: Cuatro con 11 minutos.
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1: Son las 4 con 14 minutos.

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1: Son las 4:21.

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1: Son las 4:26.

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0: con 29 minutos.
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1: Son las 4:33.

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1: Son las 4:37.

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1: 4:39.
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1: Son las 4:46.

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1: Cuatro y 52 minutos.
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1: Son las 4:57.

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